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6: Su servidor quien le habla, Dr. Javier Palacios Celorio, de la Congregación Gozo y Paz en Tehuacán, Puebla, México. Visite el canal de YouTube Shalom 132. Permítame contarle una historia. Después de la muerte del rey Salomón, Israel se dividió en dos: Reino del Norte, Reino del Sur. Las 10 tribus de Israel fueron esparcidas entre las naciones y está profetizado que al final de los tiempos, los descendientes de las 10 tribus perdidas de Israel regresarán a Yahweh a adorarle como él se merece. Le deseo lo mejor. Shalom.
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Esta canción es un texto de José Fernando Dicenta, In Memoriam. Yo puse el esfuerzo y ella la descarga. 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

que se lo digan. Si no sabía que iban a venir los tres chanchitos, por lo menos el del medio se iba a poner para la mierda, si no estaban un poquito más sólidos los cimientos, Lord.

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0: Han pasado ya 8 minutos de las 5 de la mañana. ¿Cómo les va? Buen día para todos. Es martes 13 de octubre del año 2026, ¿eh? Es martes, a tenerlo en cuenta, la gente que está escuchando la radio, que está junto a nosotros, que está en la voz del Comahue de Chipoleti, en AM690, en FM Comahue, en el 102.9, y está también junto a nosotros a través de 5 Saltos, nos ponemos de pie en el 96.3, en AM880 de Sierra Colorada, y en el Bolsón, en el 102.9. A todos buenos días, buena jornada, buen inicio de este nuevo día para toda la gente que está escuchando la radio, que está junto a nosotros, que está en la voz del Comahue de Chipoleti. Buenos días para todos, que tengan una excelente jornada. Las 5 de la mañana, 10 minutos. Estamos con Graciela Bergiolis, estamos con Karina Melo, estamos con Carlos Aguirre. Hola Carlos, buen día acá en la AM de 690. Y saludamos a Freddy Rebolledo, que está atento, me dijo, en 5 Saltos nos ponemos de pie en el 96.3. Graciela, ¿cómo te va? Buen día.
1: Hola.
0: Es martes, Graciela.
1: Hola, Omar. Sí, sí, es martes y arrancamos esta semanita corta para algunos. Otros, como vos, han trabajado el fin de semana, Omar.
0: Habla por vos.
1: Día de cumpleaños de la radio.
0: Ayer fue día de cumpleaños, 63 años que tuvo la voz del Comahue. Karina la vi, a Karina la vi el domingo. Hola Karina, buen día, gracias por las tazas, Karina.
2: Buen
1: ¡ay,
2: día!
1: Divina.
2: ¿Cómo les va? Sí. Buen martes para todos. Y sí, ahora cuando, no, cuando conectemos el streaming, cuando salgamos acá por Canal 10, se van a ver, se van a descubrir. Qué lindo aniversario, ¿eh? O sea, sí, me encanta cumplir años. Nosotros hicimos la previa el domingo con unos lindos recuerdos por parte de los oyentes, que la verdad que nos trajeron tantas historias y anécdotas junto a la radio. Sí, sí. Y de esa manera comenzamos a palpitar lo que continuó ayer, ¿no? Con distintos programas que fueron sacando voces, recuerdos, saludos. Así que bueno, un año más en la historia de cada uno, en cada uno de los hogares, ¿no? Donde nos permiten ingresar desde muy tempranito. Así que saludo a los oyentes y el agradecimiento por seguir confiando en nosotros.
1: Claro, y no es que uno tenga que asociarla a grandes acontecimientos, que los hubo, por supuesto, uh-huh, sino es el día a día, ¿no?
2: Tal cual.
1: El acompañamiento, el servicio que queremos dar. Así que, bueno, feliz cumpleaños también para la gente. Sin gente no hay radio.
2: Totalmente. No. O sea, no. Tiene que haber un otro.
1: No hay razón de ser, ¿no?
2: Siempre tiene que haber un otro.
1: Exacto. Así que, por eso, uno puede recordar un montón de cosas, pero lo lindo es cuando la gente se apropia, ¿no? En el día a día. Y cada uno
0: opinando y participando.
1: Claro, ¿no? Y somos comunidad.
0: Así es. Vamos a decirle buen día a toda la gente. ¿Con qué temperatura? Está medio húmedo.

0: de mayor intensidad durante la tarde. De esta manera vamos a transitar unos días que, una seguidilla de todavía, ¿no? Tiempo inestable, mañana, el jueves hacia la noche, el viernes, sábado, y llegamos al Día de la Madre con tiempo inestable también.
1: Ah, el próximo domingo ya es el Día de la Madre.
0: Exactamente.
1: Ah, mirá. Bueno, estaremos atentos a los bolsillos, che. A ustedes no, porque ustedes van a esperar un regalo, seguramente. Uh-huh. Graciela, vos dijeron que no pedían nada.
2: Pero también tenemos mamás.
0: Claro, tenemos
2: también, mamás. También nosotras, ambas. En nuestros casos, uh-huh, por suerte, tenemos a nuestras mamás. Así que
1: tenés razón.
0: Nos toca.
2: Sí, nos toca regalar.
0: Regalar también.
1: Bueno, pero ustedes mismas dijeron que no querían nada.
0: No detallábamos nada específicamente, nos dejamos sorprender con
2: Omar.
0: Que venga lo que tenga que venir.
2: Bueno, claro, y nada. Si no viene, no viene.
0: Tal cual. Sí.
1: Si no viene, no viene, pero vale igual.
0: Una videollamada.
1: Como una amiga, si no vino, no vino, pero igual salí a la tarde y me compré todo. Con la tarjeta de mi marido. Bueno, las 5 de la mañana.
2: Estamos en tiempos de tanta abundancia, ¿no? Ah. Por ahí, comidita, sí, reunión familiar.
0: Sí, tal cual.
2: Sí. Todo es comprar, Omar. Comprar y comprar.
1: Bueno, ¿hay un perfume, no lo querés?
0: Presencia.
2: No, gracias.
0: Presencia.
1: Bueno, las 5 de la mañana, 14 minutos. La gente se puede comunicar y opinar de todos los temas. Quien no pudo saludar ayer, lo quiere hacer hoy.
0: Sí.
1: Con mucho gusto lo vamos a escuchar. O vamos a leer el mensaje de toda la gente que ayer estuvo comunicándose tempranito, Carlos, ¿no? Usted conmigo, ¿te acordás ayer? Tempranito también y el domingo también. Yo decía lo del aniversario de la radio, después te tocó a vos, Karina.
0: Claro,
1: Así que el aniversario de la radio que la gente estuvo saludando y demás, así que a todos muchas gracias, que lo pueden hacer en qué número.
0: Al 299-511-2144.
1: Hacemos un poquito de música, pausa a las 5 de la mañana, 15 minutos, y estamos con ustedes en este día después del aniversario de la radio con distintos temas de actualidad en la región.

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19: Su servidor quien le habla, Dr. Javier Palacios Elorio, de la Congregación Gozo y Paz en Tehuacán, Puebla, México. 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Permítame contarle una historia. Después de la muerte del rey Salomón, Israel se dividió en dos: Reino del Norte, Reino del Sur. Las 10 tribus de Israel fueron esparcidas entre las naciones y está profetizado que al final de los tiempos, los descendientes de las 10 tribus perdidas de Israel regresarán a Yahweh a adorarle como él se merece. Le deseo lo mejor. Shalom.
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0: Las 5 de la mañana, 26 minutos, 5 de la mañana, 26 minutos. Vamos a dar a conocer los datos del tiempo, ¿te parece?
1: Cómo no, 13 grados centígrados, 6 décimos el último registro, con cielo cubierto, 84% la humedad relativa del aire, viento del este a 10 kilómetros por hora.
0: Vamos a decir también, la gente puede opinar de todos los temas. ¿En qué número?
1: Al 2995-1121-44.
0: El Papa va a ser internado en las próximas horas ya, ¿no? Hoy. Para ser sometido hoy a una intervención quirúrgica.
1: Sí, exactamente.
0: Lo que sí...
1: Un nódulo en el pulmón, le encontraron por los últimos estudios que se hizo, lo van a intervenir y luego van a analizar ese nódulo. Esto podría cambiar su viaje, ¿no? Reprogramar las fechas, hay que ver si está en condiciones o no de poder viajar y hacer esa gira prometida.
0: ¿Cuántas horas?
1: Bueno, porque tiene Uruguay, tiene Argentina, tiene Chile en su visita, ¿no?
2: En Perú, ¿no?
1: Claro, sí, a su pueblo Ciclayo. Ciclayo es, ¿no?
0: Sí.
1: Claro, toda esa gira internacional que estaba prevista para los primeros días de noviembre podrían ser reprogramados de acuerdo a la evolución del posoperatorio, de su salud.
2: La Santa Sede, ni el Obispado de Buenos Aires, nadie ha hablado sobre esto.
1: No.
2: En el sentido que sigue firme la visita como hasta ahora. Hay un periodista que muy reconocido, que es Nelson Castro, que además es médico, que ha escrito un libro sobre la salud de los papas.
1: Sí.
2: Él dijo, en calidad de médico, ¿no?, que para él no debería hacer un viaje de semejante envergadura, de tantas horas de vuelo, después de una intervención quirúrgica. Más allá del resultado de lo que ve, que después de esta operación, además estamos hablando de una persona mayor. Si bien no es tan mayor, pero es una persona grande y no debería someterse a este viaje tan y con tanta actividad, pero sobre todo las horas de vuelo, ¿no? Pero bueno, esperemos que hoy se haya alguna novedad al respecto, ¿no?
0: Yo estaba hablando, recién escuchaba en un canal de televisión que hasta se sabe hasta el nombre de quién lo va a operar, todo, ya está todo.
2: Sí, Omar, si lo van a operar hoy.
0: No, por eso está el nombre de la persona que lo va a operar, está todo ya dicho en los medios. Y decía que de acuerdo a lo que ocurra en el día de hoy, con los resultados que esperaban todos que sean positivos y demás, se va a estar informando por parte de la sede cómo va a continuar, la Santa Sede, cómo va a continuar toda la tarea que va a estar desarrollando.
2: Él va a ser ingresado hoy al Hospital Gemelli, lo van a intervenir de este nódulo y va a estar por lo menos una semana internado.
1: Exacto.
2: Dicen que hasta el momento se mantiene la gira. Hasta el momento se mantiene la gira.
1: Habló con un monseñor de acá de nuestro país y le dijo, nos vemos pronto.
2: Claro. Hay que ver de qué se trata, ¿no? Este nódulo en el pulmón, que se lo hallaron muy recientemente. Yo creo que cuando se planificó este viaje todavía no se conocía. Y dicen que está en estado... dice la información que uno recibe, ¿no? A través de los medios de comunicación, en estado inicial y bien localizado. Como precisó el mismo Robert Prevost, que es el nombre del Papa, en una clase de transparencia y exhibiendo su fragilidad humana, tendrá lugar durante la jornada del martes. Bueno, esto es lo que dice el diario La Nación. La cirugía para extirpar este nódulo de pulmón.
0: Le propongo hacer 30 segundos nada más o un minuto más, chicas.
1: ¿De qué?
0: De un tema que quizás no tiene que ver ni con la política, no tiene que ver con la parte sindical, con la parte religiosa, ni con nada. Tiene que ver más con la parte social, pero cómo ha impactado, opinen por favor, el tema de la familia de Yankelevich, los nietos de Cris Morena y Gustavo Yankelevich, cómo
2: esto
0: impactado en los medios de comunicación.
2: No es un tema de farándula.
0: No, por eso.
2: Esto es una realidad que viven muchísimos chicos.
0: Muchas familias.
2: Y muchísimas familias, ¿no? Hechos de violencia de distintas características. Acá las víctimas eran dos de los niños. Dos de los tres hermanitos, los dos varones eran las víctimas de violencia, una violencia muy cruel, muy cruenta por parte del padre, ¿no? Que hizo que le quitaran la tutoría de los niños y se los entregaran al abuelo. Después de
1: la muerte de Romina Yan.
2: De Romina Yan, ¿no?
1: Se quedaron a cargo del padre. El padre que puertas adentro los maltrataba.
2: Muy cruelmente, los golpeaba, ¿no? Los golpeaba hasta desmayarlos.
1: Exactamente, le daba de comer de manera un plato frío cuando...
2: Puesto en el piso. Cuatro horas después.
0: Tremendo.
2: Muy grave, ¿no?
1: Muy feo.
2: Lo contaron en una excelente nota con Tatiana Shapiro, que es una periodista que está en América, está en Infobae, bueno, en distintos medios de comunicación. Y bueno, allí Valentín Yankelevich
1: fue el que hizo la
2: contó
1: denuncia.
2: Contó todo, ¿no? Uh-huh. Tenía ganas de contar, ella le preguntó por qué lo contás y porque tenía la necesidad de contarlo, porque es una mochila enorme que tiene y porque puede ayudar a otros chicos, ¿no?, que estén pasando por lo mismo.
0: Sí.
2: Y bueno, unos meses antes, en el mes de julio, había hecho una entrevista con el hermano.
1: Sí.
2: Con Franco, porque Franco estaba en
1: con
2: la
1: Margarita.
2: Serie Margarita, claro, ¿no? Entonces estaban en la difusión. Y también en un momento hablaron de los niños y Franco dio un mensaje velado. En ese momento no entendíamos bien por qué.
1: Hay que escuchar a los chicos.
2: O el trasfondo de hay que escuchar a los chicos. Si uno no te escucha, tenés que ir a otro hasta que te escuchen. Y dijo, basta con los chicos, ¿no?
0: Sí. A mí lo que me llamó bastante la atención, ayer escuchaba una nota también que le hacían a Marisa Abrel, una periodista de espectáculos y demás.
1: Sí, porque Marisa...
0: Fue una promotora de...
1: Fue una madre que compartió entre pares un pasaje de la escolarización de sus hijos.
0: Sí, porque...
1: Valentín era compañero de Paloma, su hija, y a Paloma le confesaba primeras instancias de violencia.
0: Entonces un día que la hija no aguantó más, se lo contó la madre, y la madre lo llamó Yankelevich.
1: Sí.
0: Y Yankelevich comenzó toda esta... Yankelevich comenzó toda esta...
1: Un proceso legal.
0: Un proceso legal.
1: Donde ella fue llamada
0: a declarar y demás.
1: Y hubo un juicio civil y uno penal. El del penal quedó sin efecto porque los chicos no estuvieron nunca en condiciones de confrontar a su padre, porque tenían que asistir a una cámara Gesell.
2: Qué locura la justicia.
1: Es mal.
0: Sí.
1: Muy cruel, no solo la justicia, sino la psicóloga que atendió a los chicos a esa edad.
0: El tema de la psicóloga,
1: someterlos a una cámara Gesell diciéndoles que el padre estaba del otro lado escuchando todo.
0: Bueno, pero otro tema también fue que este chico, al que lo golpearon demasiado, que...
2: A los dos.
0: Pero que hizo mal la denuncia.
1: Valentín, a Valentín y a Franco.
0: Bueno,
1: los dos.
0: Cuando le dijo a la psicóloga que el padre le pegaba, que estaba mal, que no aguantaba más, ¿qué hizo la psicóloga? Lo llamó al padre y le dijo. El padre llegó a la casa y le dio semejante paliza al chico para que se callara la boca. Esto lo dijo Marisa Abrel ayer. Dice, no puedo entender
2: lo
0: cómo
2: contó
0: la
2: Valentín
0: psicóloga...
2: eso.
0: Sí, y lo dijo.
2: No, Marisa Abrel, lo contó Valentín.
0: Pero ayer lo escuché yo también,
2: sí,
0: con Marisa Abrel.
2: Pero
1: primera persona lo contó.
2: Sí. Él lo contó en primera persona. Marisa Abrel cumplió un muy buen papel.
0: Sí.
2: Como madre que se comprometió, lo que le contó su hija, que no fue que solo que le pegaba, sino que se quería morir, que se quería matar, se quería suicidar.
0: Quería estar con la madre.
2: Se quería suicidar.
0: Sí, tristísimo, realmente. Pero bueno, como ustedes dicen...
1: Bueno, fallaron muchas cosas ahí, ¿no? La contención en primera instancia, los abuelos que negaron por parte del padre, los abuelos paternos que negaron la situación, que los justificaban porque estaban...
2: Imperdonable, ¿no?
1: Hay que entenderlo, está pasando por una situación muy, muy triste. Ellos también pasaron, perdieron a su madre. Y quien tendría que protegerlos y cuidarlos era el padre, y no cumplió ese rol. Por eso hoy los chicos no llevan su apellido, por ejemplo, ¿no? Y gracias que hubo un abuelo materno que los supo escuchar, que tiene la potestad, tuvo la potestad mientras fueron menores de edad, los crió, los acompañó, los escuchó fundamentalmente.
0: Sí.
2: Y los contuvo. Le dio lo que ellos pedían, ¿no? Amor y contención, nada más.
1: Tal cual.
0: Las 5 de la mañana, 35 minutos, yo creo que esto va a ser una noticia hoy, que estamos en semana ya.
1: Sí, que sirva de ejemplo para que puedan los chicos que estén pasando, ¿no? Los menores que estén pasando por alguna situación, que encuentren su persona azul, como dicen. La persona azul es la que te da paz y te puede escuchar. Claro. Y a partir de esa persona azul, de tu entorno, puede ser un amigo, puede ser tu maestra, alguien que vos tengas confianza para poder esbozar La primera declaración, las primeras palabras, sacarlo.
2: El 102.
1: Y el 102.
2: El 102. Si vos ves que nadie te escucha, el 102 va a ser tu compañero, ¿no? A quien vos le puedas contar y denunciar. Porque no va más eso de un coscorrón, un correctivo. No, los dueños de los niños no son los padres, ¿no? Son los padres, los que tienen que... Son los progenitores, pero no son los dueños, ¿no? No hay derecho, no más ese tipo de crianza que se hacía, no sé, hace un siglo atrás con el cinto y el zapato.
0: No va más.
2: No se los toca a los niños, no se los toca.
1: De ninguna manera.
2: Los niños tienen derechos.
0: A mí me dijo días atrás, la vi en la calle a Cristina Pardo, la asociación de la cooperadora, la calle Chipoletti.
2: Sí.
0: Me dijo... Yo soy maestra jardinera, jubilada, me dijo ella. Yo siempre discutí en la escuela que a los chicos hay que escucharlos. Los chicos dicen que está pasando tal cosa, hay que escucharlos. Los chicos dicen tal otra, hay que escucharlos. Hay que escucharlos, no juzgarlos. Porque a veces uno comete el error, decía ella, de decir, bueno, está bien, no. Hay que escucharlos y hasta las últimas consecuencias. Cuando ha pasado casos, ¿no?, que todos ya sabemos de público conocimiento acá. Cuando ella contó, por ejemplo, lo de la... Yo la vi en la calle un día, ella charlando, y ella me dijo, con respecto al tema del caso de Gojara, por ejemplo, hubo muy bien, dijo, que la justicia escuchó a ese menor en la Cámara Gesell.
2: No, y además, primero no fue la justicia, primero hubo otra gente que los escuchó, que fueron la ESI y los padres.
1: Los docentes del colegio.
2: Por eso es tan importante el sostenimiento de la ESI. Es muy importante, a pesar de que hay muchos intentos por eliminarla, por no darle importancia, porque los maestros no den la ESI, y muchos padres en contra, pero la ESI es fundamental, porque es educación sexual integral. No te enseñan a cómo tener relaciones sexuales.
1: No, para nada.
2: Te enseñan...
1: A cuidarte,
2: a los límites del cuerpo, a lo que sí está permitido, a lo que no está permitido. No te vas a cambiar de género ni te vas por tener el ESI. Es información y dada por gente que se ha instruido en cómo emitir este mensaje a los chicos. No te van a enseñar a tener relaciones sexuales, eso está asegurado. Pero ¿cuántos casos han surgido
1: a partir del
2: ESI que los chicos pudieron confesar? Porque pueden contrastar cómo, si está mal esto, cómo, si está mal lo otro. A mí me lo hicieron. A mí me lo hacía mi papá, a mí me lo hacía mi tío, a mí me lo hacía mi padrastro, a mí me lo hacía el sacerdote, a mí me lo hacía, no sé,
1: mi profe.
0: Las 5 de la mañana, 39 minutos. La gente puede opinar de todos los temas, ¿en qué número?
1: Al 2995-1121.
2: Déjame que te diga algo,
1: 44.
2: ¿No? Como para cerrar. Qué importante es que los varones, ¿no?, aprendan a manifestar esto, ¿no? Creo que lo de Valentín es un ejemplo. Él se mueve en un medio que es el más duro, el automovilismo. Pero expresa la sensibilidad que tienen ahora los jóvenes. Los jóvenes tienen esa sensibilidad, son capaces de llorar, de confesar, de pedir cariño, de pedir ayuda, no como antes, que los hombres no tenían que llorar, no tenían que ser maricones,
1: claro,
2: ¿no?
1: Tenía que callarse.
2: Entonces, hoy los varones tienen el ámbito, tienen esa seguridad de que pueden decir lo que les pasa.
0: Bien. Las 5 de la mañana, 39 minutos. Hacemos un poquito de música.
1: Vamos.
0: Después volvemos acá, hacemos más temas, más comentarios. Lo que la gente quiere saber en este día martes, la gente puede opinar, ¿en qué número?
1: Decíamos recién, ¿no? 2995-1121-44.

0: Estábamos escuchando a Manuel Wirtz, Rescata mi corazón.
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0: Las 5 de la mañana, 43 minutos. 5 de la mañana, 43 minutos. Está prevista la visita del presidente Javier Milei la próxima semana a Neuquén Capital, en este encuentro de empresarios, ¿no? Todo relacionado con el petróleo, el gas hoy. Este encuentro que se va desde el día lunes hasta creo que el viernes, inclusive desde Neuquén Capital, y que la radio, por supuesto, va a estar transmitiendo la tarde. Así que bien no se sabe los horarios y demás. Y con respecto a la visita del Papa, quería decir también que, bueno, el propio gobierno sostiene que, si bien por ahora insisten con la misma fecha, que si hay algún tipo de cambio está todo bien, que van a esperar la decisión final por parte del Episcopado. Lamentable, triste lo que ha ocurrido en la localidad de Allen en la jornada de ayer. Murió un adolescente de 14 años en Allen, investigan las circunstancias y hay una persona que está demorada.
1: La pareja.
0: Sí, un adolescente de 14 años murió durante la madrugada en el barrio Bagliani de Allen. La Fiscalía de Berroca guarda el resultado de la autopsia y una persona permanece demorada únicamente para ser entrevistada. Esta es la información que se conoce. Esto lo ha informado la propia policía y la propia justicia, donde la joven fue trasladada al hospital local por un familiar, pero llegó sin signos vitales. La Fiscalía de Roca intervino en el caso y ordenó el traslado del cuerpo a la morgue, donde se va a hacer la autopsia para establecer las circunstancias del fallecimiento por tratarse de una menor de edad, donde el Ministerio Público Fiscal no difundió datos que permitan identificarla. Esto es lo que pasó en las últimas horas en Allen. Y en Chipoleti, en la zona de la costa, la información también señala que, ayer lo leía, ¿no?, una joven fue golpeada brutalmente por el, no sabemos si es la pareja, algunos dicen que sí, el agresor, y se escondió en el baño para que no le pegara más, y a través de los gritos y demás la gente llamó al 911. Y bueno, rápidamente fue la policía, la justicia, se pudo rescatarla, está resguardada en un lugar hoy de ayuda a la víctima, y la persona creo que iba a ser ayer imputada, iba a declarar ante la justicia. Esta es la información que se conoce con respecto a este caso, ¿no? No sé si lo han escuchado también en la jornada de ayer, tremendo fue, la chica estaba escondida en el baño para que el chico no le pegara más.
2: Exactamente. Fueron los vecinos los que escucharon gritos, ¿no?
0: Sí.
2: Y lo denunciaron.
0: Sí, llamaron a la policía y demás. Bueno, esperemos que se conozca después toda la verdad, qué fue lo que pasó. Y estaba leyendo que en Centenario dos hombres fueron baleados.
2: Sí, sí.
0: Uno recibió un tiro en la cabeza y permanece en estado crítico. Tremendo también en Centenario.
2: Sí.
0: Él pasó.
2: Eso fue en el barrio El Uney de Centenario. Uno de 31 años recibió un disparo en la cabeza y está en estado crítico. Y el otro tiene una herida, recibió en una pierna. Bueno, la fiscalía está investigando de qué se trata esto. El de 42 años es el que está herido de una pierna. Esto se dio en la zona de Cuba y Santa Teresa de Jesús. Allí se escucharon disparos. Después llegó el personal de la policía y tomó conocimiento de que había un hombre herido en la vía pública. Al llegar, los efectivos encontraron al hombre de 31 años con una lesión en la cabeza. Tras el disparo, perdió el control. Él iba manejando una Toyota Hilux y chocó contra un paredón.
0: Bien.
2: El proyectil le entró por el parietal derecho y permanece alojado en la cabeza. Así que bueno, seguramente será sometido a diversas cirugías una vez que esté compensado su cuadro, que es de suma gravedad, es de suma gravedad.
0: Bien, las 5 de la mañana, 47 minutos. Karina,
1: sí.
0: para que no digan acá que uno, por más que me hagan bowling, todo tipo de cosas, uno igual no dice las cosas, pero sí, vamos a decirla. ¿Hoy juega Boca?
1: Bueno, sí, hoy juega Boca, por la Copa Sudamericana, Omar. Será televisado. Sí, va a ser 21:30, pero será televisado y lo vamos a escuchar también por la radio. Boca, en su partido de ida por la Sudamericana, recibe a Vasco da Gama.
0: Mirá vos.
1: Ahí te están notificando que juega Boca. Por el partido de ida, es un ida y vuelta esto, se define la próxima semana. Sin Paredes, hoy martes.
2: Tenemos a Paredes lesionada.
1: Ay, desgarro tipo 2. Y bueno, va a tener esta fecha y la próxima no va a estar en condiciones para jugar, pero bueno, van a plantear un equipo de otra manera. Hay reemplazos y bueno, vamos a ver cómo termina hoy el partido de ida. Hay que aprovechar y sacar ventaja de ida.
0: Graciela, ¿vas a estar a favor de River? Te lo digo acá.
1: Nunca.
0: No. Te digo, llamo y hace el cambio.
1: Acá tengo la probable formación cuando me quieras.
0: Ya está, ya dijimos.
1: ¿Cómo que no?
0: Lo que te digo de River. Lo que te digo de River.
2: ¿Qué vas a decir de River?
0: Que mañana juega a las 7 de la tarde, Graciela.
2: Ah, mira, bueno.
1: ¿Por la Sudamericana?
2: Claro, no. ¿Y hay que pasarlo? Porque tenemos programa.
0: Ah, quiere venir al programa mañana.
2: Claro. Listo. No, porque hay mucha gente que quiere escuchar el partido.
1: Tal cual.
2: Pero, bueno, está bien, le damos el espacio. Qué bien, Chipo, ¿no? El fin de semana hablaron bastante, seguramente, Omar, el fin de semana. Impresionante. ¿Fuiste a la cancha, Cari?
1: No. Lo vi por la aplicación.
2: Por la aplicación.
0: ¿Tienes que pagar por la aplicación?
1: No. Totalmente gratuita.
2: Gratuita.
1: La descargas.
2: Yo lo escuché por radio. Tenía la radio, tenía la tele, y mientras veía algo. Qué nervios, por favor.
1: Increíble.
2: Además, bueno, pasó de todo.
1: Uy, sí, hubo.
2: Expulsiones, golpes.
0: Hasta ha hecho policía.
2: Un árbitro extraño a la hora de cobrar.
1: No, pero estuvo bastante bien, porque a priori era uno de los árbitros que había duda de cómo iba a impartir justicia. Estuvo bastante correcto. Expulsó a dos jugadores de Alvarado, al técnico también. Expulsó merecidamente a un jugador de Chipo. Terminaron 10-9 en cuanto a jugadores presentes en la cancha. Y bueno, y este resultado abierto 1-0. Y ahora hay que definir de visitante en Mar del Plata.
2: Sí, en Mar del Plata, ¿no? El viaje de Chipo. Vamos a ver cómo van a ser recibidos después de todo lo que pasó.
1: Claro.
2: Bueno, decían que cuando en el camino de ida los hinchas habían tirado algunos petardos en una estación de servicio en Villa Regina. Bueno, estaba compleja la situación, pero hay un clima de tensión.
1: Y sí, bueno, es una instancia definitiva. De acá sale uno de los finalistas para el ascenso.
2: Definitiva, realmente ya desde los primeros minutos, ¿no? Se vivieron momentos de mucha tensión y de una cancha llena.
1: Repleta. Increíble.
0: Hasta dicho policial también hubo, porque el propio comisario habló acá de la que hubo gente que no se portó bien, lamentablemente, que fue demorada, dijo el propio comisario acá de la.
2: ¿Qué hicieron? Demorada.
0: Demorada, claro, que ocasionó disturbios. Él dijo disturbios.
2: ¿En la calle, en la vía pública o en la cancha?
0: Adentro y afuera. Es lo que se dijo de la policía.
2: Sí, no, que quería saber qué habían hecho, si habían, provocado desmanes.
0: Sí, agresiones y demás, dijo que hubo. Fue una tarde picante en la visera. ¿Qué hora juegan, cuándo?
1: Ahora juegan el próximo domingo, en Mar del Plata.
0: Ah, mirá, con alfajores.
2: Que menos van es a comer alfajores.
1: Totalmente, bueno, hay que saber que, bueno, con un empate le sirve a Chipoletti para pasar a la final. Pero si Alvarado hace un gol, tiene ventaja deportiva.
0: Bien, chicas, hacemos un poquito de música, Carlitos, hacemos pausa y vamos a ir terminando esta primera hora de noticias, que la gente puede opinar en qué número.
1: Lo hace al 2995 11 21 44.

0: Estar mejor, tratar de estar mejor. Diego Torres estaba sonando en estas primeras noticias.
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0: Las 6 de la mañana, 3 minutos, 6 de la mañana, 3 minutos. Estamos en la segunda hora de noticias acá en la radio, en LU19, en La Voz del Comahue, que ayer estuvo de cumpleaños, Estamos en la semana de cumpleaños de la radio. Estamos en la semana que está cumpliendo años LU19 AM690, 63 años jóvenes, por supuesto que sí. Y estamos ahora nosotros compartiendo esta segunda hora en el streaming de la radio. Allí usted nos está buscando en el YouTube, el 19 en vivo, y nos encuentra, está Daniel Polanco. ¿Cómo le va? Buen día, también feliz cumpleaños para él, que ayer no lo vimos, pero lo estamos viendo hoy. A Carlos Aguirre, sí, estuvo con nosotros ayer. A toda la gente que nos mira por Canal 10, le decimos buen día. A Ricardo Alessandrini, a Miguel Alcina, toda la gente que ya está trabajando, pero toda la gente que nos está mirando, porque tiene imagen la radio a partir de ahora en la pantalla del 10 y en el streaming, y también en la página, en diario10.com.ar y en lu19.com.ar. ¿Con qué temperatura?
1: 12 grados centígrados, sensación térmica de 10, cielo cubierto, viento del este-noreste a 11 kilómetros por hora. Tenemos para hoy la previsión de una máxima de 18 grados centígrados y lluvias y lloviznas más tarde.
0: Bien, bueno, hoy estamos tomando café, le voy a mostrar a toda la gente nuestras tazas, que para que la gente la mire.
1: Él estaba mirando, ahora.
0: Ahí está.
2: No le tapes el lobo.
0: Ahora lo voy a adaptar. Bueno, soy inteligente, pero no, ahí es. Ahí está, mira.
2: A ver, vamos ahí, a ver. Ahí, más mamá. Ahí está.
0: Un primer plano ahí. Un regalo de Karina Melo por el cumpleaños de la radio, dice Primeras Noticias. Acá estamos, así que muchas gracias por las tazas. Acá estamos, adiós mi
2: tu vasito, mira.
1: Chau vasito.
0: Chau vaso, chau todo.
2: Hermosa, Karina, gracias.
0: Muchas gracias, muy amable.
2: Dice Primeras Noticias, LU19, hermoso, me encantó.
1: Bueno, ya tenemos para tomar cafecito.
2: Estamos más presentables.
0: Dice River atrás, ¿no?
2: Acá no dice nada de River. Le podía haber puesto el escudito de Boca.
1: No sé, quedé corta con eso.
0: Mira cómo cambió mi cara.
2: No.
0: Bueno, muchas gracias, por el regalo. Es el regalo de cumpleaños de ayer de la radio. Así que muchísimas gracias a Karina Melo, fue la autora, y también la
2: a todo el equipo nos regaló.
0: Claro, a toda la gente del equipo. Muchas
1: todos
0: gracias.
1: Todos tienen su tacita.
0: Todos tenemos la
1: es
0: taza.
1: Es verdad, ahora. Hay que cuidarla.
0: Hay que cuidarla.
1: Y
0: no hay que
1: bueno, y déjame para los quinieleros, el 63 se repite en nuestro aniversario, porque el 63 fue el año de inauguración, la primera transmisión.
2: Claro.
1: 63 años cumple la radio, cumplió ayer, así que hoy si quieren jugarle, 263 es un muy buen número.
2: Bueno, ahí iremos, sí.
0: Ayer lo vamos a ir a ver a Mario ahí para que nos
2: y son las 6 de la mañana, 6 minutos.
1: Hoy martes 13, bueno, pueden hacer
2: martes
1: jugar
2: martes 13, no te cases ni te embarques.
1: Con un montón de números, es verdad. Sí,
2: ahí Leonor 13. Ya nos escribió y dice, buen martes 13.
1: Tremendo.
2: Bueno, gracias a Leonor que nos escribió al... Yo no, me había olvidado que era martes 13.
1: Sí, es martes 13.
2: Hacía rato que no teníamos un martes...
0: Hoy.
2: No.
0: No te cases hoy, gracias.
2: No.
1: Y el próximo mes vamos a tener un viernes 13.
2: Viernes 13. También es parecido.
0: ¿Qué película es esa?
1: Martes o viernes.
2: Martes o viernes.
0: ¿Qué película es esa, la de los martes 13? Por Dios. Uh-huh. La de los viernes 13 también.
1: Sí.
0: Tremendas algunas películas.
2: No la vi.
0: No, algunas películas.
1: Fuertes.
0: Tienen que ver fuertes, sí.
1: Sí.
0: Fuertísimas. Bueno, la mira usted acá. Bueno, a las 6 de la mañana.
1: Tenemos que ver.
0: 6 minutos.
1: Estás con nosotros
0: la
1: un martes 13.
0: ¿Qué opina en qué número?
1: Al 299-511-2144.
0: En la primera hora de noticias estuvimos hablando de la salud del Papa, estuvimos hablando de este tema que es noticia también por las denuncias y demás de los maltratos a los jóvenes, ¿no? Que se ha hecho público con el caso
2: sí,
0: de
2: sí, concretamente uno de los hijos de Romina Yan, Valentín Yankelevich, salió público a denunciar a su padre luego de la muerte de su madre. Al tiempo comenzó con malos tratos, con golpizas violentísimas hasta desmayarlo, y bueno, esto terminó con que le dieron la custodia permanente al abuelo, a Gustavo Yankelevich. Claro. Y esto recién se conoce ahora que Valentín decidió hacerlo
1: público,
2: pero hace muchos años que viven con el abuelo.
0: Claro, lo que también hay que recalcar, Graciela, en esto, vos dijiste algo importante que me pareció bueno de volver a reiterarlo, el tema de la ESI, lo importante que es que se dé estas clases, que los chicos puedan escuchar
2: ¿no? Sí, en realidad lo que estábamos hablando es de escuchar y creerles a los chicos, ¿no? Sí.
1: En todos los ámbitos.
2: Claro. Creerles a los chicos, porque en este caso Valentín contaba que les contó, pidieron ayuda, le contaron los abuelos paternos, ahí como una muralla se abroquelaron en torno a su hijo, y los chicos no tenían contención hasta que, bueno, el abuelo se enteró de lo que estaba pasando y decidió pelearlo en la justicia. Una larga lucha hasta tener la custodia de dos de los hijos, ¿no? La pequeña era más pequeña y
1: decidió quedarse con el papá.
2: Decidió quedarse con el papá. Pero estos dos chicos fueron vulnerados en todos sus derechos por golpizas feroces, ¿no? Hasta desmayarlos.
0: Sí. Por eso a veces también uno mira en los medios de comunicación o a veces se entera de determinados casos que cada uno tiene su proceso en cuando hace público determinada situación que le toca vivir. Hay que esperar a veces.
2: En este caso esperaron que la hermanita egresara, ¿no? Egresara, que suele egresara, terminaba la secundaria como para que ella fuera más grande y así denunciar. Pero tenían esa mochila con muchas ganas de contar lo que estaban viviendo y alertar a los niños que tienen que pedir ayuda. Si no es a uno, es a otro, insistir con otro hasta que alguien
0: escuche.
2: Y en este marco hablamos de la importancia de la educación sexual integral en las escuelas, que no te enseñan a tener sexo, te enseñan sobre tu cuerpo, los derechos, y entre los derechos que tienen los niños a no ser golpeados, ¿no? A
1: los
2: ser
1: límites.
2: Respetados en su integridad. Que una persona adulta esté a cargo no quiere decir que pueda golpearlos. No se golpea a los chicos, y los chicos lo pueden denunciar.
0: Bueno, y también hablábamos de un caso policial en Allen y otro acá en Chipoleti, que quiero hablar un poquito más de este tema de Chipoleti, que habíamos dicho que una joven fue salvada por la gente, ¿no? Por las denuncias que hacía por agresión, que se escondió en un baño y demás, en Costa Sur, acá en Chipoleti. Bueno, ya el joven, acusado de retenerla y agredir a la novia, quedó en libertad. Está imputado, pero está libre ya. Con medidas cautelares como, por ejemplo, no puede acercarse a Chipoleti, no puede acercarse a la joven. La víctima fue alojada en un refugio municipal con asistencia psicológica. Uh-huh. Esta es la información.
1: Ella venía de Mendoza, lo había conocido hace poco, y había comenzado a convivir desde el 3 de octubre. O sea, recientemente era esa convivencia y a partir de ahí la privó de la libertad y la golpeaba permanentemente.
0: Bien. Las 6 de la mañana, 10 minutos. Rapidito hacemos un viaje imaginario. A ver, Graciela, ¿dónde nos llevas vos?
2: Bueno, nos vamos a San Carlos de Bariloche, donde en estos momentos la temperatura es de 7 grados centígrados, 5 la sensación térmica, con cielo parcialmente nublado. Se espera para hoy 15 grados de máxima, con cielo mayormente nublado, con chaparrones, y por la tarde y noche también nublado y con chaparrones. Máxima 15 grados centígrados.
0: ¿Esto es en Bariloche?
2: En Bariloche. Mañana también está previsto lluvia para Bariloche.
0: Bueno, te digo que en Bariloche, Graciela, Bariloche, la carta dice que no cabía un alfiler más. Mucha gente, hubo mucha respuesta por parte de la gente.
1: Claro, y además fin de largo.
0: Fin de largo, te comiste todo, así que me parece perfecto. Yo siempre digo esto, que la gente trate de visitar siempre Río Negro o Neuquén. ¿Dónde nos vamos?
1: Bueno, pegadito, el Bolsón, pero con 9 grados centígrados, cielo algo nublado, viento del noroeste a 3 kilómetros por hora y la previsión de hoy es de 18 de máxima con chubascos durante la tarde. El Bolsón que se quedó sin gas, sin luz, sin agua.
0: Sí.
1: En la jornada de ayer, los tres servicios fundamentales
2: no
1: funcionaron en el Bolsón a partir de una rotura de gas que los dejó sin luz, sin agua y sin suministro en gran parte del Bolsón. El incidente ocurrió durante trabajos vinculados al plan director de cloacas en el barrio Los Hornos, una fuga que obligó a desplegar un amplio operativo de emergencia y provocó cortes preventivos de servicios esenciales durante más de 6 horas. Estuvieron sin ese servicio. Esto ocurrió en la jornada de ayer y ante el riesgo generado por la fuga, Bomberos Voluntarios solicitó el corte preventivo del suministro eléctrico en gran parte de la ciudad. Faltó energía, faltó agua y faltó gas. 6 horas estuvieron trabajando y a la tardecita comenzaron a restablecer estos servicios.
0: Bien. Graciela, ¿nos vamos dónde?
2: Nos vamos a Chuelichuel, el Dale. Valle Medio, 10 grados centígrados la temperatura, 9 la sensación térmica, el cielo está mayormente

0: ¿Nos vamos dónde, Graciela?
1: A Peculofú, provincia de Neuquén, en estos momentos 12 grados centígrados, la temperatura, viento del este noreste a 15 kilómetros, con ráfagas de viento de 24 kilómetros, el cielo está nublado. La sensación térmica es de 10 grados centígrados y para hoy se espera una máxima de 16 grados centígrados con nubes y sol.
0: Bien, las 6 de la mañana, 14 minutos, la última participación por ahora de Karina porque se vienen las efemérides.
2: Vamos a Jacobacci, ingeniero Jacobacci amaneció ahora con 7 grados centígrados, cielo nublado, la misma sensación térmica, viento del norte a 6 kilómetros por hora, la máxima prevista para hoy será de 16 grados centígrados con lluvia ocasional hacia la tarde-noche.
0: Bueno, recorriendo la provincia, estamos en La Voz del Comahue, que ayer estuvo de cumpleaños, pero ahora, ¿dónde nos vamos, Graciela?
1: Nos vamos a Zapala, también provincia de Neuquén, 11 grados centígrados la temperatura, el cielo está nublado, para hoy esperan una temperatura máxima de 13 grados centígrados, con el cielo muy nublado y fresco, con chaparrones, y mañana pasado hasta el viernes, sábado y domingo, y sigue la lluvia hasta el miércoles que viene. Bien. Miércoles que viene.
0: Chicas, antes ya de escuchar ahora a Karina con las efemérides, en la jornada de hoy va a haber un evento más que importante en Roca, ya que estamos hablando, vamos a mostrar una imagen también, gracias a Daniel que nos ayuda, vamos a mostrar una imagen porque hoy se presenta la aplicación Soy Río Negro, la app Soy Río Negro, es la futura aplicación oficial de ciudadanía digital de la provincia de Río Negro, desarrollada para centralizar todo tipo de trámites, servicios y consultas del Estado provincial con una cuenta única desde el propio celular. Va a ser a las 11 de la mañana en el Salón de la Asociación Española de España 1371 de Roca. Así que hoy a las 11 de la mañana se va a estar lanzando esta aplicación ciudadana Soy Río Negro y el Río Bot 2.0, dos herramientas que serán un hito, dicen, en la transformación también del Estado provincial y quieren que toda la gente sea parte. Como por ejemplo, la iniciativa que tiene es la identidad digital única que permite a los rionegrinos validar la identidad de forma segura para gestionar trámites provinciales sin moverse de la casa. También integración de organismos unen una sola plataforma los datos y trámites de distintas reparticiones del Estado y también asistente virtual asociado. ¿Qué significa esto? Que la provincia impulsa en paralelo herramientas de inteligencia artificial como RioBot, disponible en WhatsApp con un número que es el 299-5517490 para turnos y también gestiones. Así que lanzamiento de la APP Soy Río Negro a las 11 de la mañana.
2: Se tiene que descargar.
1: Antes de ir a las efemérides, te cuento un título y después lo desarrollamos, porque médicos del PAMI anunciaron un paro a partir de hoy. Así que se suspenden turnos programados. Hay que consultar horas a quien tiene turnos a ver si el médico los va a atender o no los va a atender. Pero se vienen 96 horas de paro.
0: Los jubilados, por toda favor, otra vez. Vez los jubilados. Vamos, señorita.
2: Vamos a las efemérides. Hoy, 13 de octubre, es el Día Internacional para la Reducción del Riesgo de Desastres. Esto se conmemora a nivel internacional para concientizar a los gobiernos y a la sociedad sobre la importancia de prevenir y mitigar los impactos de desastres naturales y provocados por el ser humano. El origen fue en el año 1989, cuando fue proclamado por la Asamblea General de las Naciones Unidas, originalmente el segundo miércoles de octubre, y fue trasladado al 13 de octubre desde el año 2009. El lema de este año es la resiliencia empieza en casa, impulsado por la Oficina de las Naciones Unidas para la Reducción del Riesgo de Desastres. El enfoque principal, la reducción del riesgo en el hogar, la vivienda resiliente y la planificación inclusiva para proteger vidas e infraestructura frente al cambio climático y hacia las amenazas globales. En hechos puntuales nos vamos al año 1941. 1941. El 13 de octubre nacía Paul Simon. En Newark, en New Jersey, nacía este cantante quien saltaba a la fama en los 60 en dueto con Art Garfunkel. Luego

0: Continuaba su carrera en solitario hasta el presente. Se destaca su disco de 1986 junto con su socio, en el que participaron músicos africanos. Hay alguna imagen que nos está acompañando para que recuerden quién es Paul Simon, pero vamos a volver con él en un ratito. Año 1972, la historia se cuenta y nos refleja el comienzo de la odisea de los rugbyers uruguayos en los Andes. Ese vuelo 571 de la Fuerza Aérea Uruguaya se perdía en los Andes, había despegado un día antes de Montevideo con destino a Santiago de Chile. Los pasajeros eran un equipo de rugby y sus familiares. El mal tiempo obligaba a hacer una escalada en una escala, lo decimos bien, en Mendoza, de donde la aeronave despegaba para no llegar a destino. Este avión se estrellaba en plena cordillera y tuvieron que pasar 72 días hasta que fueron rescatados los sobrevivientes. Se salvaron 16 de los 45 tripulantes. Debieron practicar antropofagia para sobrevivir. Tres de los rugbyers salieron a buscar ayuda y tras haber cruzado kilómetros de nieve pudieron encontrar a un arriero chileno a través del cual se pudieron contactar a las autoridades y rescatar al resto de los sobrevivientes. Una historia que nos atraviesa, que la hemos visto a través de algunos documentales, alguna película, libros, testimonios en primera persona, porque algunos de los sobrevivientes vinieron más de una vez a la región a contar cómo pasaron, ¿no? Ese calvario, cómo atravesaron esta historia que los unió y que les dejó una marca para toda la vida. Año 1980 se conocía el Nobel de la Paz y recaía en Pérez Esquivel. Desde Oslo llegaba el anuncio del Premio Nobel de la Paz para Adolfo Pérez Esquivel, una noticia que caía como un mazazo en la Argentina de Videla, ya que ponía en primera plana de los diarios del mundo las violaciones a los derechos humanos. Pérez Esquivel tenía 49 años... es arquitecto, estaba al frente del Servicio de Paz y Justicia, recibía el galardón el 10 de diciembre de ese año, año 1980.
1: Estuvo acá en la radio, le hicimos una nota, estuvo como más de 40 minutos charlando con nosotros una vez acá a la mañana, un día sábado creo que vino acá a la radio, tenemos fotos y demás que lo certifican, y él habló bastante de la charla que iba a dar en Neuquén Capital y a la vez también contó todo lo relacionado a lo que le tocó vivir en la época negra en la Argentina.
0: Año 1981 fallece Antonio Berni, a los 76 años de edad, el más importante artista plástico de la Argentina en todo el siglo XX. Antonio Berni, nacido en Rosario, en su obra mostraba la pobreza de nuestro país, creando personajes como Ramona Montiel o Juanito Laguna, que aparecen en varios de sus cuadros de contenido social. Algunas imágenes nos están acompañando estas efemérides y estas sintonizando Canal 10 o estás en el streaming de la radio. Año 2010, saltamos a ese año para contarte el rescate de los mineros chilenos. ¿Recuerdan ese caso, no? Sí. Ya pasaron 16 años.
2: Los 33.
0: Los 33 mineros que eran rescatados sanos y salvos de la mina San José a 30 kilómetros de Copiapó, en el norte de Chile, después de haber pasado 68 días bajo tierra. Era el 5 de agosto cuando habían quedado atrapados a 720 metros de profundidad por un derrumbe. Hasta el 22 de agosto, 17 días después del accidente, no había certeza de que estuvieran vivos. Ese día lograron comunicarse con el exterior a través de un papel con un mensaje escueto que se volvería célebre. Estamos bien en el refugio. Los 33, decía ese papel.
1: El chichichi lelele, ¿se acuerdan? Cuando salió un ayuno que salió, que fue el que gritaba con el presidente de Piñera, ¿no? Sebastián Piñera, que murió también.
2: Sí, bueno, todo el público, toda la gente cantaba.
0: Todos los medios estaban ahí. Estaban esperando, ¿no?, ese rescate. La única manera de encarar el rescate fue cavar un pozo para poder introducir una cápsula a través de la cual sacarlos. Fue lo que se conoció como Operación San Lorenzo. 10 minutos después del comienzo del 13 de octubre, el primer minero, Florencio Ábalos, salía a la superficie. La cápsula los sacó de manera individual, de a uno por hora, en medio de la atención mundial, hasta terminar con el jefe de turno, Luis Ursúa, el último en salir ese 13 de octubre.
1: ¿Puedo hacer una acotación cortita nada más?
0: Sí.
1: He leído en diarios chilenos y demás, que no tuvieron el reconocimiento que se merecían la gente que estaba ahí, de diarios de Chile, ¿no? Uh-huh. Y también la parte económica por parte del gobierno.
0: No
1: de
0: tuvieron
1: Chile,
0: acompañamiento, no, económico, ni no, ningún subsidio, nada.
1: Y que varias cosas que se escribieron sobre ellos tampoco tuvieron ningún tipo de rédito económico para poder. Algunos de ellos la pasaron mal económicamente.
0: Antonio Banderas protagonizó la película 33, ¿no?
1: Hubo otra también.
0: Sí, hubo varios. Año 2014 fallecía Antonio Cafiero. Tenía 92 años, él fallece, es una figura emblemática de acá, de nuestro país, de larga trayectoria en las filas del peronismo, acompañando a Perón al frente del Ministerio de Comercio en su segunda presidencia, siendo su ministro más joven. Luego de la proscripción fue ministro de Economía en pleno impacto del Rodrigazo. Encabezaba la renovación peronista en los 80 y era reelecto, o electo en realidad, gobernador de Buenos Aires en 1987. Al año siguiente lo derrotó Carlos Menem en la interna presidencial. Más tarde sería senador nacional. Año 2016 le decíamos adiós a Darío Fo. En Milán fallece el dramaturgo y actor Darío Fo, quien tenía 90 años. Destacan Mistero Bufo, Muerte accidental de un anarquista. Un grupo de extrema derecha saboteaba la representación de Mistero Bufo en el Teatro San Martín en el 84, en plena primavera democrática. Fo había viajado a Buenos Aires para la puesta en escena. Hay quienes nunca entenderán nada. Lo que yo hago aquí ya fue hecho en iglesia, si nadie lo consideró irreverente. Si molesta a alguien, es a los que especulan con la religión para impedir todo progreso social, declaraba esa noche cuando habían boicoteado su presentación en nuestro país. Dicho esto, nos despedimos con la musical, ¿te parece, Charlie? Recordando el día del nacimiento de Paul Simon.

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0: ¿Qué tal? Buen día. Mi nombre es Paulo, Paulo Torres. Quiero desear un feliz cumpleaños a mi hija, Yanela Martina. En este día tan especial te mando un beso, hija. No puedo verte, pero te pido que la pases muy lindo, porque papi está internado. Y te amo con todo el alma. Gracias.
1: Hola, buen día Horacio, buen día Karina, Graciela. Los saludo a Juan de acá en Neuquén Capital, el saludo a Mejía Kiara, Mejía Mará, que las quiero mucho. Mi vecino del barrio de la Meseta, el Mirador, Angelito de la Platea, a todos los que me conocen en Neuquén, saludo para todos.
2: Buenos días chicos, que tengan un bonito día laboral. Por favor me puedan saludar a Mercedes, a Juancito, a Nicole. Bueno, hoy con Nicole estamos festejando porque empieza a laburar de vuelta, a trabajar, porque todos estos días no ha podido trabajar por la lluvia, así que hoy festejamos que Nicole empiece a trabajar. Gracias, gracias por la gentileza de ustedes, por siempre pasarme los mensajitos. Ángel, de acá de Neuquén, San Lorenzo Sur. Que tengan un bonito día laboral, Saludos para todos.
3: Estamos acá en la radio nosotros. Gracias. Estamos en LU19. Muchísimas gracias a las tres personas que mandaron.
4: Feliz cumpleaños, Yanela.
3: Feliz cumpleaños también. El saludo grande para todos.
4: Pablo, que está internado.
3: El saludo grande para todos. Se viene el tiempo, chicas. Tenemos a Fernando Fraceto.
4: Bueno.
3: De la Autoridad de Cuencas. Es martes, Fernando. ¿Cómo te va? Buen día. ¿Cómo estás?
5: Buen día amigos, un saludo para todos, ¿cómo están?
3: Muy bien. Bueno, día. Antes que nada, muchas gracias ayer por los saludos por un nuevo año de la radio, así que desde ya muchísimas gracias. Pero contanos, ¿cómo está el tiempo para hoy? ¿Va a seguir esta humedad? ¿Va a llover? ¿Va a haber trueno, nieve? Contame.
5: Mira, sí, la semana en general con periodos nubosos, alternando con periodos de sol también, de martes, miércoles, jueves. Pero la inestabilidad sigue, tal vez había disminuido ayer intensidad, como tuvimos lloviznas ayer a última hora. Así puede seguir el día de hoy, los días, hacia el fin de semana aumenta la probabilidad de lluvias, también hace un ascenso de temperatura. La humedad y la nubosidad sigue, hay un anticiclón en frente a las costas de Argentina, está bloqueando y nos está enviando a gran parte del país. Esta nubosidad y estas condiciones en general de lluvias, las tormentas fueron más en el centro norte de la provincia de Neuquén ayer a última hora, pero bueno, seguiremos con algunos periodos nubosos. Fundamentalmente yo creo que va a quebrar la nubosidad y tendremos algo de sol entre hoy y los próximos días, pero sigue la probabilidad de algunas lluvias o lloviznas, tal vez menos intensas. El fin de semana continúa la probabilidad de lluvias y comienza la próxima semana. Así que la humedad continúa, especialmente sobre la zona de Alto Valle, zonas de Catriel. En la medida que avanzamos hacia Valle Medio y la costa, disminuye la probabilidad de lluvias. Es más sobre nuestra región, sobre precordillera. En cordillera todo es muy débil. Algunas lluvias en la zona oeste de Río Negro y oeste de Neuquén. Los fenómenos cordilleranos esta semana y la que viene son débiles. Y la humedad, la inestabilidad se concentra sobre todo en los valles, en la meseta, en la región sur rionegrina, en el centro de la provincia de Neuquén. Continúa, espero que ascienda un poco la temperatura, 20 grados, no más que eso, tal vez el fin de semana alguna temperatura un poco entre 20 y 25 grados. No se consolida la primavera porque este anticiclón que está frente a las costas no deja entrar el aire subtropical, el aire más cálido primavera que ya deberíamos tener. Así que estamos entre 15 a 20 grados aproximadamente, pero espero que el fin de semana sea un poco más cálido, aunque la probabilidad de tormentas se mantiene, o por lo menos de lluvias en la región, en esta semana más débiles en general. Pero ese es el panorama. Todavía tenemos nubosidad, todavía tenemos algo de inestabilidad, tal vez más débil, pero la nubosidad es lo que se presenta especialmente sobre la zona de Alto Valle, región sur y centro oeste de Río Negro y de Neuquén. En la costa, nubosidad, pero la probabilidad de lluvias es menor que en nuestra región.
3: Bien, estamos en contacto, Fernando. Gracias, que tengas una buena semana de días hábiles.
5: Buena semana para todos. Abrazo grande.
3: Hasta luego, ahí está. Fernando Fraceto, Graciela, gracias a Fernando Fraceto de la Autoridad de Cuenca. Graciela, nos estabas adeudando por Foro Información para las amigas y amigos jubilados. Atención, los jubilados y pensionados que están mirando la radio, mirando así ahora la
6: sí,
3: pantalla.
6: Sí, mirando la radio, tal cual, mirando en el streaming.
3: En el streaming y mirando Canal 10 y escuchando la voz del Comahue. Atención, la gente de Río Negro y Neuquén principalmente. ¿Qué pasa, Graciela?
6: Bueno, los médicos de PAMI anunciaron un paro nacional por 96 horas, así que de esta manera se suspenden la mayoría de los turnos programados. De todas maneras hay que chequearlo, ¿no? A ver si el médico que uno tiene de cabecera atiende o no a, durante esta jornada. Desde el martes 13, desde hoy, hasta el viernes 16 de octubre, los profesionales van a paralizar las actividades durante 4 días consecutivos. Se exigen una urgente actualización de los honorarios percibidos por la atención a los afiliados del organismo. Ya hemos visto clima de tensión meses anteriores, pero ahora se está profundizando las medidas convocadas por la Asociación de Profesionales del Programa de Atención Médica Integral. Los médicos de cabecera, según han informado, perciben un monto fijo de 2.700 pesos mensuales por paciente.
7: ¿Cuánto, Graciela?
6: 2.700 pesos mensuales por paciente.
7: Es nada,
6: nada
7: eso.
6: Mientras que los odontólogos reciben 374 pesos.
3: Sí, eso me decía
6: esta pasada. Estas cifras reflejan tasa que, obviamente, no solo para los sectores profesionales, sino que cualquiera puede darse cuenta de que son muy bajas, ¿no? Que no han sido actualizadas en la manera que han aumentado los costos de la atención médica actual. Así que el reclamo apunta a elevar el pago de los médicos a 4.500, el de los odontólogos a 3.000. La recomposición responde a un análisis de necesidades básicas de los consultorios para que puedan seguir operativos. Te corté, Omar, que me ibas a decir algo.
3: No, que realmente es una situación tremenda, tremenda.
7: Toda la semana sin atención, ¿eh?
6: Toda la semana, es el programa de atención médica integral, APAMIA, que son los médicos de cabecera. En este caso no son las clínicas,
7: las especialidades,
6: sino que son los médicos de cabecera, ¿eh?
3: Esperemos que alguna vez, por todos los gobiernos nacionales que tenemos en la Argentina, sea el color que sea, existan respuestas favorables para los jubilados y pensionados, porque trabajás toda tu vida, la verdad esta, ¿no? Trabajás toda tu vida y después hasta te sobran años de aporte cuando vas a cobrar una miseria y a la vez también pasa toda esta situación
6: no
3: de lo que
6: atender.
3: Se les paga. Claro.
6: Claro, pero en este caso vos decís que sea de todos los gobiernos que sean. Pero en este caso tenemos un gobierno que fue elegido para solucionar los problemas, no para agravarlos. Y la situación de los jubilados se ha visto agravada día tras día con falta de atención, terminan yendo a los hospitales. Las especialidades no están funcionando, no están prestando los servicios, ni los odontólogos, bueno, ahora los médicos de cabecera. Entonces, el que tiene que resolverlo es este gobierno, que para eso fue elegido.
3: Les vamos a decir a la gente que nos está mirando, nos está escuchando, que quiere opinar de todos los temas, lo puede hacer, ¿en qué número?
7: Al 2995112144.
3: ¿Tenemos algunos mensajitos?
7: Sí, hay mensajes. Hola, buen día. Por más abuelos como Gustavo que sean refugio de sus nietos, que escuchen a los nietos, no como muchos abuelos que apañan a sus hijos y por eso no se hacen cargo de sus hijos. Un padre que no pasa la cuota y no se hace cargo de sus hijos, eso también es violencia. Y los abuelos paternos que aplauden esa situación y no les importan si sus hijos dejan a nietos tirados. La familia siempre apaña al padre abandónico. No siempre se puede confiar en los abuelos paternos porque eso implica hacerse cargo del hijo que criaron, que deja chicos desparramados por todos lados y se siguen reproduciendo como si nada, opinan a través de este mensaje.
3: Bueno, la gente va opinando. Graciela, preparamos a N Roca, ¿te parece?
6: Sí, tenemos
3: un mensajito.
6: El mensaje de Pablo que dice: feliz cumpleaños, LU19, 63 añitos de la radio, la mejor compañera. Buen día, mis chicas Eneises y Chicken Fuentes.
7: Buen día.
6: Omar, no te cases ni te embarques, hoy juega el más grande, ¿eh?
3: Juega Boca, sí. Un aplauso para la gente de Boca.
6: Juega Boca. Hoy es un día importante también porque se da a conocer los datos del INDEC.
3: Sí. No quiero hoy hacer, martes 13.
6: No quiero dar malas noticias.
3: Hoy martes 13.
6: Últimamente...
7: 1.9,
6: sí, algunos están diciendo que puede ser 1.9 o 2, ¿no? Depende del medio que uno encuentre, pero sí, en principio está previsto que no baje, esto lo va a publicar hoy a las 4 de la tarde, como lo hace regularmente. Creen que habría vuelto a ubicarse cerca de los 2 puntos.
3: Ayer lo salió a defender.
6: 2%.
3: Ayer lo salió a defender el presidente a Caputo, al ministro de Economía.
7: Sí, lo salió a respaldar.
3: A respaldar. Bueno, antes de la pausa que se viene, por favor, decime algunos mensajitos.
7: Algunas imágenes que llegan del lago Pellegrini. Dice Cari del lago Pellegrini: ay, pronóstico de lluvia para hoy. Bueno, si escuchaste a Fraceto, sabés que vamos a seguir con tiempo inestable. Y esa foto fue tomada ayer. Ayer, dice, les regalo esta foto, ayer estaba así, el muelle. Mira, fíjate cómo está crecido el lago, El muelle
6: muy
7: está...
6: Mucha.
7: La orilla no es orilla para ese muelle. Bueno, gracias, Cari, gracias incluso hasta la ubicación de donde fue tomada la foto nos comparte.
3: Karina, este fin de semana voy para el lago Pellegrini, si tenés mate amargo voy a pasar a
7: ahí
3: tomar.
7: Está.
3: Voy a andar en moto.
6: Y sacate
3: moto de agua.
6: Voy a ir al muelle.
7: Y sacate fotos ahí en el muelle, camina un
3: con
7: poquito.
3: Moto de agua.
7: Claro. Moto de agua. Buen día, radio. Puedo enviar aviso para difundir. Dice: nuevo convenio con Obra Social y Pro Sistema de Prestaciones Odontológicas. Gracias. Y en este caso nos comparte el Círculo de Odontólogos de General Roca.
3: Ah, mira.
7: Comunica e invita de manera formal a los profesionales odontólogos matriculados en la provincia de Río Negro. Estamos en la búsqueda de interesados en integrar la red de prestadores de la Obra Social y Pro para la zona Alto Valle y Valle Medio, Allen, Chipoleti, Cinco Saltos, Colonia Catriel, Chuelechuel, Villa Regina, Zona Atlántica, San Antonio Oeste y Las Grutas. Para postularse, enviar currículum y documentación respaldatoria al correo electrónico, que después lo vamos a compartir.
3: Bueno, te pasamos el avisito entonces, ¿De quién era?
7: De todo el colegio, el Círculo de Odontólogos.
6: El Círculo de Odontólogos de General Roca.
3: De General Roca, bueno.
7: Invita a sumarse a prestadores para IPROS.
3: Vamos con A.N. Roca, ya que estamos, Graciela.
6: A.N. Roca, semana inestable en el Alto Valle, titula este portal: se esperan tormentas, nubosidad y ráfagas de viento. Robo en una inmobiliaria de Roca, se llevaron unos 30 millones de pesos y la caja fuerte entera. Además, Día de la Madre en Roca, ventas por debajo de lo esperado y comerciantes que apuestan a una mejora. Casi 100 bateristas harán temblar Roca en un importante homenaje en vivo a un ícono del rock nacional. Y me voy a centrar un poquito acá,
7: porque
6: este masivo evento volverá a ocupar un espacio público en la ciudad con entrada libre y gratuita. ¿Vos te imaginás 100 baterías?
7: Increíble.
6: Un espectáculo increíble. Habrá músicos de toda la Patagonia y de distintas edades tocando en simultáneo para grabar una mega producción audiovisual. Homenaje al Indio Solari.
7: ¡Ay, qué bueno!
6: Así que va a estar buenísimo. Esto va a ser el sábado 17 de octubre en las instalaciones del Skate Park, que está ubicado en la intersección de calle Gelonch y Don Bosco, con entrada libre y gratuita.
7: ¡Qué bueno! El año pasado creo que fue el homenaje a Soda.
6: A Soda, puede ser, ¿no? Sí.
7: Y este año al Indio. Qué bueno.
6: Bueno, Roca se tiñe de rosa, vuelven a marchar por el centro y harán cortes de pelo gratis por una causa solidaria.
3: Bien.
6: Vaca Muerta, GNL y Empleo, jornada gratuita para estudiantes con especialidad en Baker Haggis. Bueno, algunos de los títulos destacados de A.N. Roca.
3: Las 6 de la mañana, 49 minutos. Vamos a la pausa con otro mensajito más.
7: Bueno, dice: buen día para el programa de Graciela, Omar y Karina. Este desastre climático lo ha provocado el hombre a través de la destrucción de todos los ecosistemas del planeta. Nosotros tenemos más de 60 años y todavía no tuvimos la oportunidad de ver las ballenas desde la costa. Antes, porque trabajábamos, y ahora, jubilados, no nos alcanza el dinero. No puedo creer que voy a morir sin poder verlas, o van a desaparecer antes de poder verlas. ¿Por qué nadie habla sobre el tema? A los políticos no les conviene, dice Fernanda.
3: Bueno, Fernanda, te digo algo más. Ayer me decía una señora que todo lo que está pasando en el mundo es culpa de la gente, principalmente, culpa del hombre, la mujer, el hombre, pero también lo que decía es que el de arriba está enojado de cómo nos estamos comportando. Me decía ella, ¿no? ¿Un mensajito, Graciela?
6: Pablo nos dice, chicas, ¿les podrían comunicar al municipio que en calle Falucho un vecino sacó toda la basura acumulada de hace años a la calle sin un contenedor y dejó un micro basural en la calle, escombros, chatarra, entre Esmeralda y Dante Alighieri? Una vergüenza estos acumuladores.
3: Vamos a la pausa y no me quiero olvidar que ayer me dijo una señora en la calle, te aviso, me dijo, porque fue a pasar algo y acá nadie dijo nada, no, lo estaba diciendo yo como una simple ciudadana, me decía ayer una señora en la calle. En la calle Italia de Cipolletti, entre la calle Roca y la calle San Martín, hay personas que se juntan a dormir, son varias, afuera de un comercio que ya lo están alquilando, ahora está todo vacío, así que aviso, por si después llega a pasar algo, no digan que yo no lo dije. Esto es calle Italia, entre Roca y San Martín, son varias personas, yo las vi, no sé si las viste, Karina, varias personas que están durmiendo ahí cerca de...
7: Veo muchos lugares donde gente pernocta.
6: Mucha gente en situación de calle, mucha gente. El otro día sacaron también, se habían metido en una casa, pasando circunvalación, eran más de 10 personas, la sacaron y bueno, se fueron con los colchones, con sus cosas y van buscando algún sector donde tengan algo de reparo, ¿no?
3: Hacemos pausa, chicas, ¿les parece?
7: Vamos.
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0: Buen día, Karina. Buen día, Omar, Graciela. Que tengan un buen comienzo esta semana, que es cortita. Acá estoy tomando unos mate y mirándolos. Un besito para todos. Soy Francisca de Halle.
1: Gracias, Francisca. Desde qué ricos Allen, mates.
2: Sí. Desde Allen. Dos minutitos muchas faltan gracias. Para las 7. Atención, tenés que levantarte para ir a la escuela. Espa, levantate ya. Vamos. Tenés que levantarte porque pasa ahora el transporte. Levantate ya porque vas a llegar tarde a trabajar. 6:58 a.m. ¿Qué temperatura le decimos a la gente que está escuchando la radio? Está mirando el streaming y está mirando Canal 10.
1: 13 °C, 3 décimos con el cielo cubierto, 86% la humedad relativa del aire, viento del este a 8 km/h.
2: Bien, un mensajito, decime.
1: Buen día, Omar y equipo, para los señores de Vialidad. Muchachos, un poquito de relleno, una máquina, una hora de trabajo y solucionamos el desastre que es a la altura de Puente 83 por Ruta 22. ¿Tanto cuesta preocuparse por evitar accidentes? ¿Tanto cuesta preocuparse por la gente que transita día a día por ese sector? Un poquito de empatía para con los votantes. Abrazo, Luis de Chipoleti.
2: Ah, a ustedes dos le quería decir algo. Justo me acordé. Mira, me había olvidado, pero justo me
3: gracias, ayer vi, gracias Luis. Luis. Perdóname, Mar. Ayer vi imágenes que mostraba a la gente. Increíble. Es una cosa.
1: Un desastre.
3: Comparaban con la luna, ¿no? Los cráteres de la luna.
2: La ruta.
3: Decime, Mar.
2: No, por la culpa ustedes dos tienen.
3: ¿Por qué?
2: No le cuento nunca más nada personal mío íntimo.
1: ¿Culpa de qué?
2: Porque fui otro día a comprar un negocio cuando hoy es martes. Viste que te confundís a veces con los feriados, ¿no? Les pasa a veces que van a lugar y bueno, y fui otro día a comprar ahí en la Anónima. Y justo una señora me dice, ay, dice, no se ve que había sido tan burro vos con geografía. La miré a la señora, la miré con una dulzura, viste, como me caracteriza. Silencio total, viste que yo no respondo. Silencio total.
1: Con la mirada decís todo.
2: No, le dije, la miré nada más, ¿no? Y fui a la Feria del Libro y me encontré a dos personas de Cinco Saltos en la Feria del Libro el día que te dije a vos, el sábado. Y fui a la Feria del Libro y un
3: ¿te ofrecieron
2: estaba...
3: el libro de geografía?
2: No, me lo trajo.
1: Te regalaron.
2: Me trajo el libro de geografía. Y me dice, acá a la vuelta me dice, también hay más libros, Omar, ya que andás buscando algún libro de geografía. Lo miré así, le digo, ¿cómo te va?
1: El Atlas.
2: Me pongo de pie que vos sos de Cinco Saltos. Me dice, no te da vergüenza, no cuentes más, cosa que nos dejás mal a todos. Me dijo, yo lo miré así y le dije.
1: Bueno, pero se ve que están muy atentos a lo que pasa por nuestro programa.
2: No, las culpables son ustedes dos que me hacen bobbling.
1: No, vos lo trajiste a colación, nosotros ni enterados.
3: Vos no aprobaste 3 años seguidos de geografía.
2: Graciela, te voy a hacer una pregunta ya, personal. Mirá cómo cambió tu cara. No, y entonces doy la vuelta, porque fui a la Feria del Libro, mirá los libros, todavía afuera que estaba la Feria de Semilla y demás, y estaba a punto de llover, viste, el sábado de la noche, y viene un señor y me dice, despacito, me dice, hey, Omar Fuente, ¿cómo le va? Le digo, ¿cómo le va? Lo veo todos los días con mi señora a la mañana. Ah, muchas gracias, muy amable. ¿Dónde usted? Soy de Neuquén, me dice, pero venimos acá, mira, de Neuquén, gracias.
1: Qué lindo.
2: Y yo digo, muchas gracias, muy amable. Dice, sí, estoy un poquito más geografía. Lo miré, no sabía qué responderle, ¿viste? Digo, yo voy a...
3: Tiene razón, señor.
2: Qué feo.
1: Buenos días para todos. Buen martes y buena jornada laboral en este día. Un abrazo grande desde Viedma. Soy Carlitos Hernández. Aguante River, Omar, te dicen por acá.
2: Jugamos el miércoles. Graciela va a ser, está siendo hinchada por River porque porque si no
3: tengo que venir a trabajar. Prefiero venir a trabajar.
2: Qué feo lo tuyo. Recordemos que juega Boca hoy.
1: Hoy juega Boca, sí, a partir de las 21:30.
2: Listo, ya hablaste demasiado.
1: Boca, Vasco da Gama por la Copa Sudamericana.
2: Hay que ser hinchada por un equipo argentino.
1: Por Boca.
2: Por un equipo argentino, así es.
1: Claro, Álvaro Montero, Leandro
2: Lozano.
1: Qué fea
2: esa foto, o parezco el negro Álvarez. Hoy somos todos. O parezco Ramón Díaz.
3: Ramón Díaz,
2: ¿vieron que está diciendo de Ramón Díaz?
1: ¿Quiere venir a River?
2: El hijo, parece que el hijo ya dio una pista, en en Instagram, de una piel. Sí,
1: ¿te gustaría que vuelva?
2: Sí, por supuesto.
3: Acaban de firmar contrato con el técnico. No, Graciela.
1: Yo lo único que te interino. Puedo decir que las segundas vueltas, no. Los segundos mandatos de los técnicos no generalmente no son buenos. Fíjate Gallardo.
2: Bueno, yo lo escuchaba
1: volvió
2: gente que...
1: para el olvido, para sí. El olvido.
3: Bianchi, no, pero, en su Bianchi, momento.
2: Bueno, pero yo lo que le quiero contar esto. Que ayer gente que pesa mucho en el deporte, que habla mucho, dicen que hay una relación excelente con Francescoli. Con Enzo, claro. Por parte de Ramón Díaz, claro. Y que con el nuevo presidente también de River también tiene muy buena relación, y hasta con el propio DT.
1: ¿Vos lo querés?
2: Por supuesto
1: como
2: que
1: técnico
2: sí.
1: De River.
2: Mientras ganemos, que venga todo el mundo.
1: Bueno, voy a dar la probable formación esta noche de Boca: Álvaro Montero, Leandro Lozano, Lautaro Di Lolo, Facundo.
2: ¿Ya le dijiste la mañana la formación?
1: No me diste pie para decirlo. Facundo Herrera, Lautaro Blanco, Santiago Ascacíbar, Milton Delgado, Carlos Palacios, Leonel Flores, Sebastián Villa o Ángel Romero. Miguel Merentiel dirige este equipo. Rodolfo Arruabarrena, el Vasquito.
2: Mira qué linda taza mientras hablaba Karina.
1: Hermosa taza. Bueno, te esperan con tortas fritas calentitas y vas al lago Pellegrini, nos dicen por acá.
2: Ah, buenísimo.
1: Cari, vos que decías que vas a
2: después te paso
1: a tomar
2: la hora
1: unos mates.
2: Acá. Después te paso la hora que... A la hora, no como harina, pero bueno, igual voy a ir a tomar un buen mate amargo por ahí. Este fin de semana ando en el lago Pellegrini.
1: Buen día, chicos. Sí, es el hombre el responsable de estos cambios, pero no el ciudadano de a pie. Son las empresas que contaminan sistemáticamente el medio ambiente porque no es rentable aplicar medidas proteccionistas del medio ambiente, los dice con caritas, con llanto.
2: Bien. ¿Se viene la Rigoneta ya? Ya está la Rigoneta, mirá, después de un placer, un viaje de placer a la gruta, qué nivel, qué lindo. A ver, ¿algo más?
1: Sí, Miguel nos dice, buen día Omar, Graciela y Cari, otro descenso. Estudiantes de Río Cuarto, la historia lo dice todo. Equipos que descendieron en el Monumental.
3: Ajá.
1: Y nos comparte. Arriba, Estudiantes de Río Cuarto, que jugó, ustedes lo mandaron.
2: No tiene nada que hacer, Miguel.
1: Y el segundo, el primero en realidad fue River, cuando descendieron a la vena, al Monumental.
2: Pero Miguel, además, hay que preparar las clases para ir a la escuela.
1: Bueno, sí. Además,
2: no tanto
1: se pone,
2: a perder tiempo acá con fotos.
1: Después se pone serio y nos dice, ahora sí podrían colaborar con esta actividad escolar. Muchas gracias. Nos comparte esta invitación de una charla taller sobre
2: primero
1: seguridad.
2: Nos pega, después pide ayuda.
1: Sobre seguridad eléctrica en vivienda, a cargo de estudiantes del ciclo superior de la orientación técnicos electricistas, instalaciones seguras según normativas, protecciones eléctricas, ensayos de tableros de sobrecarga, ensayos de fuga de corriente sobre baja tensión, energía solar y transición y domótica y automatización. Será el martes 20, el próximo, en la Biblioteca Ferri, esto es calle Los Alelíes 232, a las 9 de la mañana. El cupo máximo será de 20 personas con entrada libre y gratuita.
2: Bueno, estamos ahí entonces buscando la información, lo vamos a repetir.
1: Miguel. Después vamos a compartir el flyer para que quede registrada esa invitación.
2: A ver, las 7 de la mañana, 6 minutos, ¿está la Rigoneta? ¿Se ha dormido? Bueno, si no, vamos a la pausa, ¿sí? Entonces, porque tenemos después una nota también pendiente. Graciela, escuchame una cosa. Hoy es martes 13, Graciela. No te cases, ni te embarques, ni te enamores, Graciela, hoy.
3: No.
2: Mirá, tengo algo para preguntarte, Graciela. Lo voy a hacer ya. Atención, se viene la pregunta para Graciela Bayolís.
3: A ver.
2: Mirá, fija la cámara. Graciela, después de la otra mensajito más.
1: Con imagen que acompaña este mensaje, dice: hola, buen día, amigos. Les envío una foto de la laguna Ñeluán de Maquinchao, que está ubicada a 35 kilómetros de la localidad. El agua que estaba
3: muy
1: hasta
3: crecido.
1: Donde se ve el techo verde, ahora está tanta agua a la laguna que prácticamente tapó el muelle. Y nos comparte, ¿no? Es increíble, ¿no? Esto es en la laguna Ñeluán de Maquinchao, ubicada a 35 kilómetros de la localidad.
2: Atención, la línea sur en la provincia de Río Negro. Nos manden todas las fotos que quieran, por favor, para mostrarlas, cómo está esa.
3: Y donde también hubo una tormenta fue en Los Catutos, que una tormenta de granizo que dejó totalmente aislado al pueblo. Fue un vendaval, en un paraje que está ubicado a 20 kilómetros de Zapala. quedaron autos varados, zanjones, operativos de rescate por parte del personal municipal y vialidad, pero realmente fue muy, muy importante lo que ocurrió, una inusitada tormenta de granizo que dejó completamente aislado a este pueblo.
1: Totalmente,
3: ¿no?
1: Y además la tormenta de granizo llegó a Huinganco destruyendo toda la población de tulipanes justo el día que se iba a celebrar.
3: Claro.
1: El Día de los Jardines.
3: El Día de los Jardines se iban a inaugurar, ¿no? Sí. Esa nueva
1: y destruyó prácticamente
3: destruyó
1: todo.
3: Un montón, ¿no?
2: Uh-huh. Bien. Vamos a la... mirá, ahí está la foto.
1: Cari Montiel dice, hola, matecito en mano, soy Cari Montiel. Nos mandaba un audio, en un ratito te vamos a escuchar. Cari, gracias por ese mate, ¿eh? Mate amargo para vos, Omar.
2: Mate amargo, muy bien, le mandamos un beso grande. ¿Vamos al móvil?
1: Vamos.
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6: Cuando calienta el sol aquí en la playa.
2: Tengo fotos, mira, tengo fotos. Sí, mirá. En moto se vino el vikingo, mira qué sol, macho, playa. Macho, mira, mirando el moto.
3: ¿Le habrá tocado sol?
2: No sé,
1: no
2: pero
1: lo sé, preguntale.
2: Lo que es estar enamorado, ¿no? ¿Cómo le va? Buen día en la Rigoneta, en el espacio de la Rigoneta. ¿Cómo está, Rigo? ¿Cómo te va? Buen día, buena semana para vos.
7: Buen día, chicos, buena semana. ¿Cómo andan ustedes?
1: Buen día, muy bien. Muy bien.
3: ¿Te tocó algo, un poquito, un rayo de sol?
7: Estuvo lindo, chicos, la verdad que muy lindo las rutas. Lluvia hubo, pero muy poco, muy, muy poco. Esperábamos mucho más, pero la verdad que muy, muy lindo. Temperatura agradable, la verdad que estuvo ideal, ideal. O sea, uno va en esta época a las rutas y sabe que la idea no es chapotear en el agua, ¿no? Es otra cosa, así que... muy, muy lindo. Y bastante gente, bastante, bastante gente había.
3: ¿Comiste pescadito?
7: Sí, obviamente. No pescadito, mariscos.
3: Mariscos.
7: La verdad, una sobredosis de marisco porque hasta los dientes me lavé con marisco. Porque...
2: Antes de ir al comentario que tiene que ver con las rutas y demás, una sola pregunta con una sola con una estadística para usted.
7: A ver.
2: Del 1 al 10.
7: Sí.
2: ¿Cómo la pasó?
7: Muy bien.
2: No, del 1 al 10.
7: Ah, del 1 al 10. Y yo diría un 8.5.
2: Lo están escuchando, por eso le pregunté, le tomé el examen. Pues está, esa persona quería saber...
7: No estaríamos acá.
2: No, porque esa persona quería saber su respuesta.
7: Ah, mirá vos. Me parece que... Omarcito, me parece que el programa para vos es a la tarde, ¿eh? Y con otro... No. Compitiendo con Georgina Barbarroja.
2: No, vos sabés muy bien acá, Picarón, sabés muy bien vos. Bueno, ¿cómo están las rutas? Contame, para hoy martes 13, no te cases, ni te embarques.
7: Ni te mueves a otra parte. Sí, la verdad que, a ver, es un martes con olor a lunes, chicos. Es el primer día hábil de la semana, así que el comportamiento vial tiene que ver con eso. Ya vemos rutas bastante cargadas. Obviamente es una semana corta y el espacio para hacer trámites se reduce, por lo cual un martes como hoy vemos ya desde tempranito, bastante más temprano de lo habitual, la congestión típica que se ve reflejada en los cruces interprovinciales. Por ejemplo, ruta 22 de cara a lo que es el puente carretero Chipoletti-Neuquén, en el tramo desde Toschi a la rotonda de Chipoletti ya vemos bastante cargado, no tanto en el tramo desde la rotonda hacia Neuquén. Siempre tenemos una carga vial importante en el tramo previo al ingreso a la ciudad de Neuquén, pero más o menos estamos hablando de, ya les diré, 15 minutos de demora. Está bastante más cargada de lo habitual la 151 Mano del Sur desde Mariano Moreno rumbo a la rotonda de Chipoletti. La veo bastante más lenta bastante más lenta. Hubo reparaciones que se hicieron hace una semana y media, dos semanas, en la zona del puente ferroviario, de la 151, debajo del puente ferroviario, que, bueno, ya, la verdad, el agua hace lo suyo, chicos. Va deteriorando esos parches y, bueno, están volviendo los pozos. Y en el tercer puente ya vemos una fila de vehículos mucho más importante de lo habitual. Allí estamos en más o menos 20 minutos de demora para cruzar Neuquén por el tercer puente, ¿sí? La fila de vehículos por 151, o sea, antes de llegar a la rotonda 151 circunvalación, ya está detenido unos 200 metros antes. Chicos, lo que es puente 83, no, es insoportable.
2: Muchos vehículos.
1: Sí, además no. Recién, Rigo, perdón, estaban pidiendo, sí, por favor, que Vialidad se digne a tapar un poquito lo que ha dejado cráteres nuevamente por la 22, sí, sobre, sí, el puente.
7: Es impresionante, no se puede transitar bajo ningún punto de vista por allí. Es ya

0: decir, bueno, aplíquenlo. No, no, estamos pagando eso. Y es verdaderamente un suplicio. Y después tenés otros positos bastante interesantes, ya entre, por ejemplo, entre Toschi y la rotonda de Chipoletti, te encontrás con unos pozos bastante importantes, principalmente llegando a la zona de la rotonda de Chipoletti. Pozos peligrosos, verdaderamente peligrosos. Bueno, vamos a ver lo que son los otros puntos que siempre destacamos. El dique compensador del lado neuquino rumbo al cruce del 7 y 8 ya está mostrando una congestión demasiado importante. A mitad del dique compensador el tránsito se detiene, por lo cual la demora está en el orden de los 17-18 minutos. Por ruta 7 también, yendo hacia Añelo, también nos encontramos con algo de congestión, pero vamos a ver lo que siempre observamos a esta hora. La ruta 22 entre Chipoletti y Chillinales, salimos de Chipoletti, ya les dije, el suplicio, el calvario que es atravesar Puente 83, y después no tenemos congestión hasta que llegamos a la rotonda de JJ Gómez, donde observamos allí, cerquita de Roca, que mano a Guerrico tenemos aproximadamente 7-8 minutos de demora, mano a General Roca tenemos alrededor de 4 minutos de demora. En Stefanelli, y más o menos, yo les diré que estamos en 5 minutos por lado, no es tanto. Nos subimos a la multivía, pasamos Cervantes, pasamos Maiqué, pasamos Godoy, llegamos a Regina, en el puesto caminero tenemos alrededor de 4 minutos para salir de Regina y misma demora para ingresar hacia la Perla del Valle. No está tan complicado atravesar Regina. Bueno, pasé anoche por allí, también hay un concierto de pozos. No es que son muchos acumulados, pero venís bien y de repente te encontrás con una pileta olímpica. Bueno, la verdad que toda la 22 tiene sus sectores de depósitos. Y seguimos rumbo a Chichinales, pasamos Otto Krause y la bajada de Chichinales la tenemos despejada para subir y alrededor de 3 minutos para bajar, saliendo de Chelforo. No está tan complicado. Déjenme volver a Chipoletti para ver cómo está el ingreso a la localidad por Circunvalación y Ruta Ruta Chica. Bueno, por Ruta Chica no observamos complicaciones y por Circunvalación alrededor de 6 minutos la demora para cruzar desde Salto a Circunvalación, repito, atravesando la ruta 69. 65, cada vez veo menos, chicos. No veo tan complicado. Aeropuerto de Neuquén funcionando con normalidad, ya sale el primero de los vuelos rumbo a Buenos Aires, tenemos 17 servicios en total, 12 con destino a Buenos Aires y Ezeiza, después tenemos una Córdoba, una Mendoza, una Salta, una Comodoro, Rivadavia y el vuelo a Santiago de Chile. Hasta el momento no se observa ninguna anomalía. Y mientras hablábamos, la rotonda de Chipoletti se fue poblando cada vez más y ya estamos hablando de alrededor de 20 minutos de demora para cruzar de Chipoletti a Neuquén por esta vía. Y el tercer puente también, más o menos unos 20, sí, digo bien, está más o menos en lo mismo, 20 minutos ambos cruzos interprovinciales.
1: Bien, estaremos en contacto. ¿Del tren qué se sabe, chicas?
2: Está funcionando.
1: ¿Sí? Ah, mira. Sí. Es como día lunes. Está funcionando, así que ahí están dando el tren.
0: En teoría, no sí. Había nada que impida el tránsito ferroviario entre Chipoletti y Neuquén, así que...
3: Los dos servicios, Rigo. Salió el primero a las 7 de la mañana y el segundo desde Chipoletti va a ser a las 8:25.
0: Bueno, crucemos los dedos para que siga así.
1: Así es. Señor... Que comience muy bien la semana, usted día sabe, le puede un fin de semana, pum, para arriba y en las grutas, tomando sol, así que le mandamos un abrazo y que ande muy bien.
0: Hasta luego, chicos.
1: Ah, gracias, que la moto, adiós, la moto, ya, qué bien. Vamos a ir a la pausa, vamos. Pero tenemos un mensajito, puede
3: buen
1: ser.
3: Buen día, LU19, feliz cumpleaños, soy Nancy de Roca, buen inicio de semana, quería pedirles que recuerden a nuestras autoridades que deben garantizar el mantenimiento adecuado en la ruta provincial 6. Ah, es mira. Un peligro y rellenando solo con ripio los terribles pozos de la ruta 6 en el tramo que conecta a la ruta 22 no resuelve el problema. Gracias.
1: Graciela, vamos a la pausa, pero después, por favor, contame, creo que la Municipalidad de Chipolete estuvo reunida este fin de semana, XL, para hablar y reorganizar un plan de obras públicas, ¿no?, aquí en la ciudad. Así después contame, ¿puede ser? Vamos, hacemos pausa, chicas.

0: ¿Sí? ¿En qué número la gente sigue opinando?
1: Al 2995112144.
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0: Las 7 de la mañana, 25 minutos. Estamos acá, nosotros estamos en La Voz del Comahue, estamos en streaming, estamos en Canal 10 y estamos con mensajes, pero antes, sí. ¿Qué temperatura tenemos?
1: 13 grados centígrados, 2 décimos, cielo mayormente cubierto, 85%, la humedad relativa del aire, viento del este a 8 kilómetros por hora.
0: Graciela, habíamos anticipado que íbamos a comentar un minutito antes de la nota, por favor, ¿qué había pasado en Chipoleti? ¿No se han reunido?
2: Bueno, lo que pasó es que Boutelier reunió al equipo de trabajo, al gabinete, para reorganizar las obras y los servicios municipales frente a las lluvias. Según lo dice en un comunicado de prensa oficial, el intendente comenzó encabezando una reunión de trabajo con los responsables de las áreas para paliar las consecuencias de esta lluvia, ¿no? De este fenómeno del Niño que nos ha traído tantos días de lluvia. Frente a esto, a este escenario, mantienen los equipos operativos las 24 horas, según señalaron, y además tratando de ir solucionando todo el deterioro que se produce con la lluvia.
0: Bueno, hablando de Chipoleti, está en línea Leandro Domini, es el director de deportes de la Municipalidad de Chipoleti. Lo vamos a saludar. ¿Cómo le va? Buen día, ¿cómo está usted?
3: Buen día, ¿cómo les va? ¿Todo bien?
0: Muy bien, acá estamos en la radio, en streaming, Canal 10, en las redes sociales, porque queremos conocer un poquito más detalles, dado que Chipoleti va a tener una nueva pista de atletismo. Va a comenzar en noviembre, creo, o diciembre, ¿no?, de este año.
3: Así es, tal como lo decís, y también haciendo el paréntesis, vinculando con la noticia que daban recién de la reprogramación de las obras y demás, bueno, todo supeditado a la cuestión climática, lógicamente. ¿Por qué? Porque la construcción de una pista, como para hacerlo bastante breve, tiene dos etapas. La primera, que tiene que ver con el subsuelo, o sea, con toda la parte que va por debajo de la capa de goma o de tartán, de sintético, bueno, tiene distintas denominaciones, que tiene que ver con nivelar el terreno y asfaltar, ¿no? Todo lo que es el anillo de la pista. Bueno, todo eso está supeditado a que no llueva, a tener un clima acorde. Una vez que se hace esa obra, se dejan pasar 40, 50 días y se pega el sintético, esa goma que todos conocen, que hay de color, y la pista quedaría terminada. Más o menos el periodo de construcción son 6 meses, pero bueno, siempre, como te decía, dependiendo de la cuestión climática que ayuda.
0: Toda esta realidad que tiene que ver también con el deporte y que tanto se estaba buscando, ¿no? Nueva pista para que la gente pueda practicar nada menos que atletismo. ¿Hay un porcentaje importante de gente que también está participando de esta actividad deportiva?
3: Sí, bueno, es una escuela que tiene muchísimos años, tiene más de 30 años en CIPO. Pero bueno, todos conocemos a los corredores cipoleños, que los ves correr ahí en el Parque Rosado, bueno, los ves correr por las calles de la ciudad. Pero el atletismo no es solo correr, ¿no? El atletismo es lanzar y saltar también. Pero imagínate que en un parque o en una plaza o en cualquier lado no podés ni saltar en alto, ni en largo, ni salto triple, ni salto con garrocha, ni podés lanzar un disco, una jabalina. Entonces, de alguna manera, también viene a complementar todas las posibilidades que ofrece el atletismo. Eso con respecto a los deportistas que ya tenemos.
0: Sí.
3: Pero en realidad tener una pista también está pensado para toda la población, acercarlo a una nueva disciplina que por ahí no tiene la costumbre de practicar.
2: ¿Qué características va a tener esta pista, Leandro?
3: Bueno, mire, lo hemos dicho en algunos lugares, en el país hay menos de 20, si no me equivoco, 18 pistas nada más.
2: Muy poco, ¿sí? O sea, ¿no? Para lo grande que es el país.
3: Exacto, es muy poco, y de esas 18, 19 pistas que hay, la gran mayoría son de 6 carriles, ¿sí? Las medidas reales, homologadas, validadas y demás son de 8 carriles. La nuestra va a ser de 8 carriles. Esto te permite tener que otro tipo de torneos y demás. ¿Es el objetivo? A priori no. O sea, no es que nosotros hacemos una pista para tener un torneo internacional. Hacemos una pista de 8 carriles para que la puedan usar un montón de personas, ¿sí? Es es decir, una base asfáltica, sintético arriba, pero no el césped sintético, sino que es una goma, como ven en los parques, ¿viste? Debajo de los juegos.
2: Sí.
3: Eso hace que, bueno, se pueda correr en forma más segura, que no se lesione la gente. Bueno, tiene un montón de propiedades, ¿no? Y sobre todo la duración, la durabilidad de la pista. te garantiza con ese material que sea mucho mayor. Uh-huh. Bueno, es una pista de 8 carriles, te decía, en el centro tiene parquizado para poder hacer los lanzamientos y los saltos. Uh-huh. Es en lo que va a haber en Argentina de primer nivel.
2: Qué bien.
3: Como para que se den una idea.
2: Sí. Va a tener gradas para que la gente pueda ver como espectáculo.
3: Esa es en la segunda etapa, sí, está. O sea, el proyecto
2: sí, contempla.
3: Lo contempla. En primera instancia, ¿de qué se trata? De hacer eso, de hacer una batería de baños nuevos, porque obviamente al tener una instalación nueva sí. Y va a ir mucha más gente, bueno, tenés que poner baños acordes también. Y tiene toda una, como una guarda, una baranda perimetral para que la gente se pare y se apoye ahí en principio. Claro. Y obviamente después se complementa con tribuna, bueno, con otras.
2: Claro. ¿Y dónde va a estar ubicada, Leandro, que algo que no dijimos? ¿O?
3: Detrás del polideportivo, donde hoy está dibujada, donde hace 16 años se habla de que ahí va la pista, bueno, ahí...
2: Va la pista.
3: Sí. Claro. Ahí va la pista y va a estar iluminada, o sea, bueno, va a ir acorde a la magnitud de la obra.
2: Qué bueno. Mira, acá nos hacían una pregunta, Leandro... Sí. Te corro de este tema, sobre el container que pusieron ahí en Puerto Belgrano, donde estaban los juegos que han sido los juegos o los
1: gimnasios al aire libre.
2: Los gimnasios al aire libre que han sacado y han puesto un container, ¿no?
3: Sí.
2: Con una nueva modalidad.
3: ¿Cuándo inauguran eso, ¿no?
2: ¿Cómo?
3: Hola. Sí. No, si la gente pregunta cuándo lo inauguramos.
1: Claro, exactamente. ¿Cuándo comenzamos a entrenar ahí?
3: Claro, ya está completamente listo. Esta semana instalan los juegos que sacamos. Bueno, compramos nuevos para poner. Si la lluvia ayuda y demás, esta semana se amulan los juegos y ya queda inaugurado. Y si no lo podemos inaugurar así, lo vamos a inaugurar con el contenedor solo. O sea, con los elementos que van dentro del contenedor.
1: Bien,
3: lo que pasa es que estábamos esperando que llegue todo en conjunto como para hacer una...
2: Claro.
3: Vamos a decir una inauguración completa.
2: Claro, ¿no? Porque además llama mucho la atención y genera gran interés. Sí. Esto va a tener profes.
3: Sí, va a tener un profe permanente ahí.
1: Está bueno.
3: Y bueno, la gente va a poder administrar libremente los elementos que hay dentro.
2: Claro,
3: bueno.
2: Va a tener que cuidar todo, supongo, todo sí. Lo que le proporcionen,
3: sobre
2: ¿no?
3: Sobre todo eso, claro. Sí.
2: Que nadie se lleve
0: lo que no le corresponde.
2: Claro,
0: por supuesto, lo que
2: es colectivo.
0: Gracias, por habernos atendido como siempre. Muy amable ha sido.
3: Bueno, dale.
2: Gracias.
3: Buena mañana para todos.
2: Gracias.
0: Hasta adiós. Luego. Ahí estaba, Leandro Domini, es el director de deportes de la Municipalidad de Chipolete. Se viene Romina Vega con las noticias, pero antes, un mensajito, por favor.
1: Buen día, chicos. Adhiero con el mensaje de Luis. Inhumano el trato a los que circulamos por Puente 83. Terrible y triste. Gracias, dice Leticia.
0: Otro más, decime, a ver.
1: Este fin de semana me tocó ir por la Ruta 22 hasta Allen. Es increíble cómo las camionetas de alto porte se mandan por la ruta que no está habilitada para la circulación. Es tremendo, es por la colectora que
0: claro,
1: se pasan.
0: Sí.
1: Piden que tomen muchos recaudos, mucha precaución, porque dice uno tiene que pasar a 20 kilómetros por hora por ahí.
0: Vamos a noticias, chicas. ¿Les
2: tenemos sí, un mensajito, solamente sí, te digo esto. Hola, buen día. Funciona hoy el tren Chipolete y Plotier. Verónica, funciona.
1: Sí, funciona.
2: Hoy, Y Pablo dice: chicas, ¿qué opinan sobre el partido de Chipo? Fuimos noticia en El País. Una vergüenza el jugador de Alvarado. Lo comentamos más temprano, ¿no?
1: Sí.
2: Y después de las 5, realmente fue una vergüenza.
1: Lo que hizo Germán Sosa, ¿no? Fue el segundo expulsado de Alvarado que
2: le pegó al jugador de Chipolete cuando estaba en el piso, ¿no?
1: Exactamente.
2: Tremendo.
0: Hacemos noticias, chicas. Está Romina Vega.
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0: Hora 7:34 minutos en la República Argentina.
1: Regionales.
0: El Poder Judicial de Río Negro busca agilizar las causas con un monitoreo minuto a minuto de sus juzgados. A partir de las auditorías, el Poder Judicial realiza un seguimiento de la gestión de los juzgados para detectar demoras y revisar el cumplimiento de los plazos. Además, avanza en la incorporación de inteligencia artificial para agilizar la tramitación de las causas y mejorar el servicio de justicia.
1: Nacionales.
0: El presidente Javier Milei y su equipo de ministros retoman esta mañana la actividad oficial antes de su viaje a Estados Unidos. El jefe de Estado, con la reunión de gabinete incluido, a los jefes de las bancadas en el Congreso y en el Senado. Por otro lado, Milei buscará seducir a la élite empresarial norteamericana para la inversión que buscan las provincias con diferentes aspectos económicos.
1: Internacionales.
0: El Papa León XIV será hospitalizado para someterse a la cirugía de un nódulo pulmonar. El pontífice ingresará al Policlínico Gemelli de Roma al mediodía, aunque la fecha de la cirugía aún no fue precisada. El Vaticano prevé una semana de recuperación.
1: Estos son los datos del tiempo.
0: Temperatura 13 grados, 2 décimas, humedad 85%, viento del este a 8 kilómetros por hora, cielo mayormente nublado, temperatura máxima prevista para esta jornada, 18 grados centígrados. Con más noticias, volvemos en cualquier momento.
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0: Hola, buen día. ¿Cómo les va, Omar, Karina, Graciela? Los escucho. ¿Cómo están? ¿Cómo andan todos? Feliz cumpleaños del EU19, ya 63 años, la verdad. Bastante han hecho compañía. Y los de que deben haber pasado por la radio, ¿verdad? Bueno, mi nombre es Karina Montiel. Los saludo desde Cordero, aunque soy de Catriel. Les envío mis bendiciones. Besitos, preparándome para ir a trabajar y escuchándolos a ustedes, la mejor compañía. Besos.
1: Ahí está
0: Gracias,
1: Cari, Cari Montiel, que nos escribe todos los
2: Muy
1: días. Mira qué linda voz
2: amable.
1: tiene Cari, ¿eh?
3: Sí.
1: Hermosa.
3: Vimos la imagen,
1: Sí.
3: hemos leído sus mensajes y en este caso, bueno, ahora nos dejó el saludo por el aniversario de la radio. Gracias, Cari.
2: ¿Tenemos más mensajes?
3: Sí,
2: Sí.
3: buen día, gente linda de Neuquén. Venimos de paseo desde Jujuy.
2: Mira.
3: Ojalá podrían poner en pantalla la temperatura actual. Muchas gracias, dice Rodolfo. Bueno,
2: Viene
3: Rodolfo,
2: foto.
3: mira, hace frío ahora.
2: No, ¿por qué?
3: Inmediatamente.
2: ¿Por qué?
3: Bajó la temperatura.
1: Ay, no, no, no.
2: Qué linda foto esa, me gusta. Tarde o
3: ¿Viste cómo
2: temprano.
1: Karina? ¿Qué nos
2: Tarde o
1: hicieron?
2: temprano. Tarde o temprano iba a reconocer,
1: ¿Ese fuiste
2: mirá.
1: vos el
3: No, no fui
1: ideólogo?
3: yo, no,
2: Mirá,
3: no,
2: yo
3: no
2: estoy
3: fui yo.
2: acá, yo estoy acá.
3: Fue
2: Le
3: la...
2: contamos a la gente de la.
3: Ahora
2: Le
3: sí
2: contamos
3: estamos
2: a la gente de
1: empatados. Estamos
2: la.
1: invertidos.
2: Le contamos a la gente de la radio que Karina y Graciela tienen unas camisetas de River
3: No,
2: espectaculares,
3: pa,
2: ¿eh?
3: no, no, no, a mí
2: Y
3: me
2: un
3: engañaron,
2: pullover
3: a mí me
2: horrible.
3: dijeron, ponete la camiseta de Perú, me dijeron, yo accedí por
2: Un
3: eso. No, no, no la de River,
2: pullover
3: es la de
2: horrible.
3: Perú.
1: No.
2: Ah, le damos la bienvenida a Edgardo Pino, hoy de público, ¿cómo le va? Buen día, ¿cómo anda?
3: 13
2: ¿Cómo le
3: grados
2: va?
3: centígrados, dos
2: Hoy juegan,
3: décimas,
2: ¿eh?
3: es la
2: Cuídate
3: temperatura
2: hoy.
3: para quien lo pida. Gracias, Rodolfo.
2: Ahí está Edgardo Pino haciéndome, es público, haciendo hinchada a
3: Claro,
2: Boca,
3: viendo las
2: mirá vos.
1: Muy bien,
3: Buen
1: Edgardo.
3: día,
2: Anda a trabajar,
3: chicos.
2: Edgardo. Dale.
3: Conste que el primer comentario fue de Omar diciendo que era flojito en geografía.
1: Bien, tal cual.
3: Se defiende.
1: Bien.
2: ¿Quién dijo eso?
3: Alguien que siguió
2: No,
3: la
2: no, no.
3: semana
2: ¿Quién dijo
3: pasada.
2: eso?
1: ¿Para qué querés saber quién?
2: Quiero leer 30 segundos.
1: Bueno.
3: Tu compañera de cursada, Silvia, que también la
2: No,
3: tuvo a
2: no
3: la
2: la conozco,
3: profe
2: pero no
3: Ladonia en
2: escribas
3: el
2: más.
3: Ceferino.
2: No escribas más.
1: Vos escribís, Silvia, no, no, no.
2: No escribas más, no te
1: Contanos
2: vamos a
1: todo lo
2: leer
1: que
2: más los
1: sepas, por
2: mensajes.
1: favor.
2: Tengo nota ahora, sí, que no escriba más.
1: Tenemos un mensaje de
2: Dale.
1: Jairo. Hola, buenos días. Para el Tridente, muy copado. Desde Chimpay, saludos y feliz cumpleaños, radio. Aguante Boca y Argentina. Y tenemos a
3: Gracias, Jairo.
1: Raúl, que nos escribe desde Posadas, Misiones. Buenos
2: ¡Epa!
1: días.
3: ¡Qué lindo!
1: Los miro. Buen martes, nos dice Raúl y nos manda un matecito. Gracias, Raúl. Mirá
2: ¿De
1: desde qué
2: dónde?
1: lejos.
3: Gracias,
1: Posadas,
3: Raúl.
1: Misiones,
2: Desde Misiones, ¿eh? Allá vamos con Graciela y Karina, se van para allá y yo me quedo acá. Dos hinchas de Boca, dale. ¿Algo
3: Vamos,
2: más iba a hacer?
3: vamos,
2: No,
3: nada
2: nada más.
3: allá.
2: ¿Nada más van a opinar las dos? No.
3: Tenemos más
2: Bueno, un
3: mensajes.
2: mensajito más que tenemos
3: Buenos
2: nota.
3: días, gente linda, y un saludo especial a De Pato y a Gra, dice, en especial. A Gra,
2: Anda.
3: en especial. De Pato Benavides, su compañera del 258.
1: Pero
3: Buena
1: sí,
3: vida,
1: Patricia
3: buena vida. ¿Fueron
1: Benavides.
3: compañeras?
1: Sí,
2: Patricia,
1: compañeras.
3: Mira,
1: Sí, me reacuerdo.
2: mirá cómo te miro,
1: No la veo
2: Patricia.
1: de hace 200 siglos, pero sí.
2: ¿Te acordás?
1: Sí,
2: De
1: claro,
2: la
1: cómo no
2: escuela,
1: voy a
2: no.
1: recordar,
2: ¿Te
1: pero más
2: acordás?
1: vale.
3: ¿Te acuerdas? Claro que
2: Ahí en este
3: sí.
2: momento hace un llamadito para este
1: No,
2: momento.
1: no, no,
2: No,
1: no.
2: lo hago después.
1: Me
2: Patricia,
1: acuerdo, Patricia,
2: ¿eh?
1: claro
2: Si
1: que
2: querés
1: sí.
2: contar algo, acá estamos acá para escuchar, para
1: Un
2: leer,
1: beso
2: Patricia.
1: grande, ¿eh? Hace
3: Qué
1: muchísimo que no la
3: lindo,
1: veo.
2: No te
3: Pato.
2: sientas cohibida, Patricia. Si querés contar algo, acá estamos, lo hacemos público, ¿eh? Se puso roja, mirá, ¿eh?
1: Estamos con Silvia, con
2: No,
1: Patricia.
2: listo. Está Fernando Frugoni en línea, es legislador de la coalición cívica ARI en la provincia de Río Negro. ¿Cómo le va? Buen día, ¿cómo está usted?
4: Omar, buenos días. Un saludo para vos, para tus compañeros y la audiencia.
2: Bueno, acá estamos nosotros en La Voz del Comahue, estamos en el streaming, estamos en Canal 10. Bueno, han estado ustedes en disconformidad con posturas que tienen que ver acerca de esta reforma del régimen de la zona fría, ¿no? Los representantes que tiene la provincia de Río Negro ante la Cámara Baja y la Cámara Alta.
4: Sí, absolutamente, porque esta modificación, va a suponer un aumento estimado del 60% en la tarifa del gas, de lo que pagamos actualmente, un 60% más. Si a alguien no le gusta que la estimación sea del 60%, podemos pagar el 50%. Bueno, va a haber un aumento. Y anticipo algo, Omar, que seguramente vos, como buen periodista, ya habrás notado. Esta reforma al régimen de zona fría, la ley 17.828, fue publicada hoy en el boletín oficial. Hoy, sí. Martes 13. Exactamente. Esto, como decía, va introduce profundas modificaciones a lo que establecía el régimen anterior, básicamente para que la gente lo entienda. La zona patagónica, nosotros los rionegrinos, vamos a seguir recibiendo los beneficios o el subsidio a la tarifa del gas en boca de pozo. El gas natural lo vamos a seguir teniendo subsidiado del 50%, pero se quitan todos los subsidios que había sobre el transporte del gas y la distribución. Y eso es a donde nosotros, no solo nosotros, el Centro de Economía Política Argentina también lo ve, que va a provocar incrementos de alrededor del 60% en la factura de los usuarios patagónicos. Nosotros antes nos llegaba una factura de determinado monto, 100 pesos, y se subsidiaba con el régimen de zona fría el 50%. Bueno, ahora no. Ahora, de esos 100 pesos solo vamos a tener subsidiado el gas y se va a pagar todo el resto. Eso es básicamente lo que nosotros venimos diciendo hace rato. Ya debíamos venir esta publicación en el boletín oficial, y ya en su momento habíamos criticado a quienes apoyaban esta medida, y particularmente a quienes votaron esta ley nueva, que básicamente nosotros apuntamos a los legisladores, diputados y senadores de la provincia de Río Negro, que votaron a favor: Aníbal Tortorielo, Lorena Villaverde, Sergio Caposi, Enzo Fulone. Ellos son los responsables de haber votado esta ley, que básicamente va a encarecer la factura del gas. En las próximas facturaciones viene ya el aumento.
1: Sí. Claro, porque hay como una trampilla, ¿no?, en el cálculo, porque es como decía Frugoni, ¿no?, el valor de gas se mantiene, pero el resto de los ítems que tenemos en la boleta, todo eso va a aumentar, y esto se viene anticipando desde antes que se aprobara la ley. Igual así, los legisladores rionegrinos que usted ha mencionado votaron a favor, y los neuquinos.
4: Sí, exactamente. Yo hago particular hincapié con Aníbal Tortorielo. ¿Por qué? Porque él fue el único que abrió la boca y dijo: la tarifa no va a aumentar. Los otros, sus otros socios rionegrinos, prefirieron el silencio. Pero él dijo: no va a aumentar. No, era mentira, sí, va a aumentar. Mira, aparte de que cuando uno va a votar una ley, hay que hacerse responsable de voto y decirle la verdad. No, mira, no va a aumentar tanto como dice, pero sí va a aumentar. Bueno, esto no ocurrió. Algunos callaron, otros ocultaron, y lo real es que los usuarios, todos, vamos a pagar más la factura de gas, más de lo que ya la venimos pagando, porque habrán notado que este mes hubo un aumento interesante del costo de gas. Pero bueno, y en Neuquén pasa lo mismo, ¿no?, los que votaron a favor.
1: Sí, hace poco volvió el gobernador con el anuncio diciendo: no, vamos a mantener la zona fría. Sí, la vamos a mantener, sí, pero vamos a tener otra estructura en los costos. Ahora, la que salió a responderle fuerte fue la legisladora de Cambia Río Negro, ¿no?, Patricia Maquit, que le dijo, lo acusó a usted y a su partido de responder no sabe bien a quién.
4: Claro, ella en realidad nunca sabe bien nada. Nos referimos a Patricia Maquillo.
1: Exacto.
4: En principio, bla, bla, bla, bla, bla, bla, pero... ¿Y con la tarifa qué pasa, Patricia Maquillo? Porque eso no explicó nada. No dijo: no va a aumentar el 60%, dijo, ya llegaron las facturas y el aumento no se registró. Claro que se va a registrar si todavía no estaba publicado en el boletín oficial. Claro.
2: Ahora ya está publicado.
4: Hay que informarse un poquito, ¿no?
2: Claro, claro. Ya está publicado. Ahora,
4: hoy ya está publicado.
2: Bueno.
4: Después habló de nuestro partido, que nosotros éramos una estafa electoral. Perdón, Patricia McKee. Nosotros, primero, si me permite un breve repaso de nuestra historia, que comienza ya cuando fundó la Comisión Cívica y Miguelita Carrió, pero vamos a la actualidad. Nosotros en el 2023 conformamos un acuerdo político junto con el PRO y parte de la Unión Cívica Radical, Cambio Arriba Negro, que llevó como candidato a gobernador a Aníbal Tortorielo. Nosotros fuimos como ARI, no fuimos como apéndice, seguidores o admiradores de Tortorielo, fuimos como un partido, Coalición Cívica ARI. Sabían Tortorielo que nosotros íbamos a conformar nuestro bloque y actuar como interbloque. Ni bien asumimos, empezaron las peleas internas dentro del PRO.
2: Sí.
4: Principalmente por los cargos, los puntos, los asesores y qué sé yo, y se empezaron a pelear entre ellos. Pero, hablando de estafa electoral, de estafa partidaria, McKee olvida que Aníbal Tortorielo llegó a intendente de Chipoleti por la coalición Cívica ARI. Nosotros lo cobijamos en el partido para que él sea candidato a intendente. Ustedes recordarán, son de Chipoleti. A los pocos meses se enamoró de Macri y se pasó al PRO. Cuando pierde la interna fieramente en el PRO, se enoja y se va. Entonces forma un partido político, que después de varios meses la justicia electoral se lo aprueba. Y poco antes de que se cumpla un mes de esa aprobación, Tortorielo se afilia a La Libertad Avanza. Entonces, ¿de qué estafa electoral me está hablando Patricia McKee? A mí, que toda la vida estoy y pongo la cara frente por la coalición Cívica ARI contra una persona que fue, pongan el nombre que quieran, Saltarín, Saltimbanqui, voy acá para allá, como sea. La estafa electoral me parece que está ubicada exactamente en otro lado.
2: Bueno.
4: No tendría que caminar nosotros. Y un último, Omar. Dice, ustedes son, responden, vayan a saber quién. No respondemos a nadie, nosotros respondemos al ARI y respecto a nuestra relación conjunto Somos Río Negro, conformamos el año pasado para las legislativas y aspiramos a conservarlas para las próximas elecciones, un frente electoral junto con el radicalismo y partidos vecinales que se llamó Juntos Defendemos Río Negro. Así que nosotros no respondemos nada, son reconocidas ante la justicia electoral y
2: bueno, lo vamos a volver a llamar. Gracias, como siempre. Muy amable ha sido.
4: Por favor, Omar, gracias y disculpas por robar tanto tiempo.
2: Hasta luego. Fernando Frugoni es periodista también, ¿eh?
1: Claro, pero de la coalición aclarado Cívica, ARI Río Negro. ¿Cuál ha sido el camino, ¿no? Entre el ARI y bueno, sí. En este caso, hablando puntualmente de Tortorielo y Macchi.
2: Chicas, les propongo hacer una pausa y vamos después a los mensajes. Tenemos varios,
3: Un montón.
2: Por respeto a toda la gente, vamos a ir rápido con la pausa porque vamos a darle lectura a toda la gente que se ha molestado a tener un ratito de tiempo para mandarnos mensajes. ¿Puede ser?
3: Vamos.
2: Mirá, con esta imagen nos vamos a la pausa.
1: No,
2: vamos, Graciela, vamos, Karina, con la camiseta de River.
3: Obligada. No
1: queda bien ese color.
2: Hermosa, mira, qué fotos hermosas. Llegamos pausa. A la gente de la radio le contamos, son chicas ahora de River.
3: Con razón, medio frío. Sí. No. Ahora me abrigo un poquito.
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0: Hola chicos, buen día. Javier les habla. ¿Cómo andan? Chicos, la vez pasada estuve viajando para La Roca en tres oportunidades. Tuve que ir en la semana. Y me pregunto, a cuestión de reclamo, y un reclamo ya bastante fuerte para toda la comunidad, lo hago. Espero que todos hicieran lo mismo. ¿En qué viaja el gobernador? ¿O en qué viaja cuando se trasladan y hacen reuniones y hacen inauguraciones el intendente? Porque recién comentaban el tema del puente 83 y realmente es imposible. Es imposible transitarlo. Yo imagino que estos muchachos viajan en helicóptero, entonces no tienen que pasar por ahí. Pero si lo hiciesen, por ahí algún amigo o algo que les diga, chicos, pongan un poquito de producto asfáltico para tapar esos pozos hasta que ya la ruta esté terminada, ¿no? Después de 20 años, creo que si no me quedo corto.
1: Las 7 de la mañana, 57 minutos. La gente opina en qué número.
2: Al 299-511-2144.
1: Le estamos diciendo nosotros a la gente del Canal 10 que todos los días está mirando la pantalla del 10, que tiene que seguir con nosotros, en la pantalla del 10, sigue, por supuesto, con la voz del Comahue de Chipoletti y también con el streaming. Graciela, ¿algún mensajito en streaming? Sí,
3: No, terminamos, hemos cumplido con todos.
1: Bueno, a toda la gente que nos está mirando en Canal 10, le decimos...
4: Chau, chau, adiós.
1: Nos vamos, mañana. Hasta mañana, la gente del Canal 10, sigan por supuesto con nosotros, sigan que hoy se va a estar presentando todo el tema de la APP de Río Negro, así que, dije bien, ¿no?
3: Sí, la aplicación de Río Negro.
1: Río Negro, me invitaron, sí, ¿qué pasa? ¿Qué?
2: EAPP.
1: Listo, mirá.
3: Chau, chau, adiós, nos dicen acá.
1: Toda la gente del Canal 10, nos vemos, gracias, chau. A ver.
2: Hola, chicas, hola, Omar. Feliz cumple a la radio del EU19, Radio del Comahue. Nos desea Martín y Dagna de Villa Regina y Mateando, dicen.
1: Ah, bueno.
2: Qué rico. Lindo nombre. Hola, Karina, Graciela y Omar. Soy Claudio Napolitano de Neuquén Capital. Mi hijo, Rodrigo, Claudio, Alejandro... Nació un viernes 13, hoy, martes 13, está cumpliendo años, 20 años. Lo amo al igual que a Santi, mi pequeño, casi de 12. Gracias por compartir este saludo. Bueno, feliz cumple a Rodri.
3: Feliz cumpleaños.
2: De Libra, 20 añitos. Buen día, chicos. Recién despierto, dice por acá. ¿Me pueden decir si sigue lloviendo hoy? Me tengo que ir a trabajar en bicicleta. Gracias, recién te despertás. Bueno, algo de lluvia vamos a tener, no fuerte, pero bueno, hay algo de lluvia. Buen día, ¿anda el tren hoy? Sí, sí. Está funcionando, 8:25, segunda salida desde Chipoleti hacia Neuquén y luego a Plotier. Hola a todos, por favor, salir del distrito es una odisea, que sea prioridad, nos piden por acá.
1: Bien, otro mensajito
2: buen
1: más.
2: Buen día, sugerencia. Cuando muestran paisajes, porfis, coloquen de qué zona de Río Negro son. Algunos son realmente preciosos, parecen de película, gracias. Son mi compañía mañana tras mañana desde hace 50 años.
1: Por ejemplo, esto que
2: son fundamentales ahora, en la mañana, dice Delicia, que nos manda...
3: Delicia.
1: Mirá, como corazón, este paisaje que estábamos mirando. A ver, Polanco, no tengas miedo, Daniel, mirá. Como este, mirá.
2: Ese paisaje.
1: Mirá qué paisaje hermoso.
2: Corresponde a la.
3: Estamos pasando ya de tiempo.
2: La cordillera de los Andes.
1: ¿Nos estamos yendo, les parece?
3: Sí.
1: Nos estamos yendo. Ya está Mario Favol, está Agustín, está Marcela, está Romina. ¡Epa! Llegó Bauti. Hola, Bauti. Mirá qué fea esa foto, por amor de Dios. Y se viene Ramón Díaz, se viene arriba Ramón Díaz.
2: Ah, por eso Carlitos. Es esa foto. Es lo que Diego viene.
1: Álvarez.
2: Es lo
1: ¿Nos
2: que
1: vamos?
2: Viene. Nos vamos.
1: Nos vamos, chicas, levántese ver, ya nomás, levántese. Sí.
2: Quedaron por mensajes favor. Y pedimos disculpas. Chau.
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1: 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Es la hora 8, 2 minutos.
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0: Es la hora 8:31 minutos.
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1: 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Es la hora 9:03.
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0: Es la hora 9:31.
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1: 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Es la hora 10:03.
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0: Es la hora 10:33 minutos.
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1: 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Es la hora 11, un minuto.
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0: Es la hora 11:33 minutos.
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1: 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Es la hora 12:03.
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0: Es la hora 12:30 minutos.
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0: Es la hora 13, un minuto.
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modo con el descenso, hoy no lo estoy. Hoy estoy comprometido. A futuro puedo zafar o no, pero hoy, mirando la tabla, estoy peleando el descenso. Y hay partidos tremendos. El clásico de Regina, por ejemplo. Ahora, ya está programado para mañana el partido de Chipolete Unión. Ya le digo, deme medio segundo, usted va a saber estirar, acá lo encontré. Me dicen que en el predio de Chipo, 18 predécima, 19 tercera, 21 primera, 21 horas, ¿no? No, después del cuarto, vamos a llamar a Moscone. Sensación en la Liga del Sur, pero ahora lo vamos a hablar un rato con él. Pero a lo que voy es a lo siguiente: ya se programó Chipolete Unión. Chipo, lo vi el partido, me puse muy contento, el triunfo 1-0 contra Alvarado, resultado corto, pero ventaja al fin, que te va a permitir ir a Mar del Plata con un dispositivo táctico, y el que tiene que salir a arriesgar es Alvarado, y de contra te voy a vacunar, Dios quiera, y voy a meterme en la final. Así que un fuerte abrazo a toda la gente del Albinegro, y vamos, que son el fútbol regional, viejo. Son la Liga Deportiva Confluencia en su máxima expresión. Así que desearles lo mejor. Pero digo, volviendo al tema, si yo, como les decía, soy Huargo, Fernández Oro, Círculo Italiano o Catriel, yo este fin de semana no juego. No juego. Y usted me dirá, ¿pero por qué tan drástica decisión? Y porque yo me estoy jugando ni más ni menos que el descenso. Y no se programó siquiera. ¿Vieron que veníamos hablando? El partido de Chipolete, Pilmatún, Pilmatún, Chipolete. Partido que oportunamente fue suspendido, y está recontra bien, por el fallecimiento de un nene, de un jugador de la Academia Pilmatún. Y está bien que se haya suspendido, eso es inobjetable, porque acá no es una liga profesional donde hay millones de dólares en juego y el show debe continuar. No, señores. Hay cosas que son más importantes y hay que respetar ese duelo, y nos solidarizamos y los acompañamos en algo tremendo como lo que pasó. Y toda la liga acompañó, porque nadie objetó nada, absolutamente nada. Pero después tenés que jugar, porque estás teniendo ventaja deportiva. Y como me hablaban dirigentes de estos cuatro clubes que mencioné, la estás teniendo. Entonces no puedo creer que, por ejemplo, ¿por qué no se jugó ayer? Feriado. ¿Por qué? Porque después todos se rasgan las vestiduras y te dicen lo mal que está la liga. La están haciendo pedazos. ¡Epa! Pero los que no juegan son los clubes. O sea, no le echen la culpa a la liga. Y ahora ya está programado Chipolete con Unión. Pero no debería... Aparte, me llama muchísimo la atención, porque hablé con alguien muy importante que no es el presidente de la liga, y me dijo, hay que programar sí o sí Pilmatún Chipolete, porque, repito, después la culpa es de la liga, pero acá hay una ventaja deportiva y los clubes no son sonsos, se dan cuenta que hay una ventaja deportiva. Y lo mismo, ojalá mañana se juegue San Isidro, El Salvador, El Salvador, San Isidro. Porque en la B ocurre algo parecido. Ahora, ¿dónde estaba Chichinale, Godoy, Experimental, Independiente de Catriel? Todos los que estaban peleando en ese momento. Estaban en un cumpleaños. Porque faltan dos fechas para terminar el torneo. Y una vez más, el factor suerte. El factor suerte, ¿eh? No algo que...
lo trabajamos así, lo llevamos para este lado,

0: fue algo que fue estudiado, Fran. No, no, no. Solo el factor suerte hizo que no se juegue este fin de semana. Porque este fin de semana, si se jugaba, todavía había un partido pendiente del puntero, faltando una fecha en la B. Entonces, ¿dónde están los equipos? Porque son los que después se pegan en el pecho diciendo: la liga la hacemos todos. Yo no juego. Porque eso es hacer valer tu derecho deportivo. ¿Por qué tengo que dar ventaja? ¿Por qué no se programan los partidos? Me llama muchísimo la atención porque alguien muy importante me dijo: hay que programarlo, lo vamos a programar. Y no pasó nada. Entonces se pegan solos, muchachos. Agarran un garrote y se dan solos. No hace falta ni que nadie les pegue. No puede pasar esto. ¿Cuándo se va a jugar ese partido? Y después otro caso que, por eso digo, porque hoy un par de dirigentes me dijeron: suspendemos un fin de semana, que se ponga todo al día. Y no, no, pará. ¿Cómo vas a suspender todo un fin de semana la liga por un partido pendiente? Y varios que hay en formativas. No, si vos suspendiste, después lo tenés que jugar cuando te dice la liga. No podés todavía poner condiciones. Hay partidos de bloques que es una vergüenza que no se han jugado. Una vergüenza. Una vergüenza. Ahora, si suspendés, por el motivo que fuere, después tenés que acatar lo que te dice la liga. Pero la liga te tiene que decir algo. Porque es verdad, del otro lado usted me va a decir: Francisco, no te olvides que el Tribunal de Disciplina está al rojo vivo. Mañana, bombas. Bombas para todos lados van a salir del fallo del Tribunal de Disciplinas. Sí, pero eso es otra cosa. Yo lo separo, ¿por qué? Porque el Tribunal de Disciplina es un ente independiente. O sea, si vos le querés pegar al Tribunal de Disciplina, pegale. Pero es un ente independiente. Sí, es verdad, hacia la liga. Pero es un ente que se maneja en forma independiente. No es la liga. Yo banco a morir a la liga. Y la voy a bancar siempre a la liga. Lo cual no significa que ante errores uno sea obsecuente y si por lo menos los ve no los diga. Acá no hubo reunión y nunca se juntaron a ver qué hacían con ese partido. Y claro, Cipolletti ya programó con Unión y Unión programó con Cipolletti. Ahora, ¿qué pasa si el fin de semana no te quieren jugar los otros equipos? Pasa que los equipos están en un cumpleaños y se van a acordar en la última fecha. En la última fecha, cuando estén ahí con la soga al cuello, ahí se van a acordar. A ver qué es esto. Me llegan mensajes, los cuales estoy viendo. Entonces digo, quizás se revee esta situación, porque el partido más importante que hay que jugar es Cipolletti y Pilmatún. Porque es el que viene atrasado de más lejos. Porque si vos llegás a suspender hipotéticamente una fecha, ¿cuándo jugarías la Copa de la Liga? Porque vieron que, ¿qué se viene diciendo? Termina el torneo y seguimos con la Copa de la Liga. Sería una vergüenza total no terminar la Copa. Yo doy por hecho que se va a terminar la Copa de la Liga. ¿Pero cuándo? Porque alguien tiene que haber tomado nota que, por ejemplo, Lifune el año pasado arrancó el 23 de enero para jugar apertura, clausura y Copa de Liga y llegar bien con el cronograma. Nosotros arrancamos en abril. Imposible que te den. Y cuando lo dijimos allá en junio, muchos se enojaron. O sea, sos consciente que para poder terminar, como mucho, tenés que hacerlo mañana. perdón, cuanto mucho tenés que arrancar, estoy leyendo mensaje, cuanto mucho tenés que arrancar, 23 de enero o primer fin de semana de febrero. Y si la Copa va a terminar en enero, ¿cómo haces? No pueden seguir suspendiendo fechas por partidos pendientes.
1: Me acordé de algo, sí. Francisco. ¿Qué pasó con la Copa?
0: La Copa se mira y no se toca.
1: ¿Se guardó la Copa hasta próximo aviso? ¿Cuándo se va a jugar eso?
0: La Copa hipotéticamente termina en clausura y se juega. Bien. Te quedan cuatro fechas.
1: Sí.
0: Ponele una más de desempate que haya en algún lado. 5. Uh-huh. Ya te agarra diciembre. Dale, yo arranco a jugar la Copa. La Copa, que repito, sería vergonzoso no jugarla. Sería vergonzoso. Vergonzoso. Pero a lo que voy es a esto. La Copa se va a terminar de jugar en enero. ¿Y a vos te parece, con el egoísmo que hay en la Liga, que en enero, a una semana de terminar la Copa, los equipos van a querer arrancar el torneo? Porque ahí sí se hacen los profesionales. Cuando les conviene ser amateur, son amateur. Ahí que te dicen, no hubo descanso. No, y jugá con un equipo alternativo. ¿Por qué no? O sea, a mí me da mucha impotencia escuchar hablar a muchos dirigentes. No, están haciendo pedazo a la Liga, están haciendo pedazo a la Liga. Y son los primeros en poner palos en la rueda. Y claro, después la culpa es de la Liga. La Liga no ayuda mucho que digamos, ¿eh? La Liga no ayuda mucho que digamos, porque seamos buenos. La semana pasada no se reunieron, muchachos. Reúnanse un día. Un día. Aunque sea por Zoom, júntense los 4 o 5 más importantes y digan, Birmatún Chipoletti se juega, o el equipo que sea. Porque en este caso, Pirmatún, que es el que está comprometido con el descenso, si fuese al revés, que es Oro, por ejemplo, o Huergo el que no juega y va teniendo ventaja deportiva, también te pondría el grito en el cielo. Como lo van a poner mañana en la reunión estos dirigentes de estos clubes. Porque lo importante es, dale, yo desciendo, listo, no es el fin del mundo, loco. A lo sumo es ponerme las pilas y tratar de mejorar, porque algo hice mal, si no, no hubiese perdido la categoría. Ser competitivo y pegar la vuelta primera. Si no es en un año, serán 2, si no, será en 3. Esto es fútbol. Esto es fútbol. Pero tiene que ser parejo.
1: ¿Le puedo hacer otra consulta? ¿Cuántas fechas se jugaron de la Copa?
0: 3.
1: ¿De?
0: De 6. A ver. Hay grupos de 4 que son 6 fechas, hay grupos de 3 que son menos fechas, pero van 3, la mitad de la primera ronda.
1: Y para el año que viene, ya por lo que está diciendo, ¿se va a jugar qué? ¿Cuándo?
0: Y no, a ver, esto terminaría en diciembre. En diciembre arrancaría, ponerle, se jugaría las otras 3 fechas. Sí. Y después tenés octavos, cuartos, semifinal, 4 fines de semana. Todo enero completo, ponele. Dale, pero ¿cuándo arrancás el campeonato? Si vos seguís suspendiendo, porque si hay algo además que deja en evidencia todo este factor climatológico, es que somos una liga extremadamente pobre. Esto lo digo con mucho pesar, pobre económicamente hablando. Y al ser pobre económicamente hablando, somos pobres en cuanto a infraestructura. Y caen 2 gotas y no se puede jugar. Ojo que algunas canchas hasta se podría jugar, ¿eh? Pero cuando hay predisposición del otro lado, porque yo te puedo suspender formativas tercera, pero primera te juego. Ahora, tiene que haber buena predisposición para decir, che, y el martes metemos estos otros 2. Ahora, si después te empiezo a especular, no, yo no voy a viajar a La Pampa. ¿Sabés cómo te la estiro para no viajar? ¿Qué suele pasar, muchachos? Bueno, así es muy difícil. Así es muy difícil. Por eso, dentro de la mediocridad, y bueno, yo hoy ponía el ejemplo de una familia. Si tenemos una liga pobre, con clubes pobres, la única solución, y lo llevo a una familia como la tuya del otro lado, como la mía, Yo soy Independiente, por ejemplo. Una cosa es que yo me quede durmiendo todos los días hasta las 10:30 de la mañana y no salga a trabajar. Otra cosa es que llueva a cántaro y no pueda salir. Son dos cosas distintas. Si llueve, y bueno, a ver, no tengo la culpa yo. Ahora, si me levanto todos los días a las 10:30, sí. La responsabilidad es mía de no llevar un plato de comida a mi casa. Ahora, acá es el mundo del revés. Tenemos clubes pobres que la única forma de subsistir o de ir mejorando es jugando a la pelota, que optan por no jugar. Entonces morite pobre, hermano.
1: ¿Quiere que vayamos a una pausa? Nos tranquilizan. Va, usted sobre todo, hoy con los tapones de punta.
0: No, pero muy tranquilo. Sí. Le digo la verdad, indignado, sí. Indignado y muy triste. Muy bueno. Triste porque son los mismos dirigentes que después me hablan y me dicen están haciendo pedazo a la liga.
1: Póngase contento un ratito porque a las 5 de la tarde está el streaming también, hoy, ¿no? ¿No se suspende por lluvia?
0: No, volvemos a la modalidad, después le cuento.
1: Bueno, sé que invitados, sí.
0: Sí, vienen tres de los Guarino Boys.
1: Perfecto. Hacemos la pausa enseguida.
0: Dele.
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0: Y mientras entablamos la comunicación, ¿cómo puede ser que, por ejemplo, el campeonato nacional de fútbol amateur que se jugó en Chipoleti en un montón de predios se pudo jugar? Yo creo que de ahora en más es muy injusto, porque si la liga se pone estricta, que no me gustaría que pase eso, lo digo, no me gustaría. Hay un montón de clubes que están jugando federados que no podrían jugar federados, porque no tienen cancha propia, porque la cancha está en mal estado, y porque la infraestructura no les da. Entonces, ¿qué hacemos? ¿Los borramos de un plumazo? No, vos los tenés que cobijar y hacer que puedan ir creciendo. La solución no es borrar de un plumazo. Ahora, esos mismos clubes, muchos de ellos, con estas inconsistencias que dije, son los primeros que te ponen palos en la rueda. Entonces creo que no es justo, fundamentalmente por el fútbol regional, porque si no, no estás en condiciones de jugar federado. No estás en condiciones. Y ojo, que hay un montón de actividades, porque muchos me dicen, ¿y qué hago con los pibes? Somos los primeros en pensarle a los pibes, siempre. Tenemos un montón de ligas municipales, de torneos que se hacen y demás. Pero bueno, vamos a hacer un paréntesis, porque la idea también es hablar un poco de fútbol, y tengo del otro lado de la línea alguien que nos hace quedar muy bien, incluso logró un triunfazo ayer y fue elegido el técnico de la fecha en la Liga del Sur, el señor Gianni Moscone. ¿Cómo le va, Moscone? Felicitaciones. ¿Cómo anda usted? Muchas gracias por su tiempo.
1: Hola, Fran, buenas tardes. Bueno, saludo a Chorky y a toda la audiencia. Muy bien, muy bien. Estoy descansando después del partido de ayer.
0: Me imagino debe quedar de cama, Moscone, pero ¿llovió por el lado de Bahía?
1: Acá en realidad, mirá, siempre nos reímos con Nico, con el profe, porque hace 5 meses que vivimos casi sin sol. Las últimas 3 semanas ha llovido bastante. De hecho, el sábado el viernes entrenamos con algo de lluvia. Y el sábado era una llovina muy, muy finita. Y ayer nublado. Pero bueno, por suerte pudimos jugar y...
0: Pero Gianni, me imagino que a la hora de diagramar y demás, hablar de suspensión es poco menos que el fin del mundo. Jugar se tiene que jugar.
1: Mira, acá por lo menos nosotros ya tenemos programados los 3 últimos partidos. Ya el domingo que viene jugamos 4 de la tarde y después las últimas 2 fechas jugamos el sábado.
0: ¿Cómo tienen programado? Espere. Usted me quiere hacer enojar. No sea más. ¿Cómo tienen programado 3 partidos?
1: Yo no sé si es que la liga se pone firme en eso, que ya porque después del partido nosotros ya nos mandan la información cuando jugamos. Termina el partido y ya tenemos la programación de la próxima fecha. Después obviamente en la semana puede haber una modificación o no. Generalmente no hay modificaciones. Pero sí, se juegan todo. Informativas, por ejemplo, se jugó sábado y lunes, se jugaron las juveniles. Reserva jugó ayer, que estaba ahí, que se suspendía o no, y al final se pudo jugar. Así que bueno, en ese aspecto creo que la liga se pone firme en cumplir un calendario para que le den las fechas. También tiene mucho que ver que tanto en la B y en la A son todas canchas de césped con buen drenaje, entonces se permite jugar, que es una realidad muy distinta quizá a la que tenemos allá en la liga, donde hay muchos clubes que lamentablemente no tienen la posibilidad de tener una cancha de césped y es imposible con mucho barro, agua que se hace. Entonces es una, creo que una ventaja que tiene la Liga del Sur para tener un calendario correcto.
0: Bien, ¿lo tengo ahí, Gianni? Sí.
1: Sí, ah, sí, sí, yo te bien. Escucho.
0: Bueno, y ayer, no, porque es que usted me va diciendo y yo voy rebobinando y no lo puedo creer. Es como que fuese otro mundo, otro mundo. Y nada, estamos acá a 500 kilómetros, o sea, tampoco es que estamos hablando de Europa. Hoy decía yo en el programa anterior, en la que se metió Moscone, porque el único equipo que nunca descendió en la Liga del Sur, esa insignia que hay cuando entra el club, acá no se desciende. Y si el campeonato termina hoy, ¿zafa?
1: Y hoy estaríamos jugando un triangular, porque quedamos igualados los tres, que estamos los tres últimos en la tabla, tenemos la misma cantidad de puntos, por lo que se define un triangular, por quién se va al descenso, quién queda en la promoción y quién se salva. Así que hemos salido de esa zona que estábamos último y hemos igualado la posición de los equipos que teníamos ahí en lo inmediato. Este domingo jugamos con Libertad, que lo tenemos a un punto, y a la vez se enfrentan San Francisco y La Armonía, que están con la misma cantidad de puntos, por lo tanto
0: bien.
1: Ganando ya nos alejaríamos por lo menos de esa zona de descenso directo, y con una gran ventaja que se enfrentan entre ellos en las últimas tres fechas.
0: Bien.
1: Entonces se van a quitar muchos puntos. Nosotros tenemos dos partidos de locales de los tres que nos quedan, pero bueno, son rivales muy muy difíciles. En la anteúltima tenemos a Liniers y en la última Villa Mitre, pero bueno, nada, yo creo que teniendo el rendimiento que venimos teniendo ya hace bastante tiempo y con la contundencia que tuvimos ayer a media, porque la verdad que era un partido para terminar con un resultado muchísimo más abultado, creo que no va a ir bien y vamos a no solo poder zafar del descenso, sino también clasificar dentro de los cuatro que hoy no tienes tercero.
0: Miraba, me mandaron hoy un enlace, ganó Sporting a lo Moscone y confirmó su levantada. El rojinegro se puso por 2-1 en la Loma por la undécima fecha del torneo clausura de la Liga del Sur. Con presión alta, buen manejo de pelota y contundencia, el equipo de Enzo Moscone dominó gran parte del encuentro y se llevó 3 puntos importantísimos. Enzo, sí. ¿Lo llaman allá?
1: Sí, acá me llaman Enzo. Allá también, muchos me conocen por Enzo, Gianni, me dicen... algunos me conocen de jugador, entonces quizá ahí me decían Jan y ya más de técnico Enzo, y acá en la Liga del Sur sí, soy Enzo Moscone. Sí, ayer la verdad que hicimos todo bien contra un, para mí, el mejor equipo que hay en la Liga del Sur, lo sigo sosteniendo, más allá que el campeón haya sido Huracán y Bellavista haya quedado segundo, de hecho está segundo en la tabla general. Es un equipo que te ataca muchísimo. Para hacer un paralelismo, es el Deportivo Roca de Napolitano de aquellos años que te pasaba por encima. Bueno, es muy similar. Y bueno, nosotros sabíamos que un equipo, si le dábamos mucha ventaja y no lo presionábamos constantemente, seguramente iba a ser otro el desarrollo. Pudimos golpear en los momentos justos y bueno, te vuelvo a repetir, el segundo tiempo quizá podríamos haber convertido 2 goles más, porque bueno, fue un equipo que fue a buscar el empate y no sin generarnos mucho peligro. Así que bueno, fue la verdad una tarde redonda. Porque después bueno, empató La Armonía también, que tenía su partido, así que bueno, fue una fecha a favor nuestro, por suerte, y bueno, ahora continuar de la misma manera, como te dije, tenemos los últimos 3 partidos. El domingo seguramente la cancha va a ir muchísima gente, porque bueno, ya se empieza a palpitar de hoy, te hacen llegar mensajes. Y que bueno, todo lo que es apoyo de esta hinchada, de los dirigentes, que también uno se pone muy contento por, principalmente por el presidente, que es el que tiene que aguantar todas las críticas, y que en ningún momento duda de, o no dudó en sostenerme en el cargo. Así que bueno, también me pone muy muy contento por él, porque es el que todo lo critican o le preguntan qué vamos a hacer, no nos vayamos al descenso. Y bueno, son gente que han vivido la gran historia de Sporting, y la verdad que se lo merece.
0: Gianni, ¿se hace sentir la localidad? ¿Tienen los equipos en general una localidad fuerte o no difiere tanto?
1: Según las canchas, ayer por Bellavista, por ejemplo, lleva muchísima gente, pero bueno, nada, la verdad que no, a este equipo no lo dejamos jugar, más allá de ese que se siente la hinchada rival, y nosotros el local, la verdad que somos muy fuertes, se hace sentir la hinchada, y cada vez más gente, entonces eso lo sienten los rivales, pero porque la historia también de Sporting lo marcó de esa manera, ir al Mendizábal para los equipos de Bahía era muy muy difícil, y hoy creo que bueno, hemos conseguido también eso, la localidad fuerte, que hace muchísimo tiempo no perdemos, y es un plus, la verdad que es un plus, porque bueno, son hinchadas muy muy populares que hay. Uh-huh. La de Sporting es la más popular de la Liga del Sur, y bueno, también juega ese famoso jugador número 12, que él, obviamente el de Boca. Pero en el Sporting también se hace sentir muchísimo, y que nos necesitamos, más que nunca, estuvieron en todo momento con un apoyo enorme, obviamente muchas veces con descontento y con razón, porque no es grato estar en la posición, o en esta situación de estar peleando por el descenso, pero bueno, de a poco vamos saliendo, y no tengo duda que al final del camino vamos a tener también la recompensa.
0: Gianni, bueno, Soria por ejemplo está en su equipo, ¿hay algunos otros jugadores con pasado en Liga Deportiva Confluencia?
1: El equipo, mirá, está Johnny Fong, que estuvo ahí en, no Catriel, sé si llegó, alcanzó a jugar en Catriel, no creo que haya alcanzado a jugar, porque de ahí se fue a jugar a Brasil, pero sé que estuvo entrenando porque estuvimos hablando con él.
0: Sí, pero hace muchos años atrás jugó Fong en Catriel y anduvo muy muy bien, me acuerdo un 3-2 contra Pilmatún en la visera, que metió los tres goles de la Deportiva. Después había vuelto, sí, otra vez, pero ahí no jugó. Que es, claro, cuando usted
1: después
0: dice.
1: Después fue al Curazao, porque firmó, claro, para el Curazao de Bobo García.
0: Exactamente.
1: Y después no, en Sporting no. Después tenemos a Rifo, que juega en el clásico acá, de Sporting, en Rosario, que con él, bueno, hablamos constantemente. Sigue atajando ahí. Y después no mucho más.
0: Y a ver, ojalá que termine de consumar el objetivo, porque es una vidriera tremenda que vaya alguien de la Liga Deportiva Confluencia, que logre el objetivo por el cual fue llamado, porque eso hace que se gane confianza. A ver, si traigo de allá, bueno, me responden, porque es una muy linda posibilidad para que se puedan ir algunos jugadores, como en su momento fue Facundo Gutiérrez también y alguno más. No somos muy habitués de ir para aquella liga, pero bueno, ya es varios escalones más profesional. No me gusta hablar de plata, pero es otra plata la que se maneja también. Desde lo deportivo tenés muchos equipos ahí compitiendo en categorías importantes del fútbol argentino. Creo que de su buena performance y de cumplir objetivos también depende. No digo que sea masivo, pero sí de que algunos jugadores de la Liga Deportiva Confluencia pueden llegar a recaer en la Liga del Sur.
1: Sí, a ver, la verdad que la Liga Confluencia, y es una realidad, tiene grandísimos jugadores. Tiene grandísimos jugadores y creo que serían aún más grandes si habría quizás un mejor orden. No tengo duda que lo mejor que tenemos son los jugadores y los cuerpos técnicos que cada vez se perfeccionan más. Y como siempre lo dije de un primer momento, uno desde el lugar que está no se olvida de las raíces. De hecho, estamos pendientes toda la semana, todos los días de lo que sucede en nuestra liga, como en la Liga Confluencia. He intentado traer jugadores para esta segunda parte del año. En muchos casos se vio imposibilitado por el tema de que ya habían jugado en más de dos clubes, pero siempre la posibilidad está latente, al igual que colegas que me preguntan para venir a esta zona. Y uno, en las posibilidades que tenga de dar una mano, siempre va a estar, porque bueno, vuelvo a repetir, acá no solo tengo la responsabilidad de mantener a Sporting en la primera división, sino también en dar una buena imagen para abrir puertas para tanto para jugadores como para técnicos. Así que nada, muy muy muy contento, Fran, con un poco más de aire, porque bueno, a medida que se va terminando el torneo, obviamente el estrés se va agrandando, pero bueno, también hay que estar tranquilo, no desesperarse cuando las cosas no salen y tampoco ponerse eufórico cuando los partidos son ganados, porque bueno, no estamos en momento para correr la mirada o perder de vista el verdadero objetivo y lo que queda por delante.
0: Gianni, querido, desearle, como siempre digo, lo mejor, no solo porque usted se lo merece como profesional y buen tipo que es, sino también por lo que le decía en el inicio de la pregunta, de la reflexión, mejor dicho. Creo que se puede abrir un mercado más que interesante para un montón de pibes, que en eso coincido 100% con usted. Lo mejor, por lejos, de la Liga Deportiva Confluencia es el nivel que se demuestra dentro de los campos de juego. Lo mejor pasa dentro de la cancha en la liga, de eso no me cabe ninguna duda.
1: Sí, es una realidad y lo van mostrando los equipos en los torneos regionales. Bueno, hoy tenemos representativo a Deportivo Roca y Atlético Regina, que dio un gran paso el otro día en ganar en Sportman. Así que bueno, no tengo duda que la liga va a ir mejorando a través del tiempo. Es simplemente ponernos de acuerdo entre todos y seguir ajustando en lo que realmente está fallando. Porque tenemos, pero para dar muchísimo más de lo que se está dando. Más que nada para que todos estos jugadores, cuerpo técnico, sigamos creciendo, pero a la vez también sabemos y estamos convencidos que de nuestro lado siempre va a estar el trabajo. Falta que, bueno, se pongan de acuerdo la otra pata de la mesa. Que es la más difícil de que se pongan de acuerdo, porque hay lamentablemente muchos intereses, en el cual obviamente con este tema del descenso ahora nadie quiere dar ventaja, pero bueno, seguramente con el correr de los tiempos y ya con más costumbre a este nuevo formato, las cosas van a ir ordenando y no tengo duda que la liga se va a ir haciendo cada vez más fuerte.
0: Ojalá que sí. Gianni, querido, le recontra agradezco, un fuerte abrazo a Reca, y bueno, desearle lo mejor. Vamos a estar atentos a ver qué pasa. ¿El domingo va otra vez?
1: Sí, el domingo vamos con Libertad, el equipo que tenemos a un punto, así que bueno, nada, ya a partir de mañana empezamos a trabajar en ese partido, y bueno, deseando que nos vaya bien para dar un poquito aún más respiro.
0: Un fuerte abrazo, Gianni, querido. Muchas gracias por el tiempo.
1: Chao, Fran. Muchas gracias.
0: Bien, ahí tenemos la palabra de Gianni Moscone.

0: es malo Moscone.
1: ¿Por qué dice eso ahora que cortó? No, sí. No se hace esa cosa. No, es que
0: está escuchando.
1: Se cortó.
0: Está escuchando. Es malo porque él no puede decir así,
1: ¿qué?
0: Canchereando. Ya tenemos la fecha de los tres partidos que viene.
1: Uy, quedó con
0: nah,
1: esa.
0: No, me quedé, hermano.
1: La espina ahí,
0: me quedé re mal. O sea, ¿se dan cuenta, muchachos, cuando decimos una cosa? Ayer terminó Sporting de jugar, que se está jugando el descenso también, ¿eh? Igual que los equipos nuestros de acá. Es lo mismo, ¿eh? Estamos hablando de lo mismo, no estamos hablando de la Premier League, ¿eh? Es acá 500 kilómetros. Pero se dan cuenta que terminó de jugar y ya sabe qué día y a qué hora juega la próxima fecha. Y no solo la próxima fecha.
1: Tres fechas
0: para... viejo. Y acá no se puede hacer jugar un postergado.
1: ¿Quiere que vayamos a una pausa? No se enoje.
0: Dale.
1: Tómese un vaso de agua. Ya volvemos.

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Bien, me quedé mal, me quedé loco pensando. Ah, tres partidos. Los tres partidos siguientes, los equipos de la Liga del Sur

0: saben cuándo juegan.
1: No se amargue más, o sea...
2: Sí, pero es que, a ver, es para amargarte. Es para amargarte. Porque esto es así.
1: ¿Cómo es?
2: Vos arrancás un día, el día que vos quieras. Y vos ya tirás el calendario. Vos ya tirás el fixture. Con fecha. Y todo a horario oficial. Pero cuando vos haces eso, tenés en cuenta, por ejemplo, lo nuestro, ¿no? Chipo, Federal A, que si Dios quiere va a ser segunda división del fútbol argentino. Tiene que adelantar. Y, a ver, dejás el asterisco, miércoles o jueves. Pero todo el resto ya sabe que juega tal día a tal hora. Luego surgen imponderables, por supuesto que sí. Acá no tenés ni idea. Es más, estamos viendo si terminamos la copa. La base de todo es la organización. La base de todo. Es increíble. Hoy jugamos nosotros. Hoy más de la mitad de un país está con la bandera de Boca en la mano.
1: Ah, comenzó entonces formalmente el Rincón Bostero.
2: No, no, es que hoy juega el más grande, 21 a 30.
1: ¿Qué copa es, che?
2: Sudamericana.
1: Ni me acuerdo.
2: Es de segundo pelo, ¿eh? Tampoco sí. Nos vamos a pegarle el pecho, no, la que sí. Vale la Libertadores.
1: Que iba, empezó en la Libertadores, pero...
2: Claro, no fue mal, no fue malo, con la vida, cosas que pasan, imponderables, sí. Uh-huh. Y terminamos la Sudamericana. Que como venimos castigados, de última ganarla está bueno porque es un título internacional más. Es como ganar la Europa League en Europa.
1: Es justamente hablando de la diversidad y demás, con el Vasco da Gama.
2: Sí, a quien tenemos dijo, como a casi sí. Todos los equipos.
1: Y bueno, sí.
2: Mira, no sé si con algún equipo tendremos, que hayamos jugado más de 4 o 5 partidos, ¿no? No creo que tengamos historial en contra, pero lo voy a revisar. A todos tenemos dijo. De hecho,
1: espere, bueno, ya, pará, de tanto hecho,
2: de hecho es Boca el equipo que más duelos ha ganado ante los brasileros en todo el continente. Y hoy a las 21 con una baja enorme que tenemos, que es nuestro capitán.
1: Usted sabe,
2: Paredes.
1: Sí, soy de River, pero mi hija es de Boca y nos sentamos a ver en los partidos de Boca. El otro día es un badre, horrible el partido.
2: El último fue contra...
1: ¿Que empataron?
2: Instituto. No, pero
1: Instituto.
2: No, el segundo tiempo sí. Me gustó, el primero feo. Contra Vasco da Gama jugamos cuatro.
1: ¿Cómo jugamos?
2: Cuatro partidos.
1: Ah.
2: Ganamos dos y empatamos dos. Metimos 8 goles y nos metieron 4.
1: Invictos. A ver.
2: Los partidos se jugaron, por ejemplo, en el 2001. Por los cuartos de final de la Copa Libertadores. Ganamos 1-0, gol de uno de nuestros próceres, Guillermo Barros Schelotto. Y en la Boca los pasamos por arriba, 3-0. Sí.
1: ¿Usted es de confiar en las estadísticas? ¿O un partido es un partido y listo?
2: No, la historia pesa siempre.
1: La camiseta.
2: Yo soy de esa idea. Aníbal Matellán metió 1 y el mellizo 2.
1: ¿Y qué era? ¿Eso era en blanco y negro?
2: No, esto era 2001.
1: Ah, bueno. Sí, apenas 25 años
2: atrás. Y luego jugamos la Copa Mercosur, que empatamos 2-2. En el Manega Rincha de Brasilia, goles de Pedriño de tiro libre y Patricio para el Vasco, Omar Pérez por 2 para Boca, y en Buenos Aires volvimos a empatar. Con estos dos empates ambos quedamos eliminados. Ese grupo de la Mercosur, torneo que ya no existe más, lo ganó San Lorenzo. Ese día empatamos 2-2. Joel Barbosa, no, usted no se va a acordar. Y Ariel Carreño, los goles para Boca, Odvan y Euler para Vasco. Este chico Joel Barbosa fue reconocido ya de grande por su padre. Que su padre era, una historia muy particular en el fútbol, Enrique Nieto, un jugador que jugó más de 250 partidos en primera en Instituto de Córdoba, incluso llegó a jugar en River.
1: Me suena un árbitro nieto.
2: Había un árbitro nieto. Y Joel Barbosa era un hijo no reconocido de nieto, que creo que después lo terminó reconociendo.
1: Un hijo de nieto.
2: Muy loco. Era muy loco, por eso no lo reconocía.
1: ¿Le puedo cortar el rostro con el Rincón Bostero y decirme, pues ya nos vamos, qué va a pasar hoy en el streaming, que yo no sé absolutamente
2: bueno,
1: nada?
2: Está bien que corte con el Rincón Bostero. Hoy en el streaming vamos a hablar de Boca.
1: La seguía. No, ¿sabés qué? Me imaginé que seguramente va a estar el Rincón
2: Bostero. No. Sí. Hoy traemos un par de... Sí, Guarino Boys.
1: En
2: el auto de ellos.
1: Ah, en el auto de ellos.
2: Un par de los Guarino Boys, Felipe uh-huh. Sánchez, Eugenio Guarino y Ezequiel Cruces.
1: City, de la Big City de Allen.
2: Exactamente.
1: Allen.
2: Exactamente. Esta semana vamos a volver un poco a...
1: ¿A qué?
2: Al estilo, a la modalidad invitados en el piso. Mañana vamos a ver si revivimos el clásico de la ciudad, que van a jugar Roca con Argentinos del Norte el domingo.
1: Buenísimo. ¿Roca o Norte? ¿Quién es
2: local? Norte es local y sin público visitante.
1: En el Sit for Me.
2: Exactamente. Así que esta semana vamos a volver a la modalidad de invitados. Vamos a conocer más a fondo a los jugadores de nuestra liga. En este caso vienen tres nenes, todos muy chiquitos.
1: Muy bien. Entonces invitamos. 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Una semana se viene corta, pero contundente.
2: Con mucha información, si Dios quiere.
1: Bien, hasta que llegue.
2: Vamos a casa y volvemos a las 17. ¿Le parece?
1: Va a llover, che.
2: Ojalá que no.
1: Está amenazante, pero no.
2: Nos vemos en un ratito.
1: En un ratito, a las 5 de la tarde, mañana 1:15. Chau.

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2: Hora 14, 31 minutos en la República Argentina, temperatura 16 grados centígrados con 9 décimos, humedad relativa ambiente 60%, cielo nublado.
1: Regionales.
2: Amplio operativo para trasladar a 130 pasajeros varados tras el descarrilamiento del tren patagónico. Un operativo de asistencia y traslado se desplegó durante la mañana de este martes en Los Menuncos, donde 130 pasajeros del tren patagónico permanecieron varados luego del descarrilamiento de una locomotora durante la madrugada. La emergencia ferroviaria obligó a coordinar un importante dispositivo logístico entre el tren patagónico, la Municipalidad de Los Menuncos y otras localidades de la región sur con el objetivo de garantizar el traslado de los pasajeros hacia sus destinos.
1: Nacionales.
2: Causa por presunto enriquecimiento ilícito, la Fiscalía pone la lupa sobre transferencia de la FIFA y camioneros a Chiquitapia. El fiscal Gerardo Porillita pidió que se precise el motivo de tres giros de casi $190,000. También solicitó información sobre 37 acreditaciones por $1,500,000 entre 2016 y 2019. El presidente de la AFA está procesado por retención indebida de aportes por $19,000,000,000.
1: Internacionales.
2: Kristalina Georgieva elogió la disciplina fiscal del gobierno luego de que el Fondo Monetario Internacional recortara la perspectiva de crecimiento de Argentina. El ministro de Economía, Luis Caputo, se reunió con la directora gerente del organismo y altos funcionarios del fondo. La titular del Fondo Monetario Internacional destacó el ajuste fiscal como ejemplar en el mundo y los equipos técnicos van a continuar trabajando para cerrar la tercera revisión del programa.
1: Estos son los datos del tiempo.
2: Temperatura 16 grados centígrados con 9 décimos, humedad relativa ambiente 60%, cielo nublado. 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
3: ¿Qué tal? Muy, pero muy buenas tardes para todos. Buen martes. El momento perfecto para encontrarnos y también para compartir todo lo que tenemos hoy en cuanto a música, en cuanto a pasar este rato. Lo más importante es acompañarlos y que se sientan a gusto hasta la hora 16. Siempre, siempre haciendo este música en compañía que es ya el clásico de las tardes. Antes de tarde lo que tarde, tenemos estos minutos y también este espacio para compartir buena música y para que ustedes se vayan sumando también a lo largo de esta tarde y esta propuesta que siempre tenemos. La invitación para esta tarde es radio, es música y también acompañarlos, aunque sea de fondo. Estés donde estés, en casa, estás trabajando, estás saliendo, llegando, viniendo, estás en el tráfico de alguna ruta, bueno, te acompañamos desde Cipolletti, Río Negro, para todo el Alto Valle de Río Negro y Neuquén, y también donde estés, si estás más lejos, donde estés. Buenas tardes para todos, ¿cómo están? ¿Cómo están pasando esta jornada de martes? El segundo de la semana, vamos que podemos, vamos, que le ponemos la mejor onda y con música siempre es mejor. Un abrazo gigante para todos en esta tarde y también para la gran puesta al aire que tenemos. Saludamos por allí, todo listo, todo preparado para estar entonces en sintonía de AM690 y 102.9 hasta las 16. Juan Martínez por este lado, siempre acompañándolos y diciéndoles bienvenidos, un placer estar con ustedes.

¿Cómo están? ¿Cómo la están pasando en esta tarde? Espero que muy bien. Espero que estén pasando un buen momento con música, con esta compañía. Juan Martínez, de este lado, ya nos conocés, ya lo sabés, somos LU19, esto es Música en Compañía, en este ratito que siempre tenemos para escuchar música como esta.

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Estamos desde Cipolletti para todo Río Negro, para todo Neuquén, para todo el país, compartiéndoles la buena música de hoy, la buena música de la tarde. A esta hora y en estos minutos, lo mejor que podemos hacer es seguir con este ritmo y con esta constante de disfrutar este momento y esta tarde con más canciones. Acompáñennos y súmense que estamos en LU19.

0: Hora de las noticias, nos informamos, lo más importante, le damos lugar a nuestro servicio informativo. Hora 15, noticias en la voz del Comahue.
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0: Hora 15 en la República Argentina, temperatura 16 grados centígrados con 9 décimos, humedad relativa ambiente 60%, cielo nublado.
1: Regionales.
0: Perdió la tarjeta de crédito y le gastaron más de 880 mil pesos en el casino y en comercios. Un vecino de Centenario extravió su tarjeta de crédito y pocos días después se encontró con una desagradable sorpresa en el resumen. Compras en diversos comercios y gastos en el casino que superaban los 880 mil pesos. Hizo la denuncia con pocas expectativas, pero en el desarrollo de la investigación se pudo llegar hasta el presunto responsable, que se trata de un joven de 24 años que sería el responsable de la maniobra.
1: Nacionales.
0: Yacyretá cerró el paso vehicular y peatonal entre la Argentina y Paraguay por seguridad. La medida regirá al menos hasta el sábado. El organismo que administra la represa adujo razones de seguridad. El caudal de agua es un 40% superior al promedio histórico.
1: Internacionales.
0: El Vaticano acaba de confirmar que la cirugía del Papa León XIV concluyó con éxito. El especialista en tórax, Stefano Margaritora, lidera el equipo médico. Lo acompañan el doctor Luigi Carbone y el enfermero Massimiliano Strapesi, que también asistió al Papa Francisco.
1: Estos son los datos del tiempo.
0: Temperatura 16 grados centígrados con 9 décimos, humedad relativa ambiente 60%, cielo nublado. 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

estamos pasando una buena tarde, estamos escuchando bastantes canciones, bastante música, y todo esto obviamente es para acompañarte a vos donde estés. Estás trabajando, estás en la calle, estás yendo a algún lado, estás en casa, estás haciendo un break. Para eso estamos, para sumarnos a tu día a día en estas tardes. La música de LU19 suena así.

0: Estamos escuchando lo mejor, estamos escuchando de todo un poco. ¿Se quedan? ¿Nos acompañan? Música en compañía, pausa y ya venimos, volvemos con más canciones.
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1: Su servidor quien le habla, doctor Javier Palacios Elorio, de la Congregación Gozo y Paz en Tehuacán, Puebla, México. Visite el canal de YouTube Shalom 132. Permítame contarle una historia. Después de la muerte del rey Salomón, Israel se dividió en dos: Reino del Norte, Reino del Sur. Las 10 tribus de Israel fueron esparcidas entre las naciones y está profetizado que al final de los tiempos, los descendientes de las 10 tribus perdidas de Israel regresarán a Yahweh a adorarle como él se merece. Le deseo lo mejor. Shalom.
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sigue sonando la música en La Voz del Comahue, la música de la tarde de LU19 y también de FM Comahue 102.9. Nos encontrás siempre en el mismo lugar. Tarde completita, tarde de trabajo, tarde de relax. Vos seguí con tus cosas que nosotros le ponemos música y te hacemos compañía hasta las 16.

0: Hacemos la pausa correspondiente para escuchar a nuestro servicio informativo de AM690 LU19 con las noticias de la hora 15:30. Después seguimos con la mejor música.
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0: Hora 15, 30 minutos en la República Argentina, temperatura 17 grados centígrados con 3 décimos, humedad relativa ambiente 60%, cielo nublado.
1: Regionales.
0: Secuestran casi media tonelada de carne de guanaco en un paraje de la línea sur Río Negrina. En un operativo de prevención y control, la policía de la Brigada Rural de San Antonio Oeste secuestró alrededor de 460 kilogramos de carne de guanaco correspondiente a unos 10 animales. El procedimiento se realizó en inmediaciones del cruce de la ruta provincial 60 y el camino a acceso a Paja Alta, el paraje ubicado a unos 15 kilómetros al este de Balcheta, una zona de la provincia donde el consumo de estos animales es tradicional, sobre todo en las áreas rurales, aunque también en zonas pobladas donde la oferta suele ser habitual.
1: Nacionales.
0: El gobierno prevé que el vicepresidente de los Estados Unidos llegue al país la tercera semana de noviembre. El Ejecutivo coordina con la Casa Blanca los preparativos de la visita. El 21 de octubre llegarán dos funcionarios claves de la política exterior de Washington para avanzar en la agenda bilateral.
1: Internacionales.
0: Reiteramos, el Vaticano informó que el Papa León XIV fue operado con éxito del nódulo en un pulmón y se recupera en su habitación. La intervención quirúrgica ha concluido en el plazo y la forma prevista según la Santa Sede. Fuentes de la Iglesia anticiparon que el posoperatorio durará una semana y ratificaron su visita a Sudamérica.
1: Estos son los datos del tiempo.
0: Temperatura 17 grados centígrados con 3 décimos, humedad relativa ambiente 60%, cielo nublado. 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

Siguen pasando las canciones, siguen pasando los temas seleccionados que queremos escuchar y que estamos compartiendo, estamos disfrutando esta tarde. Quédense ahí porque ya viene más, ya viene lo mejor. Seguimos con nuestra playlist del día de hoy.

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Si ponemos todo esto en una licuadora, sale música en compañía. Hablo de la música, hablo de los artistas, hablo de los estilos, hablo de las épocas, de todas las canciones que siempre tenemos a diario, que siempre elegimos y también así confeccionamos esta playlist. Hoy, la del día de hoy, mañana y también la de la semana que viene, la del mes que viene. Siempre compartimos bastante variado. Pensamos en todos los estilos y también, si tenés alguno por ahí, nos podés decir. Ya sabés, nuestro WhatsApp 2995 11 21 44. Conectate con nosotros cuando quieras.

Más canciones para vos, más canciones. Nosotros estamos de fondo, como siempre. Un placer acompañar la tarde. Más con toda esta música. Todo dispuesto, todo listo para seguir avanzando en esta tarde, en este ratito. Este ratito se llama Música en Compañía y sigue así.

A esta hora te ofrecemos más música, te ofrecemos más canciones de nuestra playlist, no solamente semanal, sino que también de todos los días, por ejemplo, hoy también en este día. Si te querés sumar, ya sabes, lo podés hacer a través de LU19 AM690 y 102.9 FM Comahue. Seguimos musicalizando en esta tarde en AM690.

0: El momento de despedirse, el momento de iniciar nuestra retirada de siempre. Hasta esta hora, la hora 16, casi ya estamos entrando en el horario de tarde, lo que tarde. Te siguen acompañando los programas que tenemos, la programación que tenemos de AM690. Espero que nos sigan acompañando a partir de la hora 14:30. El objetivo principal es acompañarte con música ese ratito. Vamos a seguir con nuestras playlists. Vamos a tener de todo un poco. Espero que también nos acompañes, te sumes y aparte pasemos un lindo momento de radio. Les mando un abrazo grande, muy buenas tardes, abrazo gigante, chau chau.
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3: Hora 16 en la República Argentina, temperatura 17 grados centígrados con 3 décimos, humedad en relativo ambiente 60%, cielo nublado.
2: Regionales.
3: Río Negro le exige a Nación arreglo sobre las rutas 22 y 151 tras la lluvia. El gobierno provincial volvió a reclamar a Vialidad Nacional una intervención urgente sobre los sectores más deteriorados de las rutas nacionales luego de las intensas lluvias que agravaron las condiciones de circulación en el Alto Valle. El pedido fue realizado por el gobernador ante la preocupación por el estado de las calzadas y los riesgos que enfrentan diariamente automovilistas, transportistas y vecinos que utilizan estos corredores para trasladarse entre localidades. Desde el Ejecutivo Provincial remarcaron que mientras no se concrete la transferencia de ambas rutas a Río Negro, el Estado Nacional continúa siendo responsable de garantizar su conservación y seguridad.
2: Nacionales.
3: El gobierno designó a un nuevo secretario nacional de discapacidad. Se trata de Diego Mazarajian, quien era administrador nacional de establecimientos de salud y reemplazará a Pablo Dilicia. Este último sufrió un accidente de moto recientemente, lo que derivó en la decisión, según se pudo saber. El nombramiento busca sostener la continuidad de la gestión en la Secretaría Nacional de Discapacidad y profundizar el proceso de optimización que ya se había puesto en marcha.
2: Internacionales.
3: Cientos de personas se manifestaron en Francia en la quinta jornada de protestas estudiantiles. Decenas de personas volvieron a las calles de Francia este martes en la quinta jornada de movilización estudiantiles que desafían al gobierno de Emmanuel Macron a 6 meses de las elecciones presidenciales. La cifra de manifestantes más que duplicó la de la convocatoria anterior en una protesta marcada por nuevos enfrentamientos con la policía y heridos entre el personal docente.
2: Estos son los datos del tiempo.
3: Temperatura 17 grados centígrados con 3 décimos, humedad relativo ambiente 60%, cielo nublado. 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

0: ¿Cómo les va? Bienvenidos, buenas tardes para todo el mundo. Pero feliz arranque de semana para nosotros, Sandrita. Bueno, ¿cómo estás, Sandrita?
1: Bien. Muy buenas tardes.
0: Buenas tardes.
1: Martes para todos. Un martes que parece gusto a lunes.
0: Sí. Bueno, confundimos en vez de llevar agua, porque era, viste que el lunes hay clases de gimnasia en las escuelas, en alguna escuela.
1: Sí.
0: Y hoy nos confundimos, claro, decíamos que era el lunes y no
1: era
0: es martes. Lunes.
1: ¿Viste es cómo martes. Engaña, ¿no?
0: Pará. No te estreses ni te embarques.
1: No.
0: Hoy es... Martes 14. El errado, ¿viste? Siempre venimos errados porque no hoy. Martes 13.
1: Sí.
0: Ya no le creo nada.
1: No,
0: un día
1: no.
0: Normal, ¿qué crees, tío?
1: Ha sido uno de los mejores días muchas veces, los martes,
0: sí.
1: Los viernes 13. ¿Qué
0: todo
1: a hacerle,
0: verdad?
1: ¿No? Pero bueno,
0: sí.
1: Jornada que sigue con cielo nublado.
0: A la flautala.
1: Por lo menos ayer se mantuvo así, no llovió.
0: Sí.
1: Ahora también son los días que vamos a ver, pero sí sigue el aumento de la temperatura, si te diste cuenta.
0: Sí, el calor.
1: Con el tema de la humedad se siente mucho más todavía, ¿no?
0: Sí. Lo que me arrepiento de haber dicho, que nosotros la semana anterior hablábamos del efecto del Niño, decíamos,
1: sí.
0: Acá todo bien, pero seguro va a haber lluvias en el norte.
1: Sí.
0: Corriente.
1: ¿Viste lo que es? Estaba viendo.
0: Todo inundado, 8 metros, chicos, levantó el río. Imposible.
1: Una locura.
0: Imposible.
1: Una locura.
0: Ni hablemos Chile también, de todo.
1: En Iguazú también, suspender también. O sea,
0: se llevó todo el puente que habitualmente me contabas.
1: Sí, y ayer veía hoy, me parece, que
0: sí.
1: También Itapú, que es la represa del lado de Brasil, tuvieron que abrir las compuertas por el tema del caudal.
0: Claro, era demasiado.
1: Ya de solo ver la represa,
0: sí.
1: Te digo,
0: da miedo.
1: La supera al Chocón. No sé, como en 10 veces supera esa represa al Chocón.
0: Olviendo.
1: Y cuando vas a visitarla, decís, yo me quiero ir de acá. Mira si esto revienta, pasa cualquier cosa. Bueno, tuvieron que abrir las compuertas.
0: Las compuertas.
1: Porque si no, pueden pasar muchas más catástrofes. Igual eso hace que ciertas partes de Brasil queden inundadas.
0: Queden bajo agua.
1: Uh-huh.
0: A veces uno... No sé cómo se hacen esas mega obras, porque para el que visitó alguna vez las cataratas, ustedes saben, viene caudal grande, se lleva la represa,
1: sí.
0: O sea, arranca los caños, todos los cimientos, todo. Al mes que viene,
1: claro.
0: Ya está todo de vuelta. El paseo hecho de vuelta, de cemento, con los fierros todo puesto, y voy a decir, che, pero ¿se secó esto un poquito?
1: Claro.
0: Y todos los años pasa igual.
1: Pasa.
0: O sea, la gran mayoría de los años.
1: Sí,
0: a diferencia que este año, con el efecto del Niño, que está enojado el Niño mañoso.
1: Está mañoso.
0: Viene así la cosa. Pero, bueno, nos, la verdad que nos pone mal, hay que decirlo. Hay lugares, Paso de los Libres, por ejemplo, ahora, en el litoral, durísimo, cómo se fue el agua arriba. Y acá empiezan un montón de otras cosas que... No siempre se ven así. Sí, se inundó, sí. Pero cólera, dengue.
1: Sí, todas las...
0: Todas y aparte
1: las
0: los...
1: Las pestes.
0: Bienvenidas.
1: Sí, todas. Y también... La
0: migración de animales.
1: Exacto, que pasó en la última inundación, justamente.
0: Sí.
1: Algunos bichitos de esos que se arrastran.
0: Sí.
1: Que aparecieron acá donde no era un lugar para ellos.
0: Sí.
1: El hábitat, nada que ver.
0: Durísimo.
1: Pero bueno, son cosas que pasan en la naturaleza. Y contra eso
0: no hay nada que hacer.
1: No podemos hacer nada. Exactamente, exactamente.
0: Sí, vas a tomarte unos mates al patio de tu casa y de repente sale un cocodrilo dandy.
1: Bueno, imagínate.
0: No, es terrible.
1: Un coco.
0: Un coco.
1: Ahí viene el coco.
0: Bueno, mucho. Ya vamos a estar contando eso.
1: Sí.
0: La verdad que nos apena un montón. Actividades que dejamos algunas.
1: Sí.
0: Yo creo que fue un éxito. Pasé por acá el fin de semana con lo de la Feria del Libro.
1: Ajá.
0: Explotado de gente. Hay que decirlo.
1: Hasta las manos.
0: Los food truck, yo me imagino, no sé, de todo debe estar rico, qué sé yo, no sé, no tuve tiempo de parar. Pero muy, muy lleno. Después, ¿qué más actividades?
1: El campeonato de asadores.
0: Tremendo,
1: también.
0: Le tocaron los dos días afables.
1: Sí, lo mismo me acordaba, te
0: diciendo.
1: Digo. Estuvo nublado, tranqui, pero no
0: pero
1: llovió.
0: Ideal, porque si hace mucho calor.
1: Sí.
0: ¿Sabés lo que es? Que ponele, voy a decir, rayo de sol.
1: No.
0: Me liquida. Y hubo buena música.
1: Eso,
0: y hay que decirlo, estuvo bueno.
1: Sí.
0: Asadito.
1: Emprendedores por todos lados también.
0: Hermoso. La verdad que no se pueden quejar.
1: Claro,
0: lo único que a mí, ojo, que no entiendo, ¿por qué sacaron la bicisenda?
1: ¿La bicisenda?
0: Viste que está el predio y sacaron la bicisenda.
1: Sí,
0: yo,
1: porque creo que van a comenzar los trabajos ya para poder hacer el paseo como de artesanos.
0: Tal cual. Pero justo ahí, che,
2: ¿Sabes el barrial que hay?
1: No, no he ido
0: para allá. Un beso, chico, para obras públicas.
1: La verdad que me quedé muy, muy quieta, diríamos.
0: Bravísimo,
1: haciendo cosas que tenía pendientes. No salí y no me daban ganas de salir.
0: Dije, ponle, te ahorras un mango y te venía en bici, sí, por ahí sí, no podés pasar y tenés que ir por la calle y tener los autos en contramano. Uh-huh. ¿Sabes la de cómo se acuerdan de tu mamá, de tu hermana? Uh-huh. La cosa de tu hermana.
1: Y con tanta agüita, sí, lamentablemente... ¿Qué le vamos a hacer?
0: Hijo de la mamá de no sé quién. Bueno, y esas cosas, ¿no?
1: Y mucho más. Y puede haber más.
0: Sí, puede haber más. Eso por otro lado. Dejamos ahí, pasamos a dónde. Sí, mucho evento por todos lados.
1: Muchísimo.
0: Tengo para contarles y adelanto que el 24, por ahí más o menos, se viene la segunda marcha de los bombos. Va a estar Froilán, el que hace los bombos. Viene a Neuquén, chicos.
1: Ajá.
0: Buenísimo eso. Así que, atento con la marcha, claro, ahí están los bombos. Uh-huh. Bueno, el 17 es el día del hombre que vende peras grandes.
1: ¿Qué?
0: No, después el charlo. Bueno, después, ¿qué más tengo? Toda esta semana, claro, sí, esta semana.
1: Bien.
0: Después, por ejemplo, ayer, bueno, esto se los quería contar aparte, pero se los cuento ahora, que es tanta cosa. El domingo... Uh-huh. Pasado a ser restaurante de Neuquén, que es el casino del señor. Nos presentamos como banda nosotros a tocar.
1: Bien,
0: ¿saben cuánta gente fue?
1: Bueno, dígalo.
0: Colmamos las localidades.
1: Muy bien.
0: No había pasado hace rato que no pasaba. Bien. Colmamos las localidades. Había gente bailando hasta en los rincones y el pasillo.
1: Ajá. ¿Música folclórica?
0: Música folclórica. Pero igual hicimos de todo. Nosotros hacemos de todo. Bueno, pedí la nueva luna, hacemos la nueva luna.
1: Eso.
0: Claro. Lleno,
1: la gente te
0: total
1: pide, la gente te pide, ¿viste?
0: Lleno, fuimos como una banda a la carta.
1: Qué bueno.
0: Llenísimo, dos horas y media de show.
1: ¿Nombre de la banda?
0: El Paso.
1: El Paso.
0: El Paso,
1: tirate
0: porque
1: un paso.
0: Va por ahí, ¿sí? Vos decís, tirate, che, no sé qué, ¿te sabés algún? Tirate un paso, a ver, pa,
1: paso.
0: Y nosotros enseguida
1: claro
0: le metemos música. Nada.
1: Está buenísimo eso.
0: Lleno total
1: eso,
0: de gente.
1: Eso, muy bien.
0: Estamos muy contentos, hay videos, la gente fue compartiendo. Eso es lo mejor. A ver, hay cosas que, por ejemplo, vos cuando tenés una banda no puedes hacer todo. No puedes hacer
1: claro
0: de filmmaker, de fotógrafo, de no,
1: no
0: sé qué. Bueno,
1: no se
0: entonces,
1: puede todo, no se puede.
0: La gente que fue,
1: sí,
0: filmó y nos, ajá, etiquetó con los videos. Eso es
1: genial.
0: Buenísimo.
1: Bueno, ¿viste?
0: Sí, sí,
1: ¿viste
0: sí
1: lo que significa?
0: Así que un montón. Estamos muy felices y les contamos que el 25 de este mismo mes,
1: sí,
0: vamos a estar tocando en Complejo Uronia.
1: Ah, mirá.
0: En Uronia, en la peña que se hace en Uronia.
1: Cerquita.
0: Vamos a estar acá en Chipoleti. Pero... estamos felices. ¿Saben lo difícil que es? Aparte, como era feriado, habían tantas propuestas por todos,
1: sí,
0: los lugares que
1: sí,
0: voy a decir,
1: sí,
0: hago
1: sí
0: una fecha de algo,
1: sí,
0: no hay nadie. Seamos sinceros, lleno estaba.
1: Lleno.
0: Hermoso.
1: Creo que es lo que se vio ayer, este,
0: sí,
1: justamente con el feriado, vos decís,
0: sí,
1: no,
0: sí, sí, tal
1: no
0: cual,
1: acá estaba lleno, como que la gente necesitaba
0: salir
1: porque,
0: un día
1: sí
0: de pausa necesitaba.
1: Exacto.
0: Total,
1: porque como el tiempo
0: hablamos
1: no acompaña, ¿viste? Quizás no estás mucho tiempo encerrado.
0: Sí, sí.
1: Entonces,
0: creo que sí,
1: aunque llueva, lo que sea. Yo vi eso ayer. Salí a dar una vuelta nada más acá y digo, no había lugar para estacionarse, literal. Algunos que otros comercios abiertos. Pero
0: sí,
1: no sabés la cantidad de gente, además que no había el lugar
0: sí
1: para estacionarse, la cantidad de gente caminando.
0: No, muy bueno.
1: Digo, había varias actividades,
0: sí,
1: entonces vos decís, bueno, eso
0: sí,
1: da.
0: Sí.
1: Muchos buscando el regalito para mamá.
0: También.
1: Porque los comercios ayer abrieron en
0: sí, todos,
1: su gran mayoría.
0: Sí, sí.
1: Entonces, en sí lugares había que hacer fila para entrar, ¿eh?
0: Sí, tal cual.
1: Comercios que no eran tantos los que estaban abiertos ayer,
0: había
1: que
0: hacer
1: fila para entrar.
0: Les cuento,
1: exacto,
0: dos cosas, Fran, vos si todavía tenés que, por ejemplo, salir a comprarle algo a mamá o si justo poblaste la Patagonia y hay que hacer algo de eso. Por ejemplo, que lo hemos charlado también con Sandrita fuera de aire, en el shopping del Elefante en Neuquén,
1: sí, sí,
0: desembarcó Indiana, que
1: el
0: es
1: trompita,
0: de una, el de Trompita,
1: el Trompita, sí,
0: que desembarcó una marca que es de Punta del Este, que lo habíamos
1: sí
0: dicho nosotros, que
1: sí
0: es Indiana. No nos dan un mango nosotros por decir esto, pero la ropa buenísima, de una calidad hay que decirlo, sale dos mangos la pilcha ahí. Apto mamás
1: sí
0: y apto papás con
1: sí
0: poco presupuesto.
1: Sí. Con tarjeta
0: sale
1: de crédito.
0: Dos mangos la pilcha y
1: muy
0: es
1: linda,
0: buenísima. Mirá lo que te digo, porque viste, vas a decir, nada, voy a comprar a la feria. No, chicos, y tampoco.

0: típicos de sabores de distintos países?
1: Sí.
0: Ah, muy bien, muy bien.
1: Entrás y ahí creo son tres góndolas gigantescas. Ajá. Por seis, más o menos.
0: Uf,
1: entonces vos, por ejemplo, vas y está España, ponele, ¿no? Sazonador para paella. De ahí para adelante, cosas alucinantes. Bueno, Francia, por ejemplo.
0: Francia, ¿qué tiene?
1: No sé.
0: La croissant.
1: La croissant. Este, todo, levaduras, todas unas cosas impresionantes. ¿Vieron que en muchas películas de Estados Unidos venden las zanahorias baby?
0: Sí.
1: Que vienen en
0: sí.
1: lata, que qué sé yo. Sí. Bueno, en la parte de Estados Unidos, no sé qué otra cosa, uh-huh. también. En el de Italia, por ejemplo, hay una salsa de tomate, chicos, al mejor estilo italiano. Los uh-huh. frascos, sí. yo lo pagaría por el frasco nomás.
0: Ah, qué bueno.
1: Alto el frasco, como de litro y medio, delgado, no saben lo que es. Tremendo, y pasta italiana, uh-huh. bueno, y no es caro. Uh-huh. Viste que en la casa de tu abuela había, por ejemplo, un costurero abuela? Que era un paquete, era una lata de galletas,
0: sí,
1: ¿te acordás?
0: Muy tradicional, ¿eh?
1: Bueno,
0: muy
1: están tradicional. En ese lugar, 13 mil pesos la lata, chicos, más de 700 gramos de galleta de manteca, una locura. Premium,
0: sí,
1: no vas a comprar
0: sí,
1: eso, sí. primero que no lo vas a encontrar, y es bueno. Y después, por ejemplo, compramos de Francia, esto es para los que tenemos más de 40 y pico.
0: ¿Qué compraste?
1: Antes los caramelos, chicos, los caramelos, los buenos caramelos, que no son masticables, son caramelos duros, de fruta, venían en una lata. Uh-huh. Y vos tenías, por ejemplo, de clásicos, naranja, limón, cereza, no sé qué otra cosa, y ponele uva, por decirte una cosa. Bueno. Deben venir como 30 y pico de caramelos adentro, de uh-huh. una calidad que cuando okay. vos te metes un caramelo de esos así a la boca, así, tu cabeza viaja al 81 más o menos, cuando vendían los caramelos Villiquen en una lata blanca.
0: Mira,
1: más o
0: eso
1: menos.
0: Es una explosión de sabor.
1: De sabor.
0: Tenemos
1: hermoso.
0: Mensaje, porque
1: ver,
0: parece
1: che.
0: Que hemos traído al recuerdo varias cosas. A
1: Vamos
0: ver,
1: allá, a ver
0: creo que Valeria, ¿verdad?
1: A ver, Vale.
2: ¿Cómo andan, chicos? Feliz cumpleaños a la radio.
1: Muy bien.
2: La verdad, todos los días los escucho. Ayer los extrañé. Bueno, ayer no escuché todo el día la radio. Me dediqué a dormir todo el día. Me vengo levantando recién hoy. ¿Sabes que yo fui al concurso del asador? Y vi un puesto de unas personas de Santiago del Estero. No, el precio, yo como... baratísimo. Tollones, pero grandes, tollones grandes. Uh-huh. Eran dos por 20.000, sino cada uno 15. Uh-huh. Los top deportivos
1: sí.
2: No superaban los 10.000 pesos. Ay, no saben, no, bueno, se comió de rico y los puestos hermosos.
1: Muy bueno.
0: Qué
1: muy
0: grande,
1: bueno.
0: qué grande, Vale.
1: Hay que decirlo, ¿eh?
0: Saludos enormes, Vale, que lo hayas disfrutado. Bueno, ayer no nos escuchaste, pero tampoco estuvimos porque
1: claro.
0: hubo partido.
1: Hubo partido.
0: Estamos
1: claro.
0: listos, pero nos avisaron que. Iba al partido.
1: Iba
0: al
1: partido,
0: que...
1: así que uh-huh. acá, así como vinimos, digo, bueno, saludamos a los chicos, todos, nos tomamos unos mates y nos volvimos a casa.
0: Ya estaba el
1: nosotros
0: partido.
1: Nosotros habíamos venido. Uh-huh. Pero bueno, esas cosas pasan. Lo que sí vamos a hacer ahora,
0: sí.
1: nos vamos a ir a la pausa, uh-huh. y como ayer no estuvimos en el cumpleaños, hoy
0: claro.
1: pueden recordar algunas cosas de este programa.
0: Eso.
1: Y si quieren, por ahí alguna de otro programa. Pero si quieren, de este programa, es buenísimo, uh-huh. porque hace rato lo venimos, ¿eh? Hay que decir que venimos, ¿verdad? Bueno, ¿la pausa?
0: Vamos a la pausa.
1: Dale, vamos.
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2: Hora 16:30 en la República Argentina, temperatura 17 grados centígrados con 4 décimos, humedad relativa ambiente 59%, cielo nublado.
1: Regionales.
2: Un policía de la brigada motorizada fue hospitalizado tras chocar contra una camioneta cuyo conductor estaba borracho en Chipoleti. El efectivo resultó herido al chocar con una camioneta Ford Ranger. Esto ocurrió en la esquina de las calles Fernández Oro y Sáenz Peña, a metros de la sede de la dependencia de la fuerza donde funcionan semáforos. Uno de los datos relevantes del procedimiento fue el resultado del control de alcoholemia practicado al conductor de la Ford Ranger. La medición registró 0,38 gramos de alcohol por litro de sangre, un valor que infringe la normativa vigente en Río Negro, donde rige la política de alcohol cero al volante.
1: Nacionales.
2: Presupuesto 2027. Avanza el debate en diputados y el oficialismo busca llevarlo al recinto el 18 de noviembre. El secretario de Hacienda, Carlos Guberman, defendió el equilibrio fiscal y aseguró que habrá fondos para las personas con discapacidad. La oposición pidió la presencia de otros funcionarios que no van a participar del debate.
1: Internacionales. Economía.
2: La inflación de septiembre fue del 1,9% y acumuló un 33,4% los últimos 12 meses. El índice de precios al consumidor acumuló 23,6% los primeros 9 meses del año. El mercado esperaba una variación cercana al 1,9% luego del 1,7% registrado en agosto. La división con mayor incremento durante el mes fue vivienda, agua, electricidad, gas y otros combustibles.
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2: Temperatura 17 grados centígrados con 4 décimos. Humedad relativa ambiente 59%. Cielo nublado. 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

0: fotos.
1: La mosca, señores, qué bueno. Y no es la de la sopa, sino esta es la mosca. ¿No? Se llama así la banda, se llama así, la mosca.
2: La mosca, la mosca.
1: Yo romperé tus fotos. Claro. No sé cómo se llama la canción. Yo romperé tus fotos. Sí. Muy bien. Ahí está.
2: Con Guillermo.
1: Con Guillermo, sí. Pelado
2: el
1: mosca.
2: Pelado mosca.
1: El pelado
2: qué
1: mosca.
2: Cosa. Sí, sí, bueno, ¿te acuerdas, abuelito? Dime tú.
1: Tu Heidi.
2: Bueno. Tras 50 años de la primera emisión de la icónica serie de Isao Takahata,
1: sí,
2: y Hayao Miyazaki,
1: Isao Takahata,
2: el clásico personaje, sí, creado por la escritora suiza Johann Spyr, regresa a los cines con Heidi, el rescate, mirá, del lince. Mirá qué bueno.
1: Rescatando un gato.
2: Mirá
1: un puma, ¿no? ¿Por qué rescate del lince? Ellos en esa parte de Balcanes tienen, ¿viste?, gato montés.
2: Gato montés.
1: Gato montés.
2: Bueno, esta es una producción animada. Qué lindo me trajo esto. Digo, wow, pensé que lo veíamos en la tele nada más, porque en cine ni ahí. Esta, ay, muy bien. Esta es una producción animada que da continuidad a la historia original con una protagonista ligeramente mayor, sí, un firme mensaje ambiental.
1: Guarda.
2: Por ahí viene.
1: Epa.
2: Está dirigida por Tobias Schwartz, Aisea Roca Berridi, y cuenta con una coproducción entre Alemania, España y Bélgica.
1: Muy, sí.
2: Qué hermosos lugares,
1: qué bueno,
2: además.
1: Muy bueno.
2: En esta entrega, Heidi encuentra una cría de lince herida. Uh-huh. Y con ayuda de su abuelo, su amigo Pedro y su perro Niebla, decide protegerla de las amenazas de un ambicioso empresario. ¿Qué es lo que busca?
1: Sí.
2: Destruir el bosque con un aserradero y trampas para animales.
1: No puedo creer.
2: La principal razón para producir esta película es que nunca se había hecho un largometraje de animación protagonizado por Heidi.
1: Muy buena.
2: La idea no era volver a contar la historia que todos conocemos, pero sino bueno, hacer una continuación. Así que Heidi, el rescate del lince, llegará a los cines el próximo 3 de diciembre.
1: Muy
2: wow,
1: bueno. Muy
2: qué
1: bueno,
2: lindo.
1: Me gustó. Está buena la historia.
2: Wow.
1: Todo. No. Lo que nunca supera, porque viste, bajaba la montaña corriendo Heidi.
2: ¿Viste? Y no se caía, chica.
1: No se caía, pero además, con Pedro, que era el amigo,
2: sí, Pedro,
1: traían un pan casero abajo del sobaco.
2: Sí.
1: El que no se acuerda.
2: Claro, venía intacto.
1: Venía intacto el pan. Y encima, cuando llegaban abajo, Pedro siempre llegaba con hambre y se morfaba el pan ahí con saborizado.
2: Sí, sí, sí.
1: Una
2: después
1: cosa.
2: La amiga que,
1: sí,
2: estaba en silla de ruedas.
1: Ay, no me
2: ¿Clarita
1: acuerdo.
2: Era?
1: Me
2: ¿Clarita?
1: Parece, sí, me parece que se llama Clarita.
2: Este.
1: Sí.
2: Bueno,
1: sí,
2: qué historia, che, qué manera
1: muy
2: de
1: buena,
2: llorar con Heidi.
1: Muy buena Heidi.
2: Pero bueno, así eran nuestros dibujos antes, ¿no?
1: Era otra cosa.
2: Sí, sí.
1: Aparte no era una princesita, chico, porque
2: no,
1: que ponía un dibujo o algo, nada,
2: era
1: Heidi,
2: la nena del campo, de la pradera esa,
1: le
2: la
1: hacía,
2: niña de la pradera.
1: Le hacía el aguante y no le tenía asco a nada, iba adelante con los chanchos, con todo, y se venía alguien a hacerle mal, le presentaba ahí nomás frente. Bien,
2: qué
1: Heidi.
2: Lindo, qué grande, Heidi. Está muy
1: genial.
2: Lindo el avance animado, está precioso.
1: Ah, pero está
2: igual,
1: repro, sí,
2: ¿viste?
1: Sí, está igual.
2: Está
1: muy,
2: muy
1: bueno,
2: lindo. Así que esperando el 3 de diciembre para poder ver este avance, justamente.
1: Muy bien, Heidi.
2: ¿Cómo se las ingenian para el tema ambiental, eh?
1: Sí. Sí, sí.
2: ¿Qué pasó?
1: Claro, sí, sí, sí. Y porque vos le presentás algo,
2: sí,
1: a Heidi. Heidi, viejo,
2: claro,
1: vamos.
2: No, no, no.
1: Bueno, ahí
2: pero
1: está.
2: Pero no solamente Heidi. Oh. Sale,
1: sí,
2: después de varios años.
1: ¿Quién más?
2: Él sigue en vigencia.
1: Sí, a ver.
2: Estoy hablando de Lionel Messi.
1: Sí.
2: Si todos pensaron que se terminaba allí,
1: sí,
2: estos,
1: sí,
2: días atrás, que no fue nada realmente la,
1: no,
2: despedida.
1: No, no, no.
2: Lionel Messi va a llegar al mundo de la animación.
1: Mira.
2: ¿Sabes con qué?
1: ¿Con qué?
2: Con su propia serie.
1: Mira, muy buena.
2: Disney,
1: sí,
2: prepara Messi y los Gigantes.
1: Muy
2: una
1: guay
2: producción de fantasía deportiva que tendrá al campeón del mundo como productor ejecutivo y que llevará una versión ficticia del argentino a una aventura donde el fútbol será la clave para salvar un universo.
1: Muy bueno.
2: ¿Qué me contás?
1: Ojalá sea este,
2: sí,
1: y que el malo sea el Chiquitapia.
2: Mira vos.
1: Sí, sí.
2: Así que Messi y Disney se unen para lanzar una serie animada del,
1: sí,
2: astro argentino. Su padre figurará como productor in memoriam. Mira,
1: bueno,
2: qué tremendo, ¿no?
1: Muy,
2: o sea,
1: bueno,
2: ya se estaba cocinando esto, parece, ¿no?
1: Claro, ya venía
2: para
1: tomando
2: poder
1: forma,
2: sacarlo,
1: sí,
2: ahora. Y, uh-huh, la verdad que nos pone re contentos.
1: Muy bueno,
2: re
1: producciones
2: contentos,
1: buenas, che.
2: Sí, sí.
1: Hablando de producciones que fueron, como fue, uh-huh, fin de semana largo para algunos, uh-huh, o en el caso nuestro, que no vinimos, uh-huh, ayer, nos quedamos en casa. Después de mucho tiempo pude ver una película, por ejemplo. Y los que tenemos chicos me van a entender que no puede ver tele. Bueno, cuestión que agarré en un canal así de la televisión de cable, creo que es.
2: Ajá.
1: Bastante perdido, porque ya no sé si toqué YouTube o qué sé yo que toqué, pero apareció
2: algo,
1: una película.
2: Algo viste, sí. Es que tiene películas muy buenas en YouTube.
1: Películas buenas. Sí, y una seguidilla de películas. Escuchá.
2: A ver, a ver.
1: Escuchalo. Sí, ¿no? Estoy así. Miro y aparece. La primera se llamaba La Extorsión.
2: ¡Opa! ¡Qué título!
1: Agárrate. Suspenso y tremendos actores. Pablo Rago.
2: Sí.
1: Guillermo Francella. Guillermo es un piloto de avión. La Extorsión no tiene nada de desperdicio. Miren la tremenda película.
2: Mirá.
1: Muy buena.
2: Ajá.
1: Y un Guillermo Francella a todo dar. Ahí entendemos por qué lo premian tanto.
2: ¿Viste?
1: Buenísimo.
2: Muy bueno, muy bueno.
1: Segunda película. Nueve Reinas.
2: Nueve Reinas.
1: Darín.
2: Otra vez Nueve Reinas.
1: Y
2: sí,
1: el otro que hace documental, no sé cómo se llama.
2: Sí.
1: No me acuerdo.
2: Estoy tratando.
1: ¿Cómo se llama? Que salía con.
2: Sí, sí, que con
1: Agustina.
2: Con Agustín. Tienen una hija en común.
1: Sí.
2: ¿No? ¿Me sale Pablo?
1: Gastón Paul, gracias.
2: Gastón.
1: Gastón Paul.
2: Gastón Paul. Sí.
1: Buenísima también. Nueve Reinas.
2: Re chiquititos los dos en
1: mal,
2: esa película.
1: Mal. Topísima la película, es
2: muy
1: una
2: buena,
1: bomba.
2: Muy buena, muy,
1: muy buena. Tercer película.
2: Sí, a ver.
1: Que me había olvidado y cuando la vi digo, está más actual que nunca porque hasta sale Cavallo, un economista que la Argentina tuvo, que nos hizo percha. Y después se vienen a quejar de los economistas.
2: Sí,
1: de los... Bueno,
2: sí,
1: otro
2: sí.
1: día lo charlamos, otro pero día. Hagan memoria, flaco. ¿De quién era? ¿Para quién jugaba Cavallo? Bueno, déjalo ahí,
2: claro.
1: No nos vamos a meter
2: sí,
1: en política.
2: Sí, sí. No,
1: igual
2: no.
1: Nos mató, el pelado sí. No es...
2: Y todavía sigue opinando, hijo.
1: Y todavía, encima tiene cara para seguir. Bueno, deja.
2: No, no, tremendo.
1: Ya le va a tocar el pinchudo, lo va a venir a buscar. Bueno, cuestión que La Odisea de los Giles.
2: La Odisea de los Giles.
1: Peliculón, viejo.
2: Oh, la vi como cuántas veces.
1: Hermosa.
2: El estreno lo vi acá, en la sala de cine Lorenzo Kelly.
1: Hermosa la película.
2: Una maravilla.
1: Detalles a tener en cuenta cuando la vuelvas a ver, porque ya es una película que seguro viste. Prestale atención a la música de la película. Está Divididos, el flaco Spinetta, creo que está en Los Redondos de Ricota. No, una música tiene la película tremenda.
2: Sí.
1: Recomiendo.
2: Sí, sí. Muy buena.
1: Que se la miren.
2: Y
1: además,
2: no una vez, Juan.
1: No,
2: Pín, varias
1: dos veces para verla.
2: Porque sacás varias cosas, varios puntos que todavía decís, esto estaba acá y no me di cuenta.
1: Hermosa.
2: Detalles,
1: muy
2: detalles
1: buena
2: de la película. Excelente.
1: Insisto que. Nosotros vivimos la etapa de Luis Brandoni.
2: Es maravilloso su actuación en esa película.
1: Fue grosísimo,
2: sí,
1: el tipo.
2: Sí.
1: Hoy no está más, pero bueno, uno ya veía que era el tipo, era un fantástico.
2: Un
1: lo
2: genio,
1: que hace.
2: Un
1: totalmente
2: genio,
1: fantástico.
2: Un genio. Vos te viste todas películas argentinas, entonces.
1: Sí, tres argentinas.
2: A mí me tocó, ¿cuándo fue el sábado?
1: Sí.
2: Dije, a ver, empecé a hacer zapping, pim, pim, pim,
1: sí.
2: Pim. Dije, mira una película, porque me atrapó una actriz que dije, a ver, esta actriz, la verdad que era un canal donde las películas, todas francesas.
1: Sí.
2: Obvio que en francés no entendí nada, pero estaba la traducción.
1: Muy bien.
2: Me atrapó la película. Uf, tremenda. Después que termina esa, continúa otra, pero ya en inglés.
1: Sí.
2: Menos mal que también todas traducidas.
1: Bien.
2: Pero era como la reportera del crimen.
1: Sí.
2: Ese estilo.
1: Está bueno.
2: Y claro, cuando empieza el caso, vos no podés dejar de verla. Hasta
1: claro,
2: que finaliza.
1: Termine,
2: decir,
1: claro.
2: Vos pensás que es este, no, es el otro.
1: Muy
2: ¿viste?
1: Bueno.
2: Pero la verdad que dos películas, como a vos me pasó a mí, yo no soy de sentarme a mirar tele.
1: Tal cual.
2: Pero dije, wow, ahí está, qué genial. Amaba cómo hablaban en francés, pero
1: sí.
2: Yo tenía que ver la traducción en ese momento, ¿no?
1: Bueno.
2: Pero me encantó, qué bueno encontrar ese tipo de películas y que no son repetidas justamente.
1: No, genial.
2: Nunca había visto ninguna de las dos, así que para mí fue un sábado
1: de película.
2: De
1: porque
2: película.
1: ¿Sabes lo que comían en esa película?
2: ¿Qué comían?
1: Masa con manteca plegada muchas veces, enrollada, cortada en medio y con jamón y queso.
2: Un
1: croissant.
2: Un croissant.
1: ¿Y no sabes lo que hacían después?
2: No.
1: Hacían masa para pan y la elevaban como 3-4 veces y la enrollaban finita y larga y la ponían al horno. ¿Sabes qué era?
2: Tremendo.
1: La baguette.
2: La baguette. Bueno, y en esa película te das cuenta que qué bien que está realizada en Francia,
1: bien.
2: En París o donde sea.
1: Muy bueno.
2: por el tema de la calefacción en invierno.
1: Sí.
2: Casas muy altas. Construcciones medias, viejas algunas. Y calefacción, olvídate, acá estamos en la gloria.
1: Sí.
2: Estamos en la gloria.
1: Sí, sí,
2: entonces
1: sí.
2: Todo eso te lleva a pensar, además de ver una película, de ver cuál es la trama, de pensar también en ser vos el protagonista, sí. O como la que te decía, la reportera del crimen, ponerte sí. En el lugar de ella y decir, no, es este, es el otro. Bueno, la verdad que para mí fue un sábado diferente.
1: Muy bueno.
2: Que no soy de sentarme a mirar películas, lo disfruté muchísimo.
1: Está buenísimo, uh-huh. Un fin de lindo, con el cual ustedes también, por supuesto, nos pueden contar. Nosotros acá les contamos un poco de las actividades que hubo en general, un poco de lo que va pasando. Pero sí, es verdad, de hace uh-huh. Un rato nos hacían un comentario,
2: sí.
1: Decíamos, me puse a ver tele y toqué no sé qué toqué. Y es, claro, ya tenemos unos años más,
2: claro,
1: entonces es como
2: sí.
1: Que algunas cosas por ahí no nos claro, damos cuenta, claro. Pero sí, van pasando.
2: Pero lo viejo funciona, chicos.
1: Obvio, papá. Sí, más
2: lo
1: vale.
2: Viejo funciona, ya mañana pasamos a otra sí. Década también casi.
1: Tal cual.
2: Así que una lo viejo funciona. Che,
1: sí,
2: vamos.
1: Viejo, más vale. Bueno, no se olviden de nuestro WhatsApp
2: sí,
1: que
2: sí.
1: Está activo para que nos envíen un mensaje. Si disfrutaron del cumple de la radio, si se acuerdan de, no sé, ¿hace cuándo empezó este programa, por ejemplo?
2: Claro.
1: ¿Siempre estuvo de tarde? ¿Había sí. Algo a la noche? ¿Había algo a la mañana? ¿Qué sé yo?
2: ¿O cuánto tiempo hace que estás escuchando este programa? Porque
1: también
2: nosotros hace
1: otra.
2: Rato que estamos, hace tiempo,
1: es
2: años.
1: Verdad, es verdad, es verdad. Uh-huh. Bueno, la voz del Comahue antes, en sus inicios, estaba en la rotonda Ruta Nacional 22 y 151,
2: sí. Uh-huh.
1: Donde ahora hay un boliche.
2: Eso.
1: A ver.
2: Sí, hay un sí. Parador. Hay
1: sí,
2: un,
1: sí, ahí, ahí,
2: hay
1: era.
2: Un mayorista, creo que también.
1: Sí, de cosas de limpieza. Sí,
2: eso, sí,
1: sí, es verdad.
2: Sí, sí,
1: sí. Sí, sí, por ahí más o menos. Bueno, alguna cosa que se acuerden de la radio, uh-huh. Bueno, de alguno de los programas de antes también, por supuesto. Uh-huh. Está abierta allí la posibilidad de festejar con nosotros un día
2: sí.
1: Después el cumpleaños
2: sí,
1: también.
2: Sí.
1: Aparte la fiesta, no saben qué lindo fue, una cosa de locos. De todo hubo. 2995-1121-44 nos cuentan ahora, y para hacer un poco de recuerdo también, claro, por uh-huh. Un nuevo aniversario de esta casa, que es La Voz del Comahue.

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4: Su servidor quien le habla, Dr. Javier Palacios Elorio, de la Congregación Gozo y Paz en Tehuacán, Puebla, México. 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Permítame contarle una historia. Después de la muerte del rey Salomón, Israel se dividió en dos: Reino del Norte, Reino del Sur. Las 10 tribus de Israel fueron esparcidas entre las naciones y está profetizado que al final de los tiempos, los descendientes de las 10 tribus perdidas de Israel regresarán a Yahweh a adorarle como él se merece. Le deseo lo mejor. 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

0: para las 5 de la tarde. Claro que sí, ya estamos todos lo que somos. Claro que sí, ya están llegando los chicos después de la fiesta.
1: Sí.
0: Mira, ya él todavía no se sacó el smoking por el cumple de la radio de ayer.
1: Claro, está
0: Choco
1: ahí,
0: también. Choco, ese ahí. Peinado. Oh. Claro, la alfombra roja. Ayer
1: sí,
0: lucieron.
1: La alfombra roja.
0: Una cosa
1: bueno,
0: de
1: tenemos mensaje con respecto a la radio.
0: Hay confeti.
1: Nos escribe Mónica. Hola, radio
0: Moni.
1: En casa. Desde que tengo uso de razón,
0: sí.
1: Siempre se escuchó LU19.
0: Muy bien.
1: Hoy es el cumpleaños de mi mamá, Cori. Seguramente los está escuchando. Y dice:
0: Cori, un abrazo.
1: Cuando era chica, imaginaba la radio con un escenario grande donde todos los días iban cantantes. Dice: eso sí. Se imaginaba. Cuando iba a quinto grado con el colegio Brentana, fuimos a conocer la radio allá en Ruta 22.
0: Sí.
1: Un lugar muy chiquito.
0: Sí.
1: Ahí conocimos cómo era. Gracias, Sandra y Dani, por la entrevista Recuperando Sonrisas el sábado. Mónica de Chipo. Ah, mira, también. Gracias. Gracias a vos también, Mónica.
0: Qué bueno.
1: Qué lindo.
0: La radio vieja tenía un patio con rosales.
1: Sí, mira.
0: Sí.
1: Uh-huh.
0: Ah, bueno. Yo
1: tenía su jardín.
0: Fui a La Voz del Comahue en la rotonda y tenía 11 años. Escuchen, ¿eh?
1: Wow.
0: 11 años y fui a... A tocar.
1: A
0: ya tenía una banda, a los 11 años tenía una banda y fuimos a tocar con 11 años.
1: O sea,
0: a las 6 de la mañana.
1: Uh-huh.
0: Así que estuvimos muy, muy, muy temprano. Fue ya hace unos 40 y largos años para atrás, 5 más capaz.
1: Mira, wow.
0: Tremendo.
1: Qué cosa.
0: Cosa
1: ¿no?
0: de locos, ¿eh? Fíjate vos, un recuerdo.
1: Sí.
0: Muchos nos hemos criado escuchando esta emisora de radio.
1: Y sí.
0: Nos hemos enterado de cosas también.
1: Sí. Sí.
0: A nosotros mismos nos pasó cuando muere Maradona, por ejemplo, venir en la radio y decir, che, murió el día. Uh-huh. Era como, no era, o sea, fue un personaje muy conocido en la Argentina, por darle un rótulo, ¿no?
1: Uh-huh.
0: No es que se entiende a lo que
1: exacto,
0: vamos, pero
1: sí.
0: Noticias importantes de esa, de esa índole,
1: uh-huh.
0: Tal cual. Sí, ¿cuántas cosas te enteraste a través de la radio? No las podés contar también.
1: Exactamente. Pero ahora estamos ahí cerca ya de las noticias,
0: bueno,
1: con nuestro compañero Gustavo Camaña, firmes como talón de oso, como decimos, nos informamos. Pero al regreso, más tarde lo que tarde.

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0: Hora 17 en la República Argentina, temperatura 17 grados centígrados con 4 décimos, humedad relativa ambiente 59%, cielo nublado.
1: Regionales.
0: En una fiesta electrónica de Chipolete encontraron drogas sintéticas, marihuana y hasta hongos. La actividad quedó bajo la lupa luego de que un operativo policial detectara distintas sustancias entre los asistentes. Durante los controles realizados en el predio de La Nonina, los efectivos encontraron pastillas, polvos, material cristalino, marihuana y envoltorios con hongos. Los procedimientos se llevaron adelante durante la madrugada del domingo y los hallazgos fueron informados al Ministerio Público Fiscal de General Roca para avanzar con las actuaciones correspondientes.
1: Nacionales.
0: Juicio por la muerte de Diego Armando Maradona. El abogado de Hanna pidió la absolución del psicólogo Carlos Díaz. Félix Infante sostuvo que no pudieron vincular las decisiones y omisiones del profesional con sus obligaciones como terapeuta. Sin embargo, cuestionó su conducta durante el tratamiento de Diego y aseguró que tenía poca capacidad de decisión.
1: Economía.
0: Una familia tipo necesitó más de 1.630.000 pesos para no ser pobre. Tanto la canasta básica alimentaria como la canasta básica total aumentaron 1,7% en el mes de septiembre, quedando 0,2 puntos porcentuales por debajo de la inflación general de ese mes, según informó hoy el INDEC.
1: Estos son los datos del tiempo.
0: Temperatura 17 grados centígrados con 4 décimos, humedad relativa ambiente 59%, cielo nublado. 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
4: Su servidor quien le habla, Dr. Javier Palacios Elorio, de la Congregación Gozo y Paz en Tehuacán, Puebla, México. 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Después de la muerte del rey Salomón, Israel se dividió en dos: Reino del Norte, Reino del Sur. Las 10 tribus de Israel fueron esparcidas entre las naciones y está profetizado que al final de los tiempos, los descendientes de las 10 tribus perdidas de Israel regresarán a Yahweh a adorarle como él se merece. 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

0: La música de Bob Marley, lo que estamos escuchando a esta hora de la tarde, Call You Be Love. ¿Podrás ser amada? ¿Eh? Call You Be Love.
1: ¿Podrás?
0: Claro, ¿podrás ser amada? No sé yo. Uh-huh. Igual estaba medio volando en ese momento, Bob Marley.
1: Estaba en otra, dijo.
0: Estaba así.
1: Estaba en otra.
0: Estaba en el limbo, en el nirvana.
1: En el limbo, exactamente.
0: Bueno, ¿nos habrá escrito alguien o no? No. Foto.
1: Sí, un saludo de cumpleaños, dice.
0: Ah, muy bien.
1: Saludo de cumpleaños por la radio también, así que
0: qué
1: Cristina,
0: bueno.
1: Creo que es la... sí, Cristina dice allí en el flyer.
0: Sí, señor.
1: Así que agradecemos por los mensajes.
0: Muy bien.
1: ¿Sí? Bueno.
0: Tenés razón, tengo ¿sí? que ir a llamar porque estoy muy cómodo acá el tipo y tengo que ir a llamar. Ahí vengo.
1: Me parecía muy raro. Muy bien, 17:11 minutos y te voy comentando. Nosotros a través de las cámaras que podemos ver justamente siempre lo que es Ruta 22 y 151, el tránsito fluido a esta hora, sigue súper nublado, como que tiende un poquito a abrirse el cielo, ¿no? Ojalá así sea. Pero la temperatura es agradable dentro de todo. 17 grados 4 décimas a esta hora, con el cielo mayormente nublado. Humedad relativa del aire de 59%. Presión atmosférica 985 hectopascales decimal 2. El viento viene del este a 17 kilómetros por hora. Atención, cuando decimos que viene de aquel sector. Hoy martes la máxima pronosticada es de 18 grados. Estamos casi ahí, según el servicio meteorológico. Y que para mañana, por ejemplo, tendremos un cielo nuevamente cubierto, pero la máxima sigue en ascenso. 20 grados se pronostica para mañana, con viento que rondará en 14 kilómetros por hora del sudeste. Para la noche del miércoles, mayormente cubierto y la mínima será de 8 grados en la noche. Jueves, ahí sí se pronostica nuevamente la inestabilidad, con algo de sol también, con máximas de 20 grados y cubierto a la noche. Ya el día viernes ya vemos un atisbo de sol, estará cubierto, pero habrá algo de sol, la máxima de 18 grados y por la noche del viernes cubierto, siendo el sábado un poco de sol y un poco de inestabilidad. Para no quedar ahí, 22 grados será la máxima. El domingo comienza ascenso de la temperatura, pero también se pronostica tormentas eléctricas, lluvias, chaparrones durante toda la jornada, que pensando en el domingo 18 es el Día de la Madre, y como muchos decimos que mamá no cocine, así que al que le toque cocinar, si va a ser asado, que tenga esta previsión. Entonces, si va a llover y como dice acá, tormentas eléctricas, lluvias y chaparrones, a Yoko le toca el asado adentro, asado al horno. Así que nada de andar haciendo fueguito afuera, porque no sé si tendrá patio, pero afuera no puede ser el asado este.
0: Puede ser
1: domingo.
0: Costillar al horno.
1: Claro, puede ser eso al horno.
0: No sabe,
1: sí, miraba cosa. La previsión para el Día de la Madre, qué feo que se ve, ya. Pero bueno, lo importante es que no importa el tiempo, mamá no tiene que cocinar ese día, ¿eh?
0: No, tal cual. Compran algo ya premoldeado, dijo un amigo.
1: Premoldeado.
0: Bueno, les cuento que estamos cerca, estamos en el mes del FAN, el Festival Audiovisual de Neuquén.
1: Sí, exactamente.
0: Que la sede, no quiero meter la pata, pero la sede es en el Museo de Bellas Artes. Se lo vamos a preguntar ahora todo a Clara Beverini, a quien tenemos en comunicación. Uh-huh. Clara, ¿cómo estás? Bienvenida, buenas tardes. Te saluda Sandra y Juan Pablo para La Voz del Comahue.
2: Hola chicos, ¿cómo les va? Estaba escuchando que hablaban de la comida del domingo. Está bueno eso de que las mamás no cocinemos.
0: Sí,
2: igual está bueno cocinar algo. A mí me gusta cocinar. O sea, si me mandás a hacer la cama, capaz que me enojo, pero...
0: Claro.
2: Pero cocinar está bien, está bueno. Está bueno.
0: Sí.
2: Ahí zafamos.
1: Yo prefiero hacer la cama.
0: Claro. Y algo no muy laborioso, ¿viste? Ponele que sean mucha gente los comensales.
1: Ay, sí, no. A mí eso me estresa. A mí
0: de última te lo cambio porque le lavan los platos cuando termina todo. Porque viste,
2: claro.
0: Después hay como 200 vasos.
2: Bueno, se negocia.
1: ¿Y cuántos son de familia para celebrar este domingo entonces en tu casa?
2: No, somos pocos, seremos 6 más o menos.
1: Ajá.
2: O sea, sí, no, es bastante manejable. Capaz que por eso me hice la canchera con la cocina, porque somos pocos.
0: Está bueno. Hay que disfrutar. Bueno, decíamos que se viene el FAN nosotros.
1: Sí.
0: Para fin de mes, Clara, ¿dije bien?
2: Sí, Sí, el 28 de octubre comienza la quinta edición del Festival Audiovisual Neuquén. Uh-huh. Y sí, como bien decían, la sede central es el Museo Nacional de Bellas Artes, pero bueno, también tenemos otras sedes, ¿no? La apertura, obviamente, que es allí. Uh-huh. El miércoles 28 a las 19 horas vamos a proyectar Nuestra Tierra, que es el primer documental. O sea, obviamente que es una cineasta con mucho recorrido, Lucrecia Martel, pero es el primer documental de ella. Y es la película de apertura porque el jueves, en el cine español, va a venir Lucrecia Martel a dar una masterclass a las 18:30 horas. Y bien, bueno, como les decía, el cine español va a ser una de las sedes con esta actividad central, que es la actividad de Lucrecia, y después vamos a tener como otras sedes el cine de Cinépolis, una de las salas de Cinépolis, que por tercer año consecutivo nos acompaña en el festival como auspiciante. Uh-huh. Y también en la sala auditorio de la municipalidad, del palacio que está en Avenida Roca y, perdón, en Roca y Avenida.
0: El subsuelo vendría a ser.
2: El subsuelo, exactamente. Uh-huh. Allí también van a funcionar actividades hasta el domingo inclusive, y en el Centro Cultural del Oeste, que vamos a tener las funciones para escuelas, tanto en el Museo Nacional de Bellas Artes, jueves y viernes, como en el Centro Cultural del Oeste, que ya tenemos totalmente la plaza ocupada con las inscripciones de escuelas. Por suerte fue muy convocante, muy bueno, la propuesta este año, así que nada, la verdad es que hay de todo, les digo, para ver, de todos los gustos, no sé qué gustos tienen ustedes, pero hay de todo.
1: Qué lindo. Qué
0: bueno. A mí me llama, bueno, de moda se puso el terror en las últimas sí, ediciones. Yo sí, creo que es como que descubrimos que teníamos unos productores alucinantes, ¿no? Que las historias de terror, no hay que envidiarle nada a otros países, estamos muy bien. Uh-huh. Clara, ayúdame con el Centro Cultural del Oeste. ¿Cuál es ese que está como suspendido, como es que está elevado? ¿Ese es?
2: Exactamente, el CCO. Allí van a haber funciones el jueves y el viernes. Hacemos una función a la mañana y otra a la tarde. Horario, o sea, cruzamos educación secundaria con primaria, o sea, el jueves a la mañana arrancamos con primaria y a la tarde con secundaria, y al viernes hacemos al revés, para que los chicos que estén en distintos turnos tengan la alternativa, digamos, de esa proyección.
0: Uh-huh. Qué bueno está.
1: Qué bueno.
2: Sí, está buenísimo.
1: ¿Cuántas competencias son las que estarán?
2: Bueno, nosotros recibimos 700 obras, más de 700 obras, decimos 700, pero son más de 700. De 23 jurisdicciones, 23 provincias participaron, más de 200 ciudades. Uh-huh. O sea que realmente fue un festival muy federal, muy convocante a nivel federal. Uh-huh. Y de esas 700 obras, nosotros tenemos un equipo de visualización y de programación. Definimos un total de 88. De esas 88, 64 están compitiendo, el resto son proyecciones fuera de competencia, tenemos muestra de videoarte, bueno, y después todas las películas que se programan por fuera de la competencia, como bien decían recién Juan Pablo, el tema del terror. Nosotros tenemos el viernes, que es 30, o sea, como un pre-Halloween, tenemos la proyección de la Virgen de la Tosquera, que es la película que compite para ir a los Oscars en representación de Argentina. Eso va a ser el viernes. Después tenemos, qué sé yo, El Partido también, que es un documental que aborda ese épico partido en el que Maradona hace un gol a los ingleses con la mano. Eso para los fanáticos del fútbol. También el jueves tenemos Gulp, que es una película sobre un recital de Los Redondos. Es decir, tenemos para todos los gustos, y algunas de las películas no están en competencia, por eso decimos que son 88 obras en total programadas, pero hay 64 en competencia.
0: Ah, qué bueno. Bueno, me imagino todo el trabajo

0: Los patagónicos, que son videos hasta, de hasta 3 minutos, más que nada para fomentar obviamente los relatos breves y también para fomentar las iniciativas universitarias, ¿no? Que por ahí las personas que hacen, que se forman, que se están formando, por ahí es más sencillo presupuestariamente poder generar una propuesta de 2 o 3 minutos. Claro. Y después tenemos también videoclips, que eso es hermoso porque realmente ahí sí se genera una sinergia entre las grandes propuestas musicales que tiene la región con grandes referentes de la música de todos los géneros, pues tenemos trap, tenemos folclore, tenemos rock and roll, ahí también tenemos la competencia patagónica, y en cortometrajes también hacemos una competencia específica patagónica. Después, lo que es nacional, bueno, animaciones, cortometrajes y lógicamente los largometrajes de ficción y documental, que también tienen representación neuquina, por suerte. Eso está bueno, ¿viste? Como tener dentro de una competencia federal, igual de pronto tener un material muy interesante y que compita a nivel federal con, por ahí, producciones más grandes, ¿no? Porque eso es también un poco la diferencia que tenemos en la región Patagonia con lo que es la centralidad de Buenos Aires, ¿no?
1: Claro, tal cual, me gusta, ¿eh? Está buena la propuesta. Sí. Y aparte con esto es como cada vez la dimensión es más grande del fan, ¿no?
2: Claro.
1: Yo creo que año a año cuando vamos haciendo las notas nos encontramos con una propuesta mucho más elevada, mucho más grande. Bueno, las sedes, este año me gusta decir que hay una empresa de cine que los banque para hacer las proyecciones. Eso está muy bueno, porque antes era como una guerra, ¿no? Decía, che, vamos a hacer las proyecciones, todo, y a veces creo que hasta llegué a escuchar que algunas proyecciones fueron hasta en un bar. Clara, ¿puede ser en algún momento en lo que ha recorrido el fan?
0: No, lo que es el fan, nosotros desde el primer fan, por suerte tuvimos el apoyo privado. Bien. El primer fan nos acompañó Cinemark, o sea, la otra empresa
1: anterior a Cinépolis, sí.
0: El primero y el segundo fan, y a partir del tercero nos acompaña Cinépolis. Y si se proyectó algo, habrá sido como una cuestión de cortesía o algo divertido o algo entretenido, alguna propuesta lúdica, pero no en el marco de las proyecciones, por suerte. Lo que sí ha crecido en el fan, por un lado, es el reconocimiento a nivel federal de lo que significa el festival. Y por otra parte también han crecido las producciones regionales, han crecido mucho en calidad y en cantidad, y también creció el público, porque nosotros hacemos un festival que es para la gente, es para la ciudadanía, hacemos un festival para que cualquier persona mire la grilla y diga, me siento convocada, quiero ir. Y eso fue creciendo un montón, o sea, es muy orgánico el festival en ese sentido, y a nosotros eso nos da mucha alegría porque no es un festival de nicho, si bien es un festival que crece y se consolida porque tenemos una comunidad visual, porque tenemos una ley de fomento, entonces era necesario construir un espacio de pantalla para las producciones regionales. De igual manera es muy ecléctico el público que nos viene a ver, las proyecciones, porque entendieron el espíritu de un festival que por ahí en Neuquén no tenía tanta tradición. Cipolletti sí la tiene, bueno, Río Negro tiene mucho más tradición festivalera en cuanto a audiovisual, y acá de pronto había que instalar ese hábito.
1: Claro, tal
0: y
1: cual.
0: Realmente se ha logrado. Nosotros tenemos el cineclub, también el cineclub fan, que lo hacemos todo el último jueves de cada mes, también en el auditorio municipal, el que está en el subsuelo, y se llena la sala y preguntamos, che, ¿quién conoce el fan? Y cada función hay 4 o 5 personas que conocen el fan. El resto de la gente se enteró, va, viene, se van enterando. Entonces, para nosotros eso es un logro de la gestión del festival, porque para nosotros lo importante era generar el acceso a la cultura, al consumo de industrias culturales, en este caso el audiovisual, para la ciudadanía como un derecho humano, en definitiva, ¿no? El acceso a la cultura.
2: Claro. Clara, y con respecto a los premios que van a haber, ¿cuál es la diferencia del largometraje con el cortometraje, la duración de las animaciones? Porque cada uno tiene un premio diferente.
0: Claro, nosotros arrancamos con los largometrajes de ficción y de documental, que arrancan en, no me acuerdo ahora si es 900 o 1 millón de pesos, y obviamente se va bajando, y en lo que es cortometrajes también hay otras categorías dentro de cortometraje, no es solamente mejor cortometraje, sino también mejor actuación, mejor montaje, hay como por ahí más dinero en premios, pero más distribuidos en distintos rubros. En el caso del documental y de la ficción, no, es un solo premio, es mejor documental y mejor ficción. Y lo mismo en el resto de las categorías. Lo que sí, bueno, son

0: premios en efectivo, o sea, transferencia directa al presentante, sí. Y son 6 millones en premios. Wow. Así que está bueno porque uh-huh. también es un esfuerzo obviamente de la municipalidad, y está bueno porque hoy está difícil, digamos, sí, el total, ecosistema obvio. Audiovisual. Entonces sí, sí. es como, bueno, nosotros, muchos invierten dinero para de pronto hacer una terminación final, hacen algunas uh-huh. correcciones de color, de sonido, y el dinero que por ahí que les reingrese está bueno, ¿viste? Es un empujoncito. Uh-huh. Es un empujoncito.
1: Por supuesto.
2: Está muy bueno. Sí. Clara, para más información, a quienes nos escuchan, La Grilla y Más, ¿disponible en dónde?
0: Bueno, nosotros tenemos nuestras redes sociales, que es como que están súper activas, que es fan.neuquen. También tenemos la web, es fan-medioneuquen.com.ar, pero bueno, allí estamos trabajando para ya ir cargando el cronograma, que ya está listo, pero está en diseño, ¿viste cómo
2: claro,
0: es esto?
2: Claro, sí, obvio, obvio.
0: Todo, ¿viste? Pero sí, hoy cualquier persona que hoy esté escuchando puede entrar a fan.neuquen, perdón, a nuestro Instagram, y ahí van a ver todas las cosas que podemos encontrarnos en el festival del 28 de octubre al 1 de noviembre inclusive.
2: Está buenísimo, uh-huh. la verdad que es una propuesta sí, buena. Sí. Toquemos bueno. madera con lo de las lluvias, igual al cine no le hace tanto porque es todo bajo techo, pero viste que no ha parado de llover, che, estoy muy cansado.
0: No sé, yo estuve en el festival de Bariloche el mes sí. pasado y estuvo, llovió todos los días y sí. capaz que era un planazo ir al cine, así que...
2: Claro, tal cual, sí, es verdad.
0: En este caso te digo que si llueve, no afecta tanto, claro, tal cual.
2: Tal cual, buenísimo. Clara, te dejamos un abrazo grande, gracias por la nota y contarnos, obviamente, a La Voz del Comahue todo lo que va a suceder con, decíamos, el Festival Audiovisual del Neuquén, que es del 28 al 1 de noviembre inclusive. Uh-huh. Sede central es el Museo Nacional de Bellas Artes, lo decíamos, y después, bueno, hay otras proyecciones, pero los invitamos a que sigan las páginas y demás. Exacto. Así que es un golazo. Gracias, Clara.
0: Gracias a ustedes, que anden muy bien. Hasta luego.
2: Un abrazo. Clara Beberini, con nosotros, el Festival Audiovisual Neuquén. ¡Oh, cómo sí. me cuesta hoy las iniciales!
1: Es que son re parecidos, ¿viste?
2: Son parecidos, se me traba la lengua. Bueno, vamos a hacer la pausa, las uh-huh. noticias, volvemos a las 6 de la tarde. ¡Ya venimos!
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2: Hora 17:33 en la República Argentina, temperatura 17 grados centígrados con 2 décimos, humedad en relativo ambiente 57%, cielo nublado.
14: Regionales.
2: Imputaron a una mujer de Fernández Oro acusada de integrar una banda que le robó a un vecino. El Ministerio Público Fiscal de Chipoletti formuló cargos contra la acusada de actuar como partícipe necesario en un robo doblemente agravado por escalamiento y por haber sido cometido en poblado y en banda. Según la acusación, fue la encargada de transportar en su camioneta una Jeep Renegade de color gris a las personas que ingresaron por la fuerza a una vivienda y sustrajeron diversos elementos. Junto a dos cómplices en que permanecen prófugos, ingresaron a una casa del barrio donde ella vivía. Quedó en libertad, pero no podrá cambiar de domicilio. El hecho ocurrió en la mañana del pasado 31 de marzo.
14: Nacionales.
2: Condenaron a 15 años de prisión a los dos adolescentes que mataron al empresario Andrés Blaquier para robarle la motocicleta. La sentencia se conoció en la audiencia de cesura, en el que se determinó la pena para los dos jóvenes que tenían 16 y 17 años al momento del crimen. Con la nueva ley de responsabilidad penal juvenil se les impuso el máximo previsto. El hecho ocurrió en octubre de 2022 en la autopista Panamericana.
14: Economía.
2: El Banco Central realizó la mayor compra de dólares desde julio y ya acumula más de 15 mil millones de dólares en 2026.
14: La autoridad monetaria adquirió 291 millones de dólares este martes y las reservas internacionales se acercaron a los 50 mil millones de dólares.
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0: La música de Adrián D'Argelos.
1: D'Argelos. Muy bien.
0: Divididos. No, Babasónico. Viste que pasa por ahí, tirás el nombre del cantante y después vas a cualquier lado. Los. Decíamos bien, estos chicos.
1: Bueno, a estos chicos que te quedaban cantando.
0: Ustedes saben que ha pasado varias cosas con Babasónico. No sé si todo el mundo lo sabe. Pero Adrián D'Argelos una vuelta vino a Babasónico y apareció en el escenario, se metió y no volvió a salir.
1: Opa.
0: Y todo bien, pero no pudimos ver a.
1: ¿Qué pasó que no pudo salir?
0: Babasónico. Y tiene otros shows en donde ha dado unos recitales que todo el mundo los tiene como catálogo de lo mejor que hay. Y en otras oportunidades es como que no. Por ejemplo, ahora se viene Tambiónica Neuquén.
1: Mira.
0: Y hay recitales en que Tambiónica fue buenísimo y hay otro que en Tambiónica fue lo peor que te pasó porque te gastaste toda la plata y el show fue una porquería. Sí. Los hay, entonces raro. Pero sí, vuelve Tambiónica Neuquén después de mucho tiempo.
1: Sí, y varios espectáculos que vienen a la región.
0: Diego Torres, Tambiónica.
1: Sí.
0: ¿Cómo se llama la de Flores Amarillas?
1: Floricienta.
0: Flor Bertotti.
1: Flor Bertotti.
0: Cierra Neuquén, Flor Bertotti. O sea, cierra el tour en Neuquén.
1: ¿Qué? Vos decís, podría ser en cualquier lugar,
0: sí,
1: ¿no?
0: Sí, en Neuquén.
1: Pero Neuquén.
0: Hay que tener cuidado, mira, Gustavo Cerati.
1: Es que Neuquén puede, ¿viste?
0: Puede, es verdad.
1: Puede.
0: Gustavo Cerati cerró en Neuquén, también dijo, acá termina la gira y después cruzó para Chile y chau. ¿Se acuerdan de eso?
1: Mira.
0: Ojo, mirá lo que te cuento, tengan cuidado. Así que Flor Bertotti, ¿quién diría, no? La ex pareja de Guido Casca, los dos ultra famosos.
1: Sí, los dos muy famosos por caminos diferentes hoy por hoy.
0: Total. Y los dos por separado,
1: y
0: muy piola iguales.
1: Y se llevan re bien.
0: Se llevan bien, sí.
1: Un hijo, ¿no? En común.
0: Sí.
1: Creo que sí, un hijo en común. Guido tiene cuatro hijos en total.
0: Sí. No se puede comprar un tele, pobre.
1: Bueno, la verdad que hicieron carrera ambos y por separado les va muy, pero muy bien.
0: Sí, señor.
1: Y los que están separados,
0: sí.
1: ¿Viste?
0: Lo anunciamos nosotros, capaz que somos la mano. No.
1: Oh.
0: Dijimos la semana pasada, escuchá yo con nuestra ópera que acaba de tomar controles, que se casaba. ¿Quién, Yoko? No, Emanuel Ortega con Julieta Prandi.
1: Claro.
0: Todos felices hasta ahí porque decíamos, se lo merece. ¿Pero qué pasó ahora?
1: No duró nada.
0: Como un...
1: Porque ya se separaron.
0: Un flato en un canasto.
1: Exactamente. Sí. Ella, la verdad, que en un comunicado por Instagram directamente lo dio a entender.
0: Sí.
1: Y no dio muchos detalles. Pero
0: hasta ahí nada más.
1: ¿Qué pasó? No podemos decir nada.
0: No, todavía no.
1: Hay muchas
0: nada.
1: Conjeturas. La verdad, creo que es el respeto a la pareja. O sea, hablábamos por qué de esto. Porque justamente hoy es el día del psicólogo.
0: Hoy.
1: Y por eso queremos saludarlo también. Claro. Porque Julieta viene de un proceso muy difícil, ¿no?
0: No alcanzó a madurarlo y se casó.
1: Exacto.
0: Entonces, en la primera de vuelo. El tema es, ponele que no sea así como lo estamos diciendo nosotros. Y ahora voy a decir, no, mejor vamos a volver. Emanuel Ortega, vení, vamos de vuelta. Y Emanuel la bancó en los peores momentos.
1: Sí.
0: Le bancó todo, bancó la fiesta, bancó todo. Y ahora, en medio de esto, y ya Emanuel es como que...
1: 6 años estuvieron... él acompañándola como amigo,
0: pero
1: obvio.
0: Él en realidad venía de antes de que se casara con la, ¿cómo se llama? No me acuerdo.
1: ¿Julieta?
0: La pareja de Julieta, el marido.
1: No recuerdo.
0: No sé, no. Gicorti, no me puedo acordar.
1: Tan malo que dijo que mejor no recordarlo.
0: Que mejor ni lo recordemos.
1: No.
0: Bueno, cuestión pasó toda esa cosa, ¿no? Y bueno, ahora están, parece que es como el comentario de que están separados.
1: Sí.
0: Hablando todas estas historias, ¿no? Habíamos hablado de Julieta Prandi, hablábamos de Flor Bertotti, de Cristian Sancho, ¿no? Nada que ver. ¿Cómo se llama el otro? Guido Casca. ¿Por qué se vino Cristian Sancho? Nada que ver. Y de, por ejemplo, los hijos de Romina Yan, que los terminó criando Yankelevich.
1: ¿Qué cosa, no?
0: ¿Sabían esa parte?
1: Ahora como que el padre de él sale de los chicos, ¿no?
0: Sí,
1: que ya
0: sí.
1: son grandes, sale a desmentir que no, porque como él había quedado viudo, él tenía más tiempo con los hijos, pero no sé, las versiones...
0: No.
1: Hay dos versiones que le juegan en contra.
0: Los propios hijos de Romina Yan decían que el padre los cachiporraba, ¿no? Le daba su buena tate quieto y lo salvó el marido de Cris Morena. A ver... sino como un abuelo va a pedir la tenencia de los hijos. Claro, algo tenía que haber pasado.
1: Y sí, porque no va, teniendo un padre.
0: Claro, si no ganaba nada el abuelo con llevarse los pibes. Es más, se ligaba una responsabilidad más.
1: Exacto.
0: Pero bueno, ahí está Yankelevich, que bastante perfil bajo, porque no se ha hablado tanto, ¿viste?
1: No.
0: Más tranqui.
1: No.
0: Y crió a sus nietos como corresponde. Ahora ya están grandes los chicos. Así que, pero bueno, es una cosa de locos. Ahí está. Bueno.
1: ¿Cuántas cosas, no? Que han pasado.
0: Novela,
1: bueno, lo decíamos también en las últimas noticias que desde el Vaticano se informó, como lo decía recién también Gustavo, que operaron al Papa León XIV y le extirparon un tumor canceroso del pulmón. Una operación dentro de todo rápida de 90 minutos.
0: Una cosa de locos.
1: 90 minutos.
0: Les hago un comentario y nos vamos a la pausa. ¿No les parece raro? Mirá lo que te digo, ¿eh?
1: Sí.
0: ¿No les hace un poco de ruido que cada vez que eligen un Papa, dos, tres años y espicha la pata?
1: Espicha la pata.
0: ¿Por qué? Empiezan a caminar mal o no sé qué, un montón. Se traten de ser un poco de memoria. Es como si, no sé si le están envenenando la comida, por decirle una...
1: ¿Quién? Claro.
0: Un supuesto. Pero ¿no les hace un poco de ruido que cada vez que aparece un papa, después de Juan Pablo II, cada vez que aparece un papa, algo le pasa?
1: Algo pasa.
0: Le pasó a Francisco, le pasó al otro, qué sé yo, no sé qué. O sea, traten de ser un poco de memoria.
1: Hay que ver al cocinero ahí.
0: Hay que ver, no sé, qué sé yo, no es la cocinera de Mirta Legrand, es el cocinero del Papa.
1: El cocinero del Papa.
0: Qué raro. Este con el pulmón, coso también, el otro... Bueno, Francisco empezó a reñir el último tiempo. ¿Se acuerdan?
1: Claro.
0: Bueno, hay un montón de cosas. Y tengan en cuenta que cuando son elegidos Papa, hasta jugaban al fútbol porque viejitos y todos se recontramovían porque tienen que estar en actividades, qué sé yo.
1: Claro.
0: Y entran ahí, algo... ¿No les hace un poco de ruido? Nadie sale a preguntar, che, no le hicieron... No, este del pulmón había ingresado.
1: ¿Viste?
0: Raro. ¿No?
1: Muy raro.
0: Tendrían que estar mejor y... Bueno. En fin. Hacemos la pausa.
1: Vamos a la pausa.
0: Sí, vamos
1: mejor,
0: a la pausa.
1: Dale.
0: Pausa, ya venimos.
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0: Claro, lo que pasa es que eso pasó. Bueno, ahí estamos. Ya, nos tenemos que ir. Ya, último, recta final, claro.
1: Queremos saber qué pasa afuera, que se escuchan tantos bocinazos.
0: Ah, no sabemos. Creo que alguien se ganó el 15-6. No fui yo. Esta semana tengo que decirles que no fui yo. Tristemente fui.
1: Algo pasó.
0: Fui con mi boleta.
1: Y no pasó nada.
0: Digo, vengo a cobrar mi premio. Me dicen, no.
1: No es el suyo. Es de otra persona.
0: Lo que sí, por ejemplo, escuchen esta parte. ¿Vieron el Patagonia de Telebingo? Ese que se juega. Salió.
1: Sí, salió.
0: Cinco saltos, Neuquén y Cipolletti.
1: Mira.
0: Quedó acá.
1: Quedó acá.
0: La triple corona está acá.
1: Sí.
0: No es que hayan o Fernández Oro, el señor Roca. No.
1: Saltos, Cipolletti.
0: Cinco saltos, Cipolletti y Neuquén.
1: ¿Qué tal? Bueno.
0: Van a haber premios especiales para el Día de Mamá también. Y eso está bueno, qué sé yo. Vos tenés que ir con la promesa de decir, mira, acá te dejo, te compré el premio mayor del Kini 6, gastátelo todo, no sé, en maquillaje. ¿Viste que ahora sale un aceite, por ejemplo, para sacar las patas de gallo? ¿Lo vieron eso? ¿Vieron? Están desactualizados ustedes.
1: Ah, ¿cómo estamos informados?
0: Hay que meter la cara en hielo así y después te va haciendo claro. Viejo, hay que estar coqueto.
1: Agua helada.
0: Bueno, agua helada y después aceite de...
1: Pero no estás tan equivocado, ¿eh?
0: No.
1: Porque el peor error es hacerte la limpieza facial con agua caliente.
0: Claro.
1: Es el peor error. Tiene que ser con agua fría.
0: Sí, hay que meter la cara en al hielo. Vamos a tomar unos hielo.
1: No sé si te vas a sacar las arrugas, pero que dura te va a quedar la cara.
0: Claro, te va a quedar más tensa, ¿viste? Sí. Y ay, se me fue la pata de gallo.
1: Se le fue. Dijo.
0: Cuando venga el calor se derrite y después... No. Esas cosas no pasan, la tele. Bueno, hemos llegado al final nosotros. Vamos a volver mañana. Sí. Mañana, que es miércoles, está Iván Devia.
1: Mañana, sí. Iván, atentos. La columna.
0: Y además vamos a hablar con Marcelo de la MEA.
1: Ajá.
0: Sí, viene la banda 2 más 1. No me miren así el apellido, chicos. Que es el guitarrista de... Fue el guitarrista, de hecho, del Chango Espacio. Pero además tiene... ¿Vieron la banda de Morphy? Bueno, eso es 2 más 1. Van a estar tocando el fin de semana. Y mañana vamos a hablar con ellos y vamos a tener un par de entradas para regalar.
1: Así que, atención
0: con eso.
1: A preparar los celulares mañana.
0: Claro que sí.
1: ¿Eh?
0: Y además recuerden que siempre la columna del buen uso de las tecnologías con Iván Devia.
1: Por supuesto.
0: Preparen preguntas para hacer. Mirá, mis chicos usan demasiado el celular y le va mal en la escuela, no sé qué hacer. Bueno, alguna recomendación va a haber.
1: Sí.
0: Mirá, mi hija Yoko, se llama justo igual que la operadora.
1: ¿Sí?
0: Mi hija Yoko usa el teléfono hasta la madrugada y si no puede dormir bien. Bueno, mañana van a haber buenas recomendaciones. Y así estamos. Para que lo tengan en cuenta.
1: Bueno, mañana mitad de la semana ya, impresionante.
0: Mirá vos, cuando querés acordar ya estamos de vuelta.
1: Ya estamos ahí. Bueno.
0: Sí, y me sigo endeudando, van pasando los meses y me endeudo. Dios mío. No quiero ni pensarlo ya, ¿eh?
1: Mitad de mes casi.
0: Aparte, claro, después el que sigue ya es noviembre y prepárate pan dulce. Turrones.
1: Ya está.
0: Vayan a comprar al supermercado El Elefante, están baratos los turrones y los pan dulces y todo eso.
1: Terminando octubre se viene la fiesta de egresados, cierre del otro.
0: Sí, la fiesta.
1: Sí.
0: Tremendo.
1: Cuando queremos ver ya enero. Estamos ahí.
0: En las vacaciones. Bueno, se terminó para nosotros, nos vamos.
1: Sí,
0: volvemos
1: nos vamos.
0: Mañana. Saludos para Yael. Bien, Yael, que siempre está. Y ya está el equipo de Sin Tanta Vuelta, que viene en un ratito después del campeonato de asado, que fue el pasado domingo, donde Mario Favore fue a comer asado. Pero igual, el que come no convida, usted sabe, se empacha. Tiene un sapo en la barriga. Nos vamos, volvemos mañana.
1: Así es.
0: 4 de la tarde, este mismo equipo de radio. Volvemos juntos para hacer
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0: Hola, ¿cómo les va? Muy buenas tardes, bienvenidos. 6:04, estamos por el LU19, la cumpleañera. Fue ayer, pero bueno, estamos todavía festejando el cumpleaños de LU19, que tiene 63 añitos. 63, ¿no? ¿Cumplió?
1: 63 años, 63 exactamente.
0: Años. Jóvenes años, hermosos años. Así que nos sumamos y compartimos el saludo con ustedes de la tarde, ¿no? Porque la radio también son ustedes, no solo es el espacio físico, sino quienes los escuchan, ¿eh? Uno se va apropiando de las radios o la televisión o que le gusta, y sin oyentes, la verdad que no tendría razón de ser la radio. Mario Favole, vos estuviste ayer y pudiste festejar con la gente.
1: Yo ayer estuve a la mañana.
0: Sí.
1: Y obviamente estuve hablando de eso, de las cosas que pasaron el fin de Encipo. Recibimos mensajes y hablamos con Abraham Tomé.
0: Ah, qué lindo, qué lindo.
1: Abraham Tomé tiene 94 años, parte de la historia grande de esta radio y de los medios en la región. En un momento dice, pasa que ya no tengo memoria, dijo, y había repasado todo, Abraham.
0: Sabía absolutamente todo.
1: Yo no me acordaba que había cenado, que había hecho hace 3 días. Y él te decía, bueno, en aquel momento lo cambiamos por una consola marca tanto.
0: Claro, sí.
1: Bueno, linda nota con Abraham, recordando, bueno, una época, ciertos momentos específicos de la radio.
0: Lo que tiene Abraham Tomé es esa voz inconfundible.
1: Además, ¿no? Ni hablar.
0: Porque hay mucha gente que pasa por la radio, pero lo que tiene Abraham Tomé, permiso de sacar la campera, es una voz inconfundible. Escuchá ya y sabes quién es.
1: Hoy veía una... Bueno, aparte de contar nosotros, veía en Cipo 360 una nota sobre la historia del cumpleaños de la radio, y había un par de fotos antiguas, ¿no?
0: Sí.
1: En una aparece Abraham Tomé. Ahora, hay una que es bellísima. En Cipo 360 está Yael, mirá si la encontrás por ahí. Le decimos a Yael Pérez, que está a cargo del streaming. Está enfrente a una pintada de la radio. Está una joven Marina López.
0: Germán Aboscán.
1: Y un irreconocible Germán Aboscán.
0: Yo leí 2 o 3 veces y digo, no, Germán.
1: Yo, ¿cuál de Germán? Dije, bueno, a ver, si acá aparece Marina, ¿cuál de estos es Germán? Y aparecía por ahí. Bueno, ayer...
0: Y aprovechamos para mandar un beso enorme a Marina López, ¿no?
1: Ni hablar. Ayer Omar hizo un repaso de muchos de los que pasaron.
0: Sí.
1: En pasa de todo ayer, la mayoría de los recuerdos pasaron por Gustavo Monti.
0: Por
1: el gran Gustavo Monti. Pero sobre todo porque se enganchó a alguien... preguntó cuál era el programa que creo que se llamaba Nuestro Sur. Bueno,
0: Nuestro Sur.
1: Hicimos el repaso, la gente se acordó del programa de pesca, devolución obligatoria.
0: También.
1: Carlitos Aguirre, que estaba operando, encontró la apertura con la cortina de Nuestro Sur. Alguien mandó el texto que leía Gustavo, que no lo teníamos él leyéndolo. Yo, en una absoluta falta de respeto, lo leí. Alguien nos recordó que eso era de Verbel, y entonces como que se fue generando, construyendo una especie de un diálogo desparejo, porque no estamos en el mismo lugar, pero ahí estuvimos haciendo repaso de eso. Más allá de, pasó muchísima más gente, por cierto.
0: Sí, Gustavo, claro, uno habla de los emblemáticos.
1: Gustavo es historia,
0: ¿no?
1: Grande, ¿no? Por la cantidad de años, además, con el programa y los distintos roles que tuvo.
0: Pero cada uno a su manera dejó una huella, su granito de arena, su estilo. Cada uno entregó su tiempo, su talento, su profesión. Así que todo es importante. Lo pasado, lo presente, y también pensando en el futuro, en, ¿no?, las futuras generaciones. No siempre lo pasado fue mejor, pero aquí sí podemos decir que hubo grandes profesionales, uh-huh, grandísimos profesionales que pasaron, como Don Linares también, a Solas con el Tango, bueno, cantidad de gente que pasó. Y mucha gente que pasó por el predio. ¿Ese sos vos, Mario?
1: No me quemé.
0: ¿Ese sos vos, Mario? Comiendo asado, no me... Mario. Un aplauso para Mario,
1: no me quemé,
0: que fue jurado,
1: sí.
0: Fui jurado, bueno, del concurso de asadores.
1: Esa es una selfie que sacó Moncho Cocina en las redes.
0: ¿Quién es Moncho?
1: Moncho es quien saca la selfie de boina y anteojos negros.
0: Ajá.
1: Moncho, muy conocido en el ámbito de la gastronomía en la zona. Yo lo sigo desde hace años.
0: Ah, mira, no lo conocía.
1: En redes, porque además lo veo haciendo, qué sé yo,
0: mira lo que es.
1: Corderos, costillares, chivos, pero además, no solo acá, sino Eso que estamos viendo ahí es el tercer premio de Lechón. Lo ganó la señora, no me acuerdo su nombre. Ahora te lo voy a buscar porque lo tengo. Se anotaba, había no, no, se podía anotar cualquiera, independientemente del género. Esta mujer, cuyo nombre te voy a buscar ahora, hizo ella sola, porque algunos eran grupos. Ella hizo Lechón y Costillar. Se animó con los dos. Y el Lechón terminó sacando el tercer premio. Es Luciana Coñopan.
0: Ajá.
1: Así que ella salió tercera. Y tenía alguien con la guitarra que cantaba en el lugar.
0: Qué lindo.
1: Cada uno le ponía una onda. Esto es el concurso de asadores que se hizo acá en Cipolletti. Ahí vemos a Eduardo Artero. Controlando, por ejemplo, mira, ahí lo ves a Eduardo, cuchillo en mano.
0: Cuchillo en mano.
1: Controlando
0: viendo,
1: si estaba bien cocida la paleta. La paleta, sobre todo, miraba.
0: Claro.
1: Dijo, acá voy a mirar la paleta.
0: Gran conocedor de serie también, ¿no? A vos te veo con la vista clavada en el Lechón. ¿Estaba rico?
1: Estaba mejor. Para mí, estaban, yo le decía, estaban mejor los costillares. Pero porque el Lechón me da ganas de sentarme y agarrar un par de costillas.
0: Ah.
1: No de probar un cortecito. Es un distinto cortecito. Para mí. Con
0: ¿y el te que... daban ellos o vos agarrabas el
1: no,
0: cortecito?
1: Yo podría haber comido todo lo que quería. Me podía comer medio lechón si quería.
0: No, no, pero quiero imaginate decir, vos agarrabas que... el pedacito o ellos te daban el pedacito que estaba cocidito, bien,
1: a punto. No, porque de hecho lo organizó Moncho, que era algo así como si fuera el capataz del campo de asadores. Decía, eligen los jurados, ¿eh?
0: Ah,
1: vos mostrá, plantá ahí. Capaz que podés hacer el corte, pero dejá que ellos van a cortar y van a elegir.
0: Bien.
1: O alguien te preguntaba dónde cortabas, qué querías.
0: Qué lindo.
1: Pero bueno, muy lindo.
0: ¿Y qué ambiente había? ¿Camaradería? ¿Se iban a espiar unos a otros?
1: No, no. Me parece que no, que estuvo...
0: Sí, no había... Sí.
1: Capaz que...
0: Días, por ahí ni te enterás.
1: Capaz que no te enterás, capaz que eran buenos y no te enterás. Lo que sí había eran hinchas de River que habló un par de veces. ¿Estará todo bien esto que nosotros vinimos con el buzo de River? Porque lo organiza el...
0: Yo le dije, la gran peña, la peña del Gran Valle de la Patagonia de Boca.
1: Yo le dije, te tenés que ir, acá somos todos de Boca. No, le digo, yo también soy de River.
0: Claro,
1: le digo,
0: claro.
1: Así que vos comprá tranqui.
0: Sí, qué linda iniciativa. Que a mí me gusta. ¿Y vendían?
1: Vendieron, yo creo que vendieron todo.
0: Sí, porque algunos capaz que iban amigos, pero muchos vendieron.
1: Pero vendieron, sí, vendieron. Hubo una rifa de un lechón también, se vendieron unos números y se sorteó.
0: ¿Tenés la nómina?
1: Sí,
0: tengo lo prometo. ¿Tenés el primero, segundo y tercero?
1: ¿Los podios?
0: Sí, los podios.
1: Mira, recién te decía, lechón, tercera, Luciana Coñopan.
0: Sí.
1: Segunda, otra mujer, Estefanía Carrasco.
0: Bien, ahí.
1: Y el ganador, Rodolfo Matamala.
0: Matamala
1: es el padre del ganador del año pasado.
0: Ah,
1: el otro día lo entrevistamos a Pedro. Pedro lo que dijo, vino el pibe, no lo acompañó ni la familia. Pero lo dijo medio exagerando, igual, me parece. Pero
0: ahora
1: bueno,
0: vino el padre y estaban todos.
1: Claro, y compitieron los hijos también de nuevo. Esta vez ganó el padre.
0: Bien.
1: Y el hijo salió sexto ahí en Lechón. Y en
0: Costillar,
1: Fabio Jiménez salió tercero. Me parece que Fabio Jiménez es del grupo de la gente de Añelo, de un grupo de amigos que cocinaban, muy rico. Roberto Mancini, o Mancini, no sé cómo le dicen.
0: Mancini, el gringo Mancini, Wadi Mancini, como bueno, quieren decir, un amigo total.
1: Segundo, muy bien. Y Antonio Uribe primero. Igual yo quiero decir acá.
0: Yo sé que el gringo hace unos asadazos, bueno, me han
1: sin
0: contado.
1: Duda. Ahora yo te digo, por lo menos hasta el sexto o más, riquísimo. O hasta el, todos muy parejos. Por muy poquito te podía gustar más uno que otro.
0: Sí.
1: Estaba muy bien.
0: ¿Te pasó? No me digas quién, pero ¿te pasó agarrar un pedazo y que te duró?
1: Pero no fue porque estuviera malo, sino porque capaz que corté un pedacito y justo venía con alguna capita de nervio, de algún costadito de... Bueno, que viene con la capa más. No de la grasita rica, sino más...
0: Sí.
1: Más de esa parte... que parece chiclosa del
0: claro,
1: asado y corté sin querer y tenía eso, pero no, estaban muy bien,
0: todo
1: la,
0: muy bien.
1: La carne muy buena, vos preguntabas si eran distintas carnicerías y distintas ciudades y la verdad que la carne estaba excelente, de la Pampa buenísima,
0: tenían,
1: la de Choel es buena.
0: Ah, mirá, qué buena
1: la de, bueno, la de acá de nosotros tenemos de auspiciante en la radio Cupal, la de Cupal buenísima también,
0: claro,
1: la de otra carnicería con del DBN por decirlo
0: sí,
1: así, también
0: buena.
1: Estaba muy bien.
0: ¿Te gustó, Mario?
1: Me gustó.
0: ¿Estabas nervioso?
1: ¿Sabes que estaba nervioso un poco antes? Porque me daba cierta responsabilidad. Porque la gente está haciendo lo que le gusta mucho.
0: Invirtiendo tiempo.
1: Invierte plata, invierte tiempo.
0: Todo.
1: Y digo, bueno, tengo que...
0: A la altura.
1: Tengo que, claro. O sea, yo me preocupaba por... terminar de probar y rápidamente anotar para que no se me mezclen los competidores, por ejemplo.
0: Claro.
1: De, a ver si me confundo. No, a ver cuánto me pareció esto para ellos. Cuánto me pareció en sabor. Y después hacer la
0: suma. No se lo decías a nadie, ¿será tu propia planilla?
1: No, no, solo no se lo decía, sino que no. No, yo pispeaba a ver si había alguno de atrás espiando, ¿viste?
0: Ah, está bien.
1: No.
0: Top secret, y marcaba. En todo último momento no, nadie sabía quién podía ser.
1: No, y ahí después sumabas y se hacía la suma total.
0: Qué lindo.
1: Pero no, para mí va a seguir creciendo, ¿eh? Tiene pinta de que, ¿sí?, de que esto puede ser.
0: ¿Y también fuiste jurada en el, los chicos?
1: No, pero el sábado pasé, el sábado estaba muy complicado las, porque por el tema del agua ahí.
0: Sí, ¿no?
1: Yo estuve un rato, pero el sábado había muchas cosas. Pasé ahí, pero me fui, pero estaba, quería ir a la Feria del Libro.
0: Pero ahí no eras jurado.
1: No, ahí yo no, iba a pasar para ver, iba a pasar para comer gratis nomás, Graciela. Básicamente. No, pero
0: claro, no, claro.
1: El sábado hice, pasé, miré a ver cómo estaba el predio, pero me fui a la Feria del Libro y me fui al torneo de tenis en la chacra.
0: Ah, ¿qué tal estuvo? Ah, hiciste todo, Mario.
1: Sí. Me tendría que pagar esta ciudad a mí. Yo les aviso, yo tendría que estar cobrando por
0: tu
1: esto.
0: Tarea.
1: Sí.
0: Encomiable, un sacerdocio.
1: Lo sí, la verdad que sí. No, pues lindo, no, lindo torneo.
0: Con ¿tú? Los camiones de chupa a sacar agua de las calles y listo.
1: No,
0: listo.
1: Ahora, ahora agarramos la pala y salimos.
0: Claro. No, bueno, pero hiciste de todo, estuviste todos sí. los acontecimientos que hubo en la ciudad.
1: Sí, y me fui, terminé de acá el viernes, te estuve escuchando a vos, sí. Obviamente nosotros hablamos el viernes, porque el viernes tuve un programa distinto, yo me quedé en estudios y para el que no lo escuchó, Graciela se fue a la...
0: Qué difícil la señal.
1: A la apertura de la Feria del Libro. Me fui a ver la apertura, me fui al CCC a disfrutar de la apertura oficial. Lo estuve escuchando a nuestro
0: ¿pero
1: compañero.
0: ¿Viste el
1: espectáculo? Sí, lo vi, me gustó.
0: Ah, ¿te gustó? Sí. Yo también estaba ahí.
1: No sí, y pasa que estaba lleno.
0: ¿Estaba lleno?
1: Sí.
0: ¿Te ubicaste adelante?
1: No, para el, fui hacia el lado de arriba.
0: Ah, yo
1: porque
0: también.
1: Cuando llegué había mucha gente, ya encontramos
0: no,
1: un par de lugares.
0: Por poco. Estaba muy lindo el espectáculo.
1: Sí.
0: Qué bien iluminado, bueno, la danza tremenda.
1: Sí.
0: Me gustó muchísimo, muy prolijo.
1: Es así.
0: Impactante.
1: Sigue
0: impactante.
1: La Feria del Libro.
0: Sí.
1: Así que aprovechen. Hoy, si no me equivoco, Facundo Manes.
0: Facundo Manes. Sí.
1: Hoy Facundo Manes.
0: De la tarde creo que está.
1: Ay, no me acuerdo. Tengo la grilla, después la repaso.
0: Sí. Uy, divino, divino. La verdad que imperdible, ¿no? Todo lo que hay, vayan, dense una vueltita. No está lloviendo ahora, lo que es una buena noticia, que no esté lloviendo, porque estaba, bueno, el pronóstico meteorológico anticipa, ¿no? Días de lluvia, toda una semanita sí. de lluvia. Bueno, ahora no, hoy por hoy ya está, listo, no tenemos pronóstico,
1: sí.
0: pero no sabemos.
1: Pero, bueno, pero vos viste las consecuencias sí. que hay, ¿no? Hoy hicimos nota por el tema del río Colorado. Están erogando más, no representa complicaciones por ahora, es una erogación controlada, están, buscan que descargue.
0: Sí.
1: Arroyo Carranza, se llevó una camioneta.
0: Sí,
1: estuvo, hoy estaba Río contando la situación y mostramos videos y fotos.
0: Pingón, ¿no? Totalmente aislado, escuché que no podían evacuar a la gente ni por aire ni por tierra.
1: Hoy, Tren Patagónico... terraplén socavado, queda medio colgada la locomotora, sin heridos, sin con el inconveniente de sacar la locomotora ahora, de que quedó ahí el vagón vehicular, pues la gente puede cargar su vehículo en Viedma y llevarlo a Bariloche. Los tuvieron que llevar a los menucos, hoy cuando hablamos estaban desayunando, y ya se subían a las camionetas y volvían para Viedma, porque bueno, iban a tener claro. que volver vía terrestre y no vía férrea, porque el tren todavía seguía ahí, de hecho ahí está suspendido el servicio de este fin de semana. Pero mirá la noticia, levantá la tele, nosotros que lo tenemos acá arriba, y te enterás que Iguazú, las cataratas, más agua que nunca.
0: Las imágenes cuando estaban ahí trabajando sobre el puente, qué peligro, ¿no?
1: Está.
0: La verdad que con una fuerza venía el agua impactante, ¿no? Impactante.
1: El otro día, el viernes, yo traje uno o dos videitos, me parece. Para compartir lo que pasó en Las Condes. Las Condes es el alto santiaguino, como se le dice a los de la capital del vecino país, que es un sector de clase alta, Las Condes.
0: Sí.
1: Bueno,
0: creo que Benjamín Vicuña
1: empezó a bajar el lodo y
0: compartimos
1: un video que estaba grabado con de alguien desde adentro del vehículo, además.
0: Que
1: es
0: miedo, ¿eh? Chucha. Y bueno, y otra noticia del día que no tiene nada que ver con esto, es que ya lo operaron al papá.
1: Sí.
0: Extirparon un tumor maligno durante la operación.
1: Ese es el dato, ¿no? Que sea maligno.
0: Extirparon un segmento del lóbulo o del lóbulo pulmonar. Y esto en un comunicado que también indicó que era lo que se sospechaba y que el procedimiento fue exitoso, no hubo ninguna complicación. El papa despertó con normalidad y después de un breve periodo de la observación regresó a su habitación. Así que, bueno, cierta tranquilidad porque pasó la operación casi 2 horas después de haber iniciado o indicado que la operación a la que se sometió el papa León XIV había concluido positivamente en los tiempos previstos, modos previstos, minutos antes de las 22 locales, 17 horas de la Argentina. El Vaticano dio más información, comunicó lo más temido, ¿no? Lo que muchos especulaban durante la operación, que era un tumor maligno. Ahora, bueno, vendrá todo el

0: tratamientos posibles, o inmunoterapia o quimioterapia. Y le extirparon, como te decía Mario, el lóbulo inferior del pulmón uh-huh. derecho. Puede que no signifique efectos secundarios, como metástasis o células que puedan seguir presentes. 71 años tiene el Papa y enfrentó a la operación como un santo.
1: Y ahora, bueno, lo que pasa es que a nosotros la otra que nos queda, digo a nosotros pensando desde los argentinos, y yo te diría, desde esto también importa obviamente a los católicos de todo el mundo, pero sobre todo los de Sudamérica que podrían venir a la Argentina para este viaje que hace o que tiene previsto el Papa a Uruguay primero, Argentina después y luego,
0: luego a Perú. Y el 17 de noviembre.
1: Que ahora, bueno, por lo menos de Argentina se dijo, si se suspende, será una postergación y que se postergue, nos acomodamos nosotros. Claro. No será feriado y seguiremos adelante y cuando venga, vendrá.
0: Lo que pasa es que después tenemos el año que viene electoral, bueno, hay que ver...
1: Que ver ahí, por ejemplo, qué elige hacer el Papa, por ejemplo, qué elige hacer el Vaticano, tal vez.
0: Bueno, hay que ver en qué fechas hay elecciones.
1: Porque también tenés eso, que acá hay elecciones cada 2 años, encima.
0: Entonces no va a poder venir nunca.
1: No, claro, si lo pensamos por plano electoral... para que no se busquen repercusiones o un uso más político, y conviene que sea este año. Pero por ejemplo, no sé cómo son las fechas de elecciones en Uruguay o en Perú, que también son los otros países. Claro. Porque si no, con los calendarios electorales el Papa no va a visitar a nadie.
0: Ningún lugar. Sí. Así que esperemos que se reponga el Papa. Bien. Y nos vamos a la pausa, Mario. Dale,
1: y después hablamos del INDEC.
0: Habemos número.
1: Sí, habemos número.
0: Habemos número.
1: Así es.
0: Así que en un ratito se lo contamos.
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0: Hora 18:30 minutos en la República Argentina, temperatura 17 grados centígrados con 12 décimos, humedad relativa ambiente 57%, cielo nublado.
1: Regionales.
0: El municipio de Chipoleti adquirió 158 toneladas de asfalto para reparar calles. Las intensas lluvias que afectaron a la ciudad durante los últimos días dejaron numerosas calles deterioradas y obligaron al municipio a reforzar los trabajos de mantenimiento vial. Para acelerar las reparaciones se dispuso a utilizar materiales especiales que permiten intervenir incluso sobre superficies húmedas.
1: Nacionales.
0: El gobierno celebró el dato de inflación de septiembre. El vocero Adrián Rabier destacó que el índice de precio al consumidor del 1,9% medido por el INDEC para el noveno mes del año y rescató que, aunque la estabilización puede ser sinuosa, el rumbo es el correcto. El funcionario dijo que es un buen número comparado de dónde venimos.
1: Internacionales.
0: El Vaticano informó que el Papa León XIV le extirparon un tumor canceroso del pulmón. La Santa Sede declaró que el pontífice ha sido operado por un adenocarcinoma pulmonar, una intervención en la que se le ha extirpado el lóbulo inferior del pulmón derecho mediante cirugía videoasistida.
1: Estos son los datos del tiempo.
0: Temperatura 17 grados centígrados con 12 décimos, humedad tan relativa ambiente 57%, cielo nublado. 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

0: Si hay un tema sobre el cual renegamos muy seguido, es aquello que nos movilizamos en vehículo, y peor aquello que caminan, diría incluso, ¿no? Es respecto al tránsito y a cómo se maneja. Bueno, si viene una capacitación gratuita, es en otro sentido, no es que te van a enseñar a manejar ni a respetar a los demás, que eso es algo ya que ya, eso ya debería venir incorporado,
1: tiene que ir
0: ¿no? Pero bueno, de eso también podemos charlar seguramente con Alfredo Baduán, presidente de la Fundación El Viento Blanco. Alfredo, estamos con Graciela Bercholiz. Mi nombre es Mario Favole, buenas tardes.
2: ¿Qué tal? Buenas tardes, Graciela, buenas tardes, Mario. Gracias por el llamado.
0: Gracias por estos minutos. Bueno, en principio, ¿cuándo es la capacitación y en qué consiste?
2: La capacitación es el próximo viernes 16 de octubre, es en la calle Lavalle 20. Ahí está nuestro centro de capacitación en Cipolletti, lo hacemos junto con Laboral Salud, y está destinado en este inicio, es una capacitación gratuita, para todo, abierto al público, y para vehículos especiales o de uso específico, tal cual lo denomina la ley desde el año 2018. Uh-huh. Estamos hablando de los vehículos que son utilizados por bomberos, por policía o por los hospitales, las ambulancias, las clínicas y demás, ¿sí?
1: ¿Y cómo surge la necesidad de realizar esta capacitación?
2: La necesidad, esto ya lo hicimos hace, creo, no voy a delatar la edad, lo hicimos
1: en
2: creo
1: el año
2: que
1: en 34,
2: más o menos una cosa así, en la ciudad de Cinco Saltos. Habíamos convocado a todos los conductores de ambulancias exclusivamente, y fuimos de la provincia de Río Negro, y nos fuimos dando cuenta de que había algunos problemas, y tratamos día a día, semana a semana, mes a mes y año a año de ir tratando de corregir estos inconvenientes. El tema que a hoy que entregamos licencias profesionales, la C, la D y la E, que son de interjurisdiccionales, nos dimos cuenta que el problema no solo estaba en los conductores de las ambulancias. Estos conductores de ambulancias tienen las licencias D2 o pueden llegar a tener C2 o C3. Y yo creo que les estoy complicando la tarde ya, sí, ¿verdad?
1: Más o menos que sería profesional.
2: Siempre son profesionales. Claro, y aparte...
1: Según el vehículo, ¿no?
2: Exactamente. En las clases C estamos hablando de todos los que son camiones. De los chasis hasta 12.500 kilos. Ustedes vieron que nos tienen acostumbrados que está prohibido el tránsito de vehículos cuando hay una jornada especial, de mayores de 3.500 kilos. Uh-huh. Estamos hablando de los chasis nada más. Y después de ahí vamos escalando hasta los sistemas bitrenes. Ya los sistemas bitrenes son articulados y corresponde una licencia E1. Ah, bien. Y para todas aquellas personas que conducen un taxi, un remis o Uber, les corresponde una licencia profesional de dedo 1. Yo hago esta aclaración porque, por ejemplo, el taxista que está en la ciudad de Cipolletti y tiene la necesidad de ir a la ciudad de Neuquén, estamos hablando de 6 kilómetros, nos corta el puente, necesita una licencia interjurisdiccional para el transporte de las personas. Y lo mismo ocurre con el ciudadano, el taxista de o taxista remisero o de Uber, que está radicado en la ciudad de Neuquén, que conduce un taxi amarillo, para entrar al aeropuerto Juan Domingo Perón necesita una licencia interjurisdiccional.
0: Claro, pues se toma como ámbito nacional.
2: Exactamente, porque el aeropuerto es una jurisdicción nacional. Mm.
0: Alfredo, si hay alguien que está escuchando y está interesado, yo supongo que esta información también en ciertos sectores interesados ya circula, pero siempre viene bien difundir. Si hay alguien interesado, ¿cómo podría ser para anotarse?
2: Es muy sencillo, nos puede ubicar en la página de la fundación www.elvientoblanco.org.ar o se puede comunicar al 299 6200 190. Es una capacitación gratuita, vamos a hacer una parte teórica, una parte práctica. En la parte teórica vamos a ir descubriendo todas estas cuestiones de las licencias de conducir, porque hasta inclusive cada licencia de conducir tiene un costo, y cada impresión de la licencia de conducir tiene un costo. Recién, por ejemplo, se comunicó conmigo un señor de la provincia de Buenos Aires. Sí, porque ustedes vieron los reels esos que corren y que dicen que la licencia sale el 30.000, 26.000 pesos, una cosa así. Este señor el año pasado la pagó 40.000 pesos. Uh-huh. Pero ya no le es válida, porque uh-huh. se la dieron por un año. Uh-huh. Entonces, bueno. El tipo está a punto de quedarse sin trabajo porque recién ahora se da cuenta que tiene validez un año. Y esto no es de un día para el otro, porque según el curso que haga son las horas de duración, y luego la unidad de capacitación tiene 48 horas hábiles para enviar la documentación a Buenos Aires, y Buenos Aires tiene 72 horas hábiles para remitir esa información claro. a los centros de emisión de licencias de conducir.
0: Está bueno esto. Entonces, Alfredo, que marcás ahí, hablaste de una licencia de un año. Yo ahora pienso, nuestras licencias, las licencias comunes, para mí que común que ando en auto, son 5 años, ¿no?
2: Para todos. Sí, yo, por ejemplo, tengo 5. Una licencia profesional es 5 años, eso, porque va por la edad. Pero eso está limitado a los exámenes psicofísicos.
0: Ah, está bien.
2: Quizás por la edad me corresponde 5 años, pero quizás tengo un grado de diabetes que por una tabulación que existe me lo pueden dar por 2 años, 1 año o por 6 meses, según el tratamiento que me claro, da el médico.
0: Está bien, hay una cuestión médica también.
2: Claro. Exactamente.
0: Muy bien.
1: ¿A usted qué es lo que más le preocupa del tema de la conducción profesional? Policías, bueno, todos son importantes, ¿no? Cada uno haciendo su trabajo, ¿no? Que es fundamental. Pero ¿qué es lo que más le preocupa?
2: El entorno.
0: A ver, ampliemos.
2: Y vos fíjate, un conductor profesional, cualquiera sea su característica, de un transporte de pasajeros, de un taxi remis a uno de larga distancia, o de un camión o de un articulado, ¿sí? Esta gente tiene capacitación buena, mala, amplia, corta, lo que sea, una vez por año. Nosotros los particulares esa capacitación anual no la tenemos. Entonces nos encontramos diariamente con problemas en una rotonda que no sabemos quién tiene la prioridad o si el otro conoce la misma ley que conozco yo. Nos encontramos que todavía siguen pensando que tiene la prioridad el vehículo que viene por la derecha, pero cuando el de la derecha va a doblar pierde la prioridad de giro.
0: Una regla que no se respeta en el 90% de los casos, por lo menos.
1: Esa
0: es muy común que no se respete, pero muy común. De hecho, yo recuerdo...
1: ¿Cómo es? A ver, repetila, si puede ser. Cuando vas a doblar a la derecha, perdés la...
0: La derecha tiene paso, pero si vos doblás en vez de seguir en tu sentido, perdés claro. la prioridad de paso.
1: Bien.
0: Alguna vez me lo marcó, yo le toqué bocina y bajó y me dijo, estás doblando, perdiste la prioridad. Me lo dijo bien dentro de todo.
1: Claro.
0: Pero bueno,
2: espero
0: yo
2: no
0: lo veo
2: sido
0: y
2: yo.
0: Capaz que sí, Alfredo, pero cuesta. O hay una cuestión también, que hay conductores que piensan que porque la calle es más ancha tienen prioridad sobre el que viene por la derecha, aunque el de la derecha siga recto. Lo veo en algunas calles así tranquilamente, lo veo mucho en una hora que el otro empezó a hacer respetar su derecho y logra que frenen los que vienen en velocidad, pero a veces es medio como que hay que asomar la trompa e imponer la habilitación que te da la norma de tránsito. Hay reglas muy sencillas que estamos lejos de respetarlas todavía.
2: Es que estamos lejos de respetarlas, pese que vienen escritas desde el año 1995.
1: Bueno.
2: Estas leyes que fueron escritas en el año 1995, a partir del año 2008, fueron reafirmadas y muchas de ellas fueron modificadas. Ejemplo, los niños tienen que viajar atrás en su sillita, hay el uso obligatorio del cinturón de seguridad, y sin embargo hay accidentes que fallecen personas que son expulsadas del vehículo. Evidentemente el cinturón de seguridad no lo tenían. Nos ocurre también pensar en el año 2008 el uso obligatorio del casco.
0: Claro.
2: Y sin embargo, tenemos accidentes que se pierde la vida por no usar el casco.
0: Qué bien. En el año... meto una y Alfredo, mira, ayer o hoy vi a alguien andando en monopatín con chaleco para que lo ubiquen. Para que lo vean, ¿no? ¿Viste?
2: Sí, sí, sí.
1: Claro.
0: Que, y es la primera vez que veo a alguien en monopatín que lleve chaleco.
1: Sí, porque yo no vi ninguno. No,
0: y hace, y con, sin casco un montón. Hace poco se votó en, en la legislatura de Río Negro y con mucho voto en contra, de hecho, no salió por mayoría, pero no por amplia mayoría, un proyecto de Javier Acevedo, de Coalición Cívica ARI, para que se norme qué es lo que pasa con quienes manejan monopatín.
2: Exacto.
0: Porque quedan ahí como en un gris, ¿no? ¿Viste? No termina siendo un vehículo, pareciera, no se sabe qué lo rige.
2: Pero, Mario, si vos te digo lo que yo hago cuando estoy, tengo que dar una capacitación, si hago preguntas simples y sencillas, y después ustedes me contestan, ¿no? Porque uh-huh. a nuestros hijos, a nuestros nietos, de repente para el cumpleaños le compramos una bicicleta. Es más, nosotros cuando fuimos chicos fuimos al papá o al abuelo y le dijimos, abuelo, quiero una bicicleta. Así de simple y sencillo. Y el abuelo fue y compró la bicicleta. En mi época zafaba. Ahora ya no. ¿Por qué? Porque a partir del año 2008 se exige para el uso de la bicicleta el casco, las coderas, las rodilleras, los elementos reflectivos, luces adelante, luces atrás, el timbre. Ahora, la gran pregunta es, ¿qué es una bicicleta? Es, y vos lo preguntas como lo pregunto yo, en el aula, ¿sí? Con 20, 30 personas, y no hay dos respuestas que sean iguales. Y la realidad es que el artículo 5 de la Ley Nacional de Tránsito define a la bicicleta como un vehículo de dos ruedas que se mueve con el esfuerzo de quien lo conduce. Entonces, a partir de ahí, por eso es el casco obligatorio si vamos para los chicos, pero cuando le regalamos la bicicleta nos olvidamos del casco, la codera y demás. Entonces, todos aquellos que nos decían vamos a educar a los papás a través de los niños, ¿dónde quedó todo eso?
1: En dos minutitos nos podés contar, Alfredo, que es la Fundación El Viento Blanco. Vos perteneces ahí, ¿no es cierto?
2: Sí, la Fundación tiene por objeto la formación integral de la persona que se dedica al tránsito, transporte y seguridad vial. Cuando hablamos de transporte, hablamos de aire, tierra y agua, como la estrellita de esa marca reconocida de vehículos. Ese es el objeto de la fundación. A partir de ahí, nosotros nos inscribimos en la Agencia Nacional de Seguridad Vial en el año 2010. Somos parte del Comité Consultivo de la Agencia Nacional de Seguridad Vial en el Grupo 2 y Grupo 3. Estamos hablando de empresas, empresarios de la seguridad vial y capacitaciones. Estamos inscritos en el RENATEDU, es decir, que todos nuestros cursos salen por boletín oficial de la Nación, con el escudo nacional y un QR que te lleva a buscar el BORA, el boletín oficial, que dice que nosotros pertenecemos al RENATEDU y que dice que ese curso que nosotros hemos escrito está avalado por la Nación.
1: Muy bien, esto es importante saberlo. ¿Cuándo se va a hacer y dónde?
2: El día viernes 16, son 2 horas de la teoría, y luego vamos a tener una pequeña práctica, o sea, para ir sacando algunos mitos de la conducción, en el cartódromo en la Isla Jordán. El viernes 16, desde las 08:30, arrancamos acá en la calle Lavalle 20 de Cipolletti.
1: Bueno, perfecto. Bueno. Muchísimas gracias, muy amable con nosotros por este ratito.
2: Muy amables ustedes por el llamado y espero haber sido de utilidad. Sí, gracias por todo.
1: Por supuesto que sí, gracias, hasta luego.
2: Adiós.
0: Es un temón el manejo y el tránsito.
1: Sí, es un temón, ¿no?
0: Va a seguir, Alfredo, lo vamos a llamar más veces.
1: Por ahí tenemos,
0: le vamos a llamar,
1: nos ponemos de acuerdo en pero en la práctica vamos a tener que hacer cualquier cosa.
0: Esto porque tiene que ver con algo específico, pero para cuestiones atemporales en algún momento va a volver esta llamada porque...
1: Y,
0: porque además pasamos mucho tiempo en vehículos, mucha gente.
1: Mucho tiempo. Y a mí me parte el alma cuando veo que hay automóviles de emergencias, ¿no? Que sufren accidentes, porque encima que están poner una ambulancia con una persona atrás que está en un estado delicado y se produce un choque, o lo mismo las policías dicen, ay, el patrullero, que tan pocos patrulleros tenemos. O sea, es muy importante que las fuerzas de seguridad también participen en este tipo de cursos, ¿no? Viene muy bien para refrescar y, bueno, seguramente van a salir con mucho mejor formación. Así luego, Mario.
0: Puede ser.
1: No nos vendría nada mal.
0: No, ni nada.
1: No nos vendría nada mal.
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21: Hora 19 en la República Argentina, temperatura 17 grados centígrados con 2 décimos, humedad relativo ambiente 57%, cielo nublado.
20: Regionales.
21: Un hurón silvestre apareció en una verdulería y mordió a un bombero en Zapala. El episodio ocurrió en las últimas horas, luego de que alertaran sobre la presencia del animal en el patio de una verdulería. Personal del cuartel de bomberos acudió al lugar para retirar el ejemplar y evitar posibles riesgos para los vecinos. Sin embargo, durante la captura, el hurón reaccionó y mordió a uno de los efectivos en el dedo índice. Tras lograr contener al animal, los bomberos trasladaron al compañero herido al hospital para que recibiera atención médica y también recibió las medidas de profilaxis y vacunación indicadas para este tipo de incidentes.
20: Nacionales.
21: El gobierno reunió a la mesa política para frenar a la oposición en el Congreso y avanzar en las negociaciones con los gobernadores. Antes de viajar a Washington con el presidente, Karina Milei encabezó un nuevo encuentro con distintos temas a tratar. El foco estuvo puesto en la sesión prevista para este jueves en diputados y en las negociaciones con las provincias.
20: Economía.
21: Subieron las acciones, pero el riesgo país rozó los 600 puntos en un mercado que siguió de cerca el dato de inflación. El INDEC informó una inflación del 1,9% en septiembre, en tanto el Merval cerró con alza del 1,5% a pesar de la rueda negativa en Wall Street. Tanto los bonos cayeron 0,3% y el indicador JP Morgan se arrimó a los 600 puntos básicos. El Banco Central de la República Argentina compró casi 300 millones de dólares y las reservas rozaron los 50 mil millones de dólares.
0: Estos son los datos del tiempo.
21: Temperatura 17 grados centígrados con 2 décimos, humedad relativa ambiente 57%, cielo nublado. 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

0: La técnica la hace Pikachu, ¡vamos!
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0: Un crack, ¿cómo anda, mi amigo?
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3: Contento acá una vez más de compartir la transmisión junto a todos ustedes.
0: ¿Estamos todos a la altura?
3: Estamos todos, pero hasta qué altura, hoy tenemos altura.
0: ¡Vamos arriba, entonces!
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0: En la bombonera. 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
0: Aquí estamos hasta la una de la mañana.
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0: Un saludo inmenso para Javier Benítez, que nos está escuchando. Gracias, Javier, por estar en la sintonía de la radio.
1: Del enano de la orquesta Mondragón.

0: Javier, no puedo escuchar estando en el aire. Es porque tengo los auriculares ya colocados. Dale, escríbime.
1: Si puedes derrocharlos. 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
0: El saludo enorme para el querido Sergio D'Agostino, que ya está prendido la radio. Estamos en la cancha de Boca.

0: Todo para viajar con destino a Europa 40 días. Por eso estuvo comprando tachas hoy, no acumulando. Dale, vamos.
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0: de los oyentes.
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0: Es un gran día, claro que sí.

0: que sí. Vamos que es un gran día. Vamos que es un gran día. Vamos que es un gran día.
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0: Tenemos una previa extraordinaria.

producción con Julieta Lugo, vamos arriba. Se levanta el telón en el show de Boca de Selección, que es de Cabernet Sauvignon. Abre las piernas, bien, la hizo bien este Paredes, que la puede abrir, la juega hacia la izquierda, la están jugando para la corrida, el centro que viene está para

0: uruguayo, uruguayo, uruguayo. Tiene 40 de fiebre, está con calentura, como dicen los españoles, pero tiene la calentura de hacer el gol, tiene la calentura de abrir el partido, tiene la calentura de marcar el gol para Boca. Lo hizo Berentiel, para que todos cantemos.
1: ¡Gol de Boca! ¡Gol de Boca! ¡Gol de Boca!
0: ¡Gol de Boca!
1: ¡Gol de Boca! ¡Gol de Boca! ¡Gol de Boca!
0: ¡Gol de Boca!
1: ¡Gol de Boca! ¡Gol de Boca! ¡De la Bestia!
0: Lo hizo Berentiel, el gol de Boca lo hizo la Bestia Berentiel, con toda la furia de Berentiel, con toda la injundia de Berentiel, con toda la gana de Berentiel, ante un Boca que no estaba jugando bien, apareció el uruguayo de los goles decisivos, apareció el uruguayo de los goles fantásticos, apareció el uruguayo de los goles clave, y este es un gol clave para Boca, lo hizo Berentiel, Berentiel, Berentiel, Berentiel, para que cantemos todo y que Boca esté ganando 1-0. Apareció Berentieli. Apareció Berentieli. Apareció Berentieli. Adentro, adentro, adentro. Adentro el gol de Boca. Adentro el gol de Berentiel. ¡Viva Boca, carajo! ¡Qué lindo, qué lindo, qué lindo! ¡Qué lindo es que gane Boca! ¡Qué lindo es que la gente esté contenta! ¡Qué lindo es que gritemos un gol de Boca! ¡Viva Boca, carajo! ¡Qué feliz me hace cada vez que grito un gol de Boca! ¡Viva Boca, carajo! ¡Boca! ¡Boca Andás 1, San Pablo 0!

0: para Diego Gramajo, que está prendido ya a la radio mientras trabaja. Un saludo enorme a todos los oyentes que se prenden a la transmisión número uno del hincha de Boca, el show de Boca de Selección. Ya estamos en la Bombonera, ya se abrió la Bombonera, ya empiezan a ingresar los primeros simpatizantes. Apertura comercial del show en las maravillosas voces de Pancho Fernández y de Julieta Lugo. Y venimos con todo el material que tenemos para desarrollar, dale.
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2: 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Con los comentarios de Roberto Lito. El análisis de Marcelo Lerner y el relato de Daniel

0: por la cancha de Boca. El placer enorme de estar saludándolo.
1: ¿Mandaste la flechita ya?
0: Sí, ya está. De estar saludándolo a Roberto Letola, Robert querido.
2: ¿Cómo te va, Dani? ¿Cómo andás? Un gusto estar en la cabina 16. Acá junto a Marcelo, junto a todos los muchachos que están distribuidos por el campo de juego, junto a Pikachu, que siempre nos hace reír y al mismo tiempo trabaja muy bien. No es para ser cómico, sino para ser técnico, pero para vivir un partido muy especial. Esta semifinal de Copa Sudamericana, una semifinal en donde se ha hablado muchísimo del lugar donde iba a jugarse la revancha, finalmente es el Maracaná, de que cuando llegaba de alguna manera Vasco da Gama, y qué iba a pasar en el hecho de no estar Leandro Paredes. Yo me adelanto y digo, Vasco da Gama es un equipo normal, es un equipo que está entre los 10 primeros, 11 o 12 de Brasil, pero no es Flamengo o Palmeiras. Por eso el no tenerlo a Paredes, que lo quisiéramos tener hoy en la cancha porque sería una gran ventaja, es el mejor jugador de Boca y es el mejor jugador del fútbol argentino, pues tampoco tenemos que volvernos locos si no está. No pensar que se viene todo abajo. Hay un técnico inteligente, pensativo, que no deja detalle al azar de ninguna manera, está siempre buscando la forma de conseguir el mejor equipo. Por eso yo creo y confío en el Vasco Arrobarrena. No va a estar Paredes, el equipo todavía no está confirmado. Se hablan de algunos cambios que podrían sorprender. Por eso digo, el Vasco sabrá. Paredes, repito, no lo tenemos, no podemos hacer nada. Boca tiene que jugar hoy pensando de cómo puede aprovechar las falencias de este rival y las virtudes que tiene Boca para ganar este partido, que es indispensable por ser local Boca ahora en el arranque de esta Copa Sudamericana semifinal.

0: Después de toda la editorial que hice hablando de Boca, enganchando a los hinchas de Boca, para que la gente de alguna manera se siente identificada con lo que es la transmisión y lo que uno puede esperar desde un lado, lo que le puede decir Dani Moyo con todo su talento. También está Marcelo Lerne con todo lo que él sabe de esta historia de Boca y de todo lo que conoce. Y uno poniendo grano de estos 39 años de campaña consecutiva de Boca para que aparezca este muchacho cantando. Entonces, es como que se me viene abajo todo lo que dije. Entonces tendría que decir todo de vuelta. Estamos liquidados, no viene Paredes. Viene el mejor equipo de Brasil en estos momentos, que están teniendo una campaña bárbara. ¿Cómo puede aparecer este muchacho? Que no lo nombre. Que no lo nombro. Yo nombraba al número 3, al del Real Madrid, que era una gran figura, un jugador bárbaro. Pero bueno, y sigue, y sigue.
1: ¡Basta,
0: sigue,
1: viejo, che! ¡Cambiemos la música! ¡Vamos, vamos, vamos! ¡Cambiemos la música arriba!
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1: Un saludo enorme para la gran empresa de Río Uruguay Seguros. No tendrás que ver vos con la música, Julieta. Te lo pido por favor, ¿eh? Te lo pido por favor, ¿eh?
2: No sabe, no. ¿Ah? Contesta.
1: Ah, bueno. Listo. Hola, Panchito Fernández. ¿Cómo estamos, amigo?
3: Muy buenas tardes, Daniel, equipo, oyentes, a todo el mundo. Menos a los de Vasco da Gama.
1: Bien, claro, exactamente. Panchito, ¿te ilusionaste el domingo en algún momento o nada? Cuando viste que Leclerc se venía, ¿o no había posibilidades nunca de ilusionarse?
3: No, porque no están todavía bien como tienen que estar las rojas, ¿eh? No están bien, sí, como tienen,
1: ¿cuánto?
3: Que estar.
1: Hace 15 años.
3: Y, pero bueno, pero vos sabés que Ferrari tiene eso. Ferrari de repente te agarra un año que te parten cuatro y...

0: y con muchas, pero muchas incógnitas, interrogantes, si los muchachos después confirman el equipo que anda circulando y que yo a las 4 de la tarde tuve un anticipo y la verdad que patea el tablero un poco el técnico de Boca. Ya lo van a saber en la boca de los muchachos que están abajo esperando la confirmación. Decía Roberto y hablaba del tema Paredes. Sin Paredes, Boca jugó 9 partidos. Ganó cuatro, empató cuatro y perdió uno. El partido contra Riestra. O sea, a ver, ¿con esto qué queremos decir? ¿Hay un Boca sin Paredes? Sí que hay un Boca sin Paredes. Por supuesto que hay un Boca sin Paredes. Y ahí está en el trabajo, en la inteligencia del técnico, de poner y acomodar las fichas de la mejor manera. ¿Perdió Boca el mejor jugador? Sí, perdió Boca el mejor jugador, al símbolo, al capitán, al líder, como decía el Vasco mismo. Pero bueno, hay jugadores para reemplazarlo, hay juego, hay hambre, hay semifinal, hay Bombonera, está la gente. Vamos Boca, que no está jugando contra el Santo de Pelé.
1: De eso no hay duda.
2: Lerner en la apertura del show de Boca en selección.
1: Pasión y locura.
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2: Ahí te saludo, querido Ezequiel, ¿cómo estás, amigo?
4: ¿Cómo va, Daniel Moyo, querido? Placer de saludarlo y entusiasmado, ansioso de arrancar una nueva jornada de
3: Pletórico.
4: Copa.
3: Pletórico.
2: Bien. Exactamente, así está pletórico. Me están llegando los árbitros. Yo no le doy bola a los árbitros. Pero si a ustedes le dan, te llegaron los árbitros, ya Ezequiel me lo acaba de mandar la liga.
4: A ver, el árbitro principal es de hoy, decís, Piero Massa.
2: No, perdón, para el viernes, para Boca Talleres.
4: Ahí te los confirmo, te los busco.
2: No, acá está llegando Luis Lobo Medina. ¿Quién es Luis Lobo Medina?
5: Mami.
6: Sí. Ah, bueno. Luis
5: Lobo Medina. Es malísimo.
3: Lobo es más malo que los perros, dicen, por eso es Lobo.
2: Sí, Boca Talleres. Por la, dice 21:30 por la zona A, TNT Sport, árbitro Luis Lobo Medina. Árbitro asistente 1, Pablo Gualtieri. Y árbitro asistente 2, Agustín Méndez.
0: 3 puntos seguro.
2: ¿Gana Boca, decís vos, Robertito?
0: Sí.
2: Mira qué bien.
0: Lobo Medina es malísimo. Debe ser el peor árbitro que existió en el fútbol.
7: Si viene acá, va a ganar Boca.
0: Te creo.
2: Luis Lobo
0: Medina. Si me lo decís con esa convicción.
2: Con esa convicción.
0: Después explicarás por qué.
2: Después dirá por qué, ¿no? Avanzamos, dale, con 5, ¡vamos!
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2: Un saludo enorme para el querido Johnny, para Rosario. Dice Johnny, no lo hagan enojar a Roberto poniendo a que tiene un millón de amigos. Bueno, no lo hacemos, Johnny.
8: Beso enorme para Johnny. Rosario, ¿no?
2: Un beso grandote para Rosario, así es, que está pasando un momento difícil por la pérdida de papi, y que está prendido a este sentimiento que es globarradio.com. ¡Vamos!
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2: Bien, con 100 ducados la presentación de Andrés Araluz. Andrés, querido, ¿cómo estás? Buenas tardes.
9: Dani, abrazo grande para todos. Bueno, ya definió el equipo el Vasco Robarrena antes de salir del hotel. Se lo dio a los jugadores, confirmó los 11. Con una sorpresa que puede ser, después vamos a explicar por qué se decidió por esta sorpresa, porque sale un jugador que es difícil sacarlo porque es un jugador titular y es un jugador que tiene más de 60 goles en Boca Juniors, que estoy hablando del uruguayo Merentiel. Bueno, no juega Merentiel, juega Ener Valencia, juega William Alarcón como titular, no juega Sebastián Villa. Los 11: Montero en el arco, el uruguayo Lozano, Di Lolo, Facundo Herrera, Lautaro Blanco,

0: de cancha para Rusito Acacíbar, Milton Delgado, William Alarcón, y arriba van a jugar Palacios, el ecuatoriano Ener Valencia y Leo Flores, los 11 de Boca para jugar este partido de ida de la llave de semifinales de la Copa Sudamericana frente al Vasco da Gama.
1: Bien, ¿tendrá que ver con lo que dijo Diego en la tira hoy en el programa que Merentiel va a ir a la selección uruguaya y que estará buscando una variante? ¿O es de
0: nada, nada que ver?
1: Bien.
2: Igual es en noviembre, el partido este es el de, hoy que estamos, no sé. Martes 13.
0: Yo te voy a decir por qué sale Merentiel.
1: Antes que nada, Julieta.
3: Sí, Dani Moya.
1: Julieta.
3: Sí, sí.
1: Al unísono, sí, nada sí. Que ver. Igual es en noviembre. ¿Qué me quisieron decir el Turco y Roberto ante la duda mía?
3: No, boludo, nada, pero nada que ver.
0: Mamito.
1: Sí, Robertito, decían ustedes, decían.
2: Yo decía que me parece que esté pensando en poder reemplazarlo para la para cuando tenga que ser convocado por la selección uruguaya, no creo. Y aparte, me parece que Merentiel el otro día entró en un momento dado del partido, quedan 5 minutos, la primera pelota que toca ya es gol. Es una gran jugada que armó Boca.
4: De toda, de todas las explicaciones que nos puedan dar,
2: ninguna me llena, a mí ninguna,
4: o sea,
2: me llena.
4: O sea, no va a dejar de sorprendernos. No va a dejar de sorprendernos.
0: Yo la dije ayer en el show de Boca, en el show de Boca Selección a la medianoche, y lo reitero hoy. Porque cuando consulté, después de terminar la última práctica, que fue ayer a la mañana, consulté a la tarde, y la verdad, la duda que teníamos todos era: ¿juega Villa o juega Alarcón? Y me dijeron, las dudas están justamente en la delantera. Y ahí es donde empecé a atar cabo por qué juega Ener Valencia. Porque en ese mensaje me dijeron, probamos 1000 opciones, teniendo en cuenta 1000 cosas. Juego aéreo y presión sobre la salida de ellos. Y por eso se decidieron por Ener Valencia, porque el ecuatoriano le da el juego aéreo que no le da Merentiel y la presión sobre la salida del rival que no le da Merentiel.
2: Igual no, me sorprende, ¿eh?
4: Eso, pues, es un cambio que hace ruido, ¿eh?
2: Sí.
4: Es un cambio que hace ruido, o sea,
1: primero... Lo primero que hay que decir, si gana Boca es toda de Robarrena.
4: No, totalmente.
1: Cuando uno repasa el equipo, vale, es toda de Robarrena, ¿eh?
2: Sí, si gana Boca es toda de Robarrena, si aparte Valencia hace un gol o termina jugando muy bien. Si no, no sé, porque Valencia se habló partido con Racing, que te salvó. Después en los demás partidos no es que ha cumplido. Ha jugado sus minutos en algún
4: momento. Bueno, el domingo hizo un gol, pero...
2: Sí, un gol, bueno, sí,
4: está bien,
2: rebote.
4: Está bien, yo entiendo la presencia de Valencia.
2: Entonces Merentiel tendría que pedir la titularidad de la selección uruguaya.
4: Por supuesto, y la está pidiendo. Pero yo lo que digo es, si juega Villa y juega Flores, entiendo lo de Valencia. Ahora, jugando con Flores solamente...
2: Claro, un solo...
4: Me sorprende.
2: ¿Y sabe lo que va a ser el otro extremo? Blanco.
4: Y sí.
1: Bien, avancemos con 5 y vamos presentando a todos. Así nos entreveramos en la charla, dale.
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1: 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Hola, Fernando Presti, ¿cómo estamos, Fer querido?
0: Dani, Robert, Marce, compañeros oyentes y amigos del show de Boca de Selección, abrazo para todos. Y uno venía preparado, obviamente, con lo que significaba el dolor desde el viernes pasado con la lesión de Leandro Paredes, para empezar a charlar un poco y tallar con el hincha y con ustedes también de cómo suplantarlo. Pero queda claro que este pateo de tablero que pega el Vasco Rabarrena para la delantera
6: si será Valencia, si será Merentiel. Bueno, se encargará el hincha de Boca, que de a poquito va llegando aquí a la Bombonera para empezar a palpitar lo que es esta semifinal. Y yo ya había preparado, por el tema de Paredes y su ausencia, lo que tenía que ver en esta era Arruabarrena sin Paredes. Boca había conseguido el 55,5% de los puntos que el Ceneice disputó sin Paredes. Mira, por los 16 avos de Copa Argentina la había ganado 2-0 Sarmiento. Perdió en el arranque de clausura 3-0 con Riestra. Por los octavos de la Sudamericana le ganó 4-0 Recoleta. Empate con Racing por la sexta de clausura. Empate con Gimnasia y Grima de Mendoza en la octava. Y el triunfo frente a Central Córdoba de Santiago 3-1 en la novena de clausura. Los partidos en la era Arruabarrena que Paredes no participó, pero ahora pateó el tablero el Vasco, y habrá que ver y preguntarle al hincha: ¿Valencia está bien o era Merentiel?
1: Bien, esa es la pregunta que le vas a hacer a cada uno de los simpatizantes que ingresan a la cancha de la mano de Fernando Presti. Hola, Pamparanda, ¿cómo estás?
7: ¿Cómo te va, Dani? Abrazo grande para todos. Otro de los sectores de la Bombonera, cuando de a poquito, con tranquilidad, el hincha de Boca se va acercando. Ahora ha mermado un poco el frío, a diferencia de hace un ratito, se ha templado. Ideal para una noche de Copas Sudamericanas, donde Boca deberá conseguir un buen resultado para después, la próxima semana, viajar a Río de Janeiro, donde vamos a estar obviamente acompañando a Boca para buscar la tan ansiada clasificación a la final de la Copa Sudamericana.
1: Bien, señores, vamos acomodándonos, ¿eh? Vamos preparando el primer audio de Arruabarrena, hablando de esta instancia semifinales. Avanzamos, dale.
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1: El saludo para el querido Joaquín Sabela.
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1: Los nervios de la semi, lo escuchamos en el 4. Arruabarrena, ¿qué dice?
8: Yo estoy tranquilo, obviamente cuando se va acercando el partido y ya el entrenador tiene tanta influencia como días anteriores, ahí empieza el cagazo, pero... Pero bueno, es un partido de fútbol importante, que tenemos que disfrutar. Tenemos que tratar de disfrutar. Hay momentos que se puede, hay momentos que no.
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1: ¡Avanzamos, dale!
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1: También va a hablar a Arruabarrena de la personalidad de Flores.
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1: Aquí está Arruabarrena hablando de la personalidad de Flores.
8: El carácter y la personalidad sabíamos que lo tenía. Y futbolísticamente lo mismo. Ahora después, vos le das la oportunidad o él se la gana. Hay que demostrarlo.
10: Obvio.
8: Y una cosa es un entrenamiento, otra cosa totalmente es en un campo de juego, primera división, Bombonera, la selección. Y él ha respondido, así como Tomé Aranda. La verdad que vos los ves ahí y son jugadores que uno dice, bueno, ojalá que no se me vayan, ojalá que los tenga de acá, o el club los tenga de acá 5 o 6 años. Es imposible también eso. Pero son chicos que escuchan.
1: No te vemos con ese deseo, Vasco, ¿eh? No te vemos, 5 o 6 años. Con suerte, 6 meses más, Leo Flores. O un año, bueno, Aranda con la lesión un poquitito más, ¿no? ¿Eh? Pero son las palabras del técnico de Boca, del Vasco Arruabarrena.
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1: Con Mr. Secret, Fernando Presti, con el oyente, con el hincha de Boca, del Fer.
6: vamos a empezar a escucharlos, porque obviamente se van acercando en una tarde, noche que se está haciendo agradable. A ver, mira, me acerco unos hinchas. Gente, perdón, estamos en vivo para el show de Boca de Selección con Splendid. No, pero vení porque te va a interesar. Cuando te diga que juega, decí primero tu nombre y dónde sos.
10: Que van a Lautaro de Olavarría.
6: De Olavarría, los pagos de... ¿Quién? ¿Alguien conoció a Olavarría?
10: Hanson.
6: Hanson, bueno, sí, está bien, listo. A ver,
10: de La Vega también.
6: Bueno, pero mira, si yo te digo que juega Valencia y no juega Merentiel, ¿qué opinas?
10: Y para mí podrían jugar los dos, pero a Merentiel no lo tendrían que sacar.
6: No lo tendría que haber sacado, pero yo te doy la alternativa. No va Merentiel, va Valencia. ¿Está bien que le haya hecho el Vasco eso?
10: No.
6: ¿No te gusta?
10: No, para mí no.
6: ¿Su nombre?
10: José Luis.
6: ¿De dónde, José Luis? También de Olavarría. Bueno, te traslado la pregunta. ¿Va Valencia, no va Merentiel? ¿Qué opinas?
10: No, tendría que ir Merentiel.
6: Y lo pone Alarcón en lugar de Paredes. ¿Te parece bien? Paredes irreemplazable, ¿no?
10: Sí, sí, sí.
11: Y no, sí, tiene que ponerlo a
10: doble cinco Delgado y a Jasiva.
6: Nada más ellos dos. Y arriba, ¿cómo lo armaba?
10: Y pondría a Valencia y a Merentiel.
6: ¿A los dos?
10: Sí.
6: Bueno, pero si tenés que elegir uno otro, elegís a Merentiel.
10: A Merentiel, sí.
6: Gracias, amigo, ¿eh? Vale. Muy amable. A ver, vamos a ver. A ver, seguir escuchando. Aquí van llegando los hinchas a poquito. Vení, un segundito. Estamos para el show de Boca de Selección. ¿Tu nombre, dónde sos?
12: Gonzalo Díaz, soy de Chubut.
6: ¿De Chubut, Gonza? ¿Vivís acá o te viniste allá de una?
12: Vivo acá, pero soy de Chubut.
6: Gonza, ¿va a Valencia y no va a Merentiel? ¿Qué opinas?
12: La verdad es que los cambios que hace el Vasco, los bancos, porque el Vasco la tiene bien clara, digamos, pero bueno, siempre prefiero a Merentiel.
6: ¿Lo preferís a Merentiel?
12: Sí, prefiero a Merentiel porque ya nos ha demostrado que en partidos difíciles apareció siempre.
6: Gracias, amiguito.
12: No, de nada.
6: Ahí está, a ver, vení un segundito, para el show de Boca de Selección. ¿Tu nombre, dónde sos?
12: Maxi, de Tandil.
6: De Tandil, Max, qué lindo, lo mejor es a la vine, la tierra movediza, la piedra movediza, el sentinela.
12: Está todo allá.
6: Pero
12: acá, lo mejor está acá.
6: Sí, pero sabés que acá lo tenemos en el equipo titular a Valencia y no a Merentiel. ¿Qué opinas?
12: Me gusta.
6: ¿Vos preferís Valencia y no a Merentiel?
12: Yo creo que hay que darle continuidad.
6: ¿A Valencia? ¿Y a Merentiel no?
12: No, obviamente Merentiel también.
6: Tiene que estar, pero me tenés que elegir uno.
12: Que los dos.
6: Bueno, pero está bien, pero está Valencia y no está Merentiel. ¿Está bien? ¿Lo ves bien?
12: Sí, lo veo.
6: Sí, perfecto. Sí. ¿Tu nombre?
13: Cristian, también de Tandil.
6: Bueno, Cristian, le he trasladado la misma pregunta. ¿Merentiel o Valencia?
13: Me gusta Merentiel. Hay que apoyar el momento del ecuatoriano, así que está bien.
6: Está bien que sea Valencia y no Merentiel.
13: Sí, hay que aprovechar lo que está bien.
6: Chicos, bienvenidos. Gracias. Nos vemos.
4: A ver, Fernando, está llegando el micro.
6: Por ahora, tendencia para el uruguayo sobre el ecuatoriano.
4: Está llegando el micro de Boca. ¿Quién está ahí con el micro de Boca, verdad?
6: Bueno, micro. Chabús, que ha llegado, los primeros en bajar, Merentiel, que vino solo, parte delantero, los gritos de fondo para Montero, ahí está Valencia, señores, va desde el arranque, saluda a la gente, el ecuatoriano, su gran oportunidad para nuevamente meterse en el corazón del hincha de Boca, pasa Javi García, Rodrigo Bataglia, la gente que arenga a los jugadores, saben que hoy es una final, ahí pasa el Angulocito, Jager Herrera, pasa también Juaco Ruiz, ahí lo veo también a Camilo Rey Domenech, fila india para los hinchas de Boca, Dani, está Boca, está el Cereice en casa para jugar la semifinal de Copa Sudamericana con Vasco da Gama.
4: Ahí están pasando cada uno de los jugadores de Boca, se están metiendo los titulares y los suplentes. Acaban de llegar dos flecha bus que traen al cuerpo técnico y a los jugadores de Boca. El plantel de Boca ya está, Boca en la bombonera.
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4: 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Acaba de llegar la pulga. Hola, pulguita, ¿cómo estamos? Gracias, amigo. ¿Todo bien?
15: Todo bien.
4: Me alegro. Gracias por estar siempre con nosotros, amigo.
15: ¿Tenés internet?
4: Tengo todo, tenemos todo.
15: Sí, yo estoy acá.
4: Mira, tenemos a Lerner, tenemos a Leto, tenemos a Pikachu, tenemos a todo.
15: Tenemos a Movistar, de 10.
4: Todo. Equipo completo, ¿no? ¡Equipo completo, dale!
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4: ¡Abrazo
1: enorme para todos los amigos de la San Martín. ¡Dale!
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1: ¿Te noto preocupado, Robertito?
2: No estoy preocupado. Me quedé preocupado por la cara de Merentiel.
1: Pensando
2: un poquito, cuál es la idea, por dónde ir a buscar el partido. Y lo veo como claro que por el lado izquierdo. Entonces eso me hace pensar, entonces Flores va a tener que jugar por el lado derecho, porque si Flores, que a él le resulta más cómodo jugar por la izquierda, pasa a la derecha, ya Blanco va a subir y se van a encontrar los dos. Así que veo que va a tener una salida mucho más fuerte sobre el sector izquierdo, y por acá quedará Lozano para que lo acompañe a Casíbar o alguien que pueda estar por este lado. Pero así lo veo. Así que estoy sorprendido por este cambio, sorprendido porque salga Merentiel, y sorprendido porque no es de estas cosas del Vasco, pero bueno, tendrá sus razones. Él es el técnico, está con los jugadores todos los días, y él sabrá por qué definió esta estrategia para jugar este partido frente al Vasco da Gama.
1: Nos vamos a recorrer el mundo a ver cómo ven este cambio, el ingreso de Valencia en lugar de Merentiel. Nos vamos a Rusia. Iván Tragahuasca, ¿cómo lo ven ustedes allá?
17: Petrushka, Petrushka, Koshka, Petrushka, Merentrioshka, Petrushka, se fue a Galchashka, Pokoshka, con una pitura de la putoshka.
1: ¿Qué es lo que dijo Boca? Habla bien el ruso, querida Julieta.
16: No, esta vez no le entendí nada. Me parece que es un dialecto el que habla el ruso.
2: ¿Por qué
16: le
2: preguntaba? Le preguntamos por la salida de Merentiel y habló de cualquier cosa.
17: Julietaska potoska, bebo la huasca, cosca.
16: Pero sí,
17: potoska la perestroika, pero también el ortosco.
2: Pero vos entendés. Pero, ¿por qué no juega Merentiel?
17: Merentiel para Katraska de Petroides desde putascas.
16: Ah, mira.
1: ¿Cómo? ¿Qué es lo que dijo?
18: Lo vieron en algún lugar.
16: Claro, sí. Se fue a la costa, dice, y vino medio cansado. Sí.
17: Ah, Zagatushka.
1: Nos vamos a Camerún. Quechota, hola, Quechota.
19: Bumba, bumba. Tutumba, turinito, bum. Bochomba, bopula, pola, la poronga, bochom.
2: No,
19: bochom,
2: no,
19: Merentiel, bochom, no, un grano en el pompon, pinquín.
2: Ah, tiene una lesión entonces.
16: ¿Cómo?
20: Está lesionado.
19: La poronga, bochom.
16: No, en serio.
19: Bumba.
20: Sí. ¿Vos qué decís? ¿Que te entendés el idioma, Julieta? ¿Qué es lo que dice?
16: Parece que es una lesión en la rodilla, sí.
19: Y el cochón va a la rodilla, poronga, pochón.
2: Siempre aparece.
19: ¿Quién tiene la poronga grande rodilla, pochón?
1: Sí. Ahí, pará, sí. A ver cómo lo están viendo, porque allá son las 8 de la mañana en China.
16: Oh.
1: ¡Qué chiquito! ¿Cómo le parece el cambio de Valencia por Merentiel?
17: El Vasco Arrona, Barrena, lo chavo, la paja, yo voy. Y Merentiel, lo chavo, de puta, perdón.
16: ¿Cómo?
1: ¿Qué es lo que dijo Julieta, vos que hablás el mandarín?
16: Que lo mandó a juntar paja con el turco y con el pampa el otro día a Córdoba, eso.
1: Ajá, ¿qué más que tenemos para decir, qué chiquito?
17: Pues yo también, güey.
2: ¿Pero qué apenas? ¿Todo el mundo va a opinar por el caso de Merentiel?
17: No, Fernando Presti, pochón, chiquitito.
2: ¿Quién es que me preste ahora con Merentiel?
17: ¿Cómo
2: Presti,
17: chiquitito?
19: Chocomoto, perfecto.
17: Llama, Fernandito.
2: ¿Por qué tiene que aparecer Presti acá?
21: Llámame el chotito. Y bueno,
2: no caigas en esa, vos.
21: No, estoy hablando con el corresponsal, nada más que.
17: Fernandito, tú tienes que entrar, vos voy a estar pelotudo.
21: Acaliciame la katana.
16: No.
2: ¿Qué es la katana?
14: Es el katana. Y es el sable samurái japonés, no chino.
16: Ah, se nos mezcló todo acá.
14: El katana. Muy
17: bien, Panchito, ¿sabes?
21: Son todos iguales.
2: Son todos iguales, no sabía que son todos iguales.
20: No sabía.
1: A ver, nos vamos a Italia, esto es fácil.
16: No son todos iguales.
2: También por Merentiel en Italia.
1: Sí, vamos a ver, quizás sí.
2: ¿Pero qué iba a jugar la selección italiana?
1: No, pero no iba a comprarlo el Inter. Lo iba a comprar el Inter, Robert.
2: En lugar de Lautaro Martínez, ¿no?
16: Acá es Pancho el que sabe hablar italiano, ¿eh?
1: Claro. A ver ahí, Pille Lucazzo, ¿cómo está?
17: Lucazzo, mamma mia. Mamma donna santa, buonasera. Mandarino. Merentiele iba a venir a la Inter de Milano, pero le hicieron el ando y no pudo venir.
16: ¿Cómo?
1: ¿Qué es lo que dijo vos que hablabas en italiano, Pancho?
14: Que no puede porque está con problemas de hemorroides.
0: y se está curando con hielo y baños de asiento.
2: Eso es lo que dice el parte médico. Milano, creo.
0: Claro, eso es lo que dice el parte médico.
4: Molto bene, molto bene, sí, molto bene, avanti.
0: Baños de asiento, sí, sí, con coso, sí. Y alguna, sí, crema.
4: Cremita.
2: ¿Cómo más?
4: Manzana.
0: Sí.
2: Usted la usa.
0: Cosas que, sí, pasan.
4: Se puede poner también, sí, viste el bañito ahí en el bidecito.
2: Bien, avanzamos con la carpeta, dale.
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2: El saludo para Alejandro Luongo, que está prendido en la transmisión. Mira el Manteca Martínez, anduvo por acá y habló de Merentiel. No juega Merentiel hoy. Manteca, este es cierto. Habla el Manteca y dice...
7: Que siga metiéndole como hasta ahora, que tiene todo para pasarme por arriba. Digo, hay 4.000 torneos para jugar. Si no me alcanza, porque él no quiere. Con los goles que hizo, ya tiene su espalda, ya sabe lo que quiere el hincha de Boca. Yo creo que me copió, que grita los goles como loco. Eso creo que lo entendió. Eso de gritar los goles así, era todo mío.
22: ¿Se te copió esa faceta?
7: No sé si la copió, pero bueno, pero está. Pero hay que gritar los goles así, con ganas. ¿Sabés lo que cuesta a veces hacer un gol? Y más ahora con esto del VAR, ¿entendés? Que capaz que haces un gol, lo gritás, te hiciste todo y te dicen, esperá. Ah, que cortan las ganas de los festejos, de gritar.
2: Bien, y del Manteca Martínez a uno que nos hace reír y mucho, y que queremos tanto porque ama a Boca, el querido Larry de Clay. Larry acá en la cabina 16, el show de Boca de Selección con Roberto Leti y Marcelo Lerner. ¿Cómo estamos, amigo?
23: ¡Qué mediocampo ese, por favor! ¡Qué mediocampo, Dani!
2: ¿Viste que mediocampo? Yo soy el 5, Roberto de 8 y Marcelo de 10. ¿Qué te parece?
4: El talentoso.
23: Escuchame, el Benítez Troviani potente, el primer mediocampo que viene a la Bombonera el 2 de marzo de 1975.
2: Mira qué lindo, qué lindo, Larry. Qué bueno. ¿Cómo andás, amigo? La estás rompiendo en el teatro, la estás rompiendo en Canal 22 con Estamos de Vuelta, en Radio Late y además con tu amor por Boca. ¿Cómo la ves hoy que no está Paredes?
23: Bien, Boca más que Paredes, Boca más que todos nosotros, la gente, Boca, un club enorme, los tipos, estos muchachos del Vasco saben a dónde vienen y Boca va a ganar, no tenga duda, hasta esto mañana o después del partido, no duden, muchachos, no lo duden.
2: La polémica está instalada, diría un amigo mío, no juega Merentiel, va al banco y a Ruabarrena se la juega por Valencia. ¿Qué te dice ese cambio?
23: Está bien, pues si no es al revés, si no, por ahí juega Merentiel y después Valencia entra en el segundo tiempo. Y nosotros hay cosas que no vemos en los entrenamientos y el técnico lo ve, ¿viste?
2: Claro, claro.
23: Entonces, nada, eso. A mí me encanta Merentiel. A veces parece Sandrini, ¿viste? Que estás de llorar y reír en el mismo, en la misma película. Pero a mí
2: sí,
23: me
2: claro,
23: encanta Merentiel. Y nada, bueno, si el Morocho en el primer tiempo no le funciona, le va a poner al Uruguay en el segundo. Confío mucho en el Vasco, porque un tipo que sabe cómo jugar en Boca, ya sabe todo, es de Boca, o sea que si no fuera por el famoso Gas Pimienta y el choreo que nos hicieron, teníamos técnico para rato, bueno, ahora lo tenemos nuevamente en casa.
2: Afortunadamente, acá está Roberto Leto, que se incorpora a la charla con Larry de Clay en la previa del show de Boca de Selección. Larry querido, ¿cómo estás?
23: Roberto querido, ¿cómo anda? Leto 1, Leto 2, Leto 3, Leto 4.
2: Bueno, ahora son 1, 2, 3, 4 porque son dos nietos que tengo, entonces ya se suma esto. Entonces del 1, 2 pasamos al 3 y al 4 ahora, del hijo a los nietos. Bien, bien, Larry, bien, y contento de escucharte, contento de que anden tan bien ahí en el teatro. Y Boca, este Boca que yo creo que está haciendo una campaña muy, pero muy buena, está en todos los frentes. En algún frente a vos te tiene como decir, quiero ganar esto, quiero ganar la Sudamericana, quiero ganar la Copa Argentina. ¿En especial tenés prioridad por algún torneo?
23: Esas dos, la Argentina y la Sudamericana. Porque son, creo que son reganables.
2: Reganables.
23: De Boca son mata-mata, para mí sí. Sí.
2: Claro, vos decís, pero los dos matamatos que tiene contra, bueno, contra Atlético Tucumán y contra Banfield, o contra, bueno, y contra el otro que está enfrentando Atlético Tucumán, que es, se me fue ahora, Platense, el equipo de Martín Palermo. Ahí tiene ventaja, y acá con Vasco da Gama, y la final no sabemos con quién. Puede ser con el equipo uruguayo, o puede ser con el de Eduardo Domínguez, el Atlético Mineiro.
23: Bueno, a mí me asusta. Mira, en los tres se murió un año de Miguelito Russo cuando dirigía Cerro Porteño. Esta vez que no la conté nunca. Dirigía Cerro Porteño y se fui a ver a la familia de mi mujer, de Rosita, Paraguay. Le había ganado hasta San Lorenzo y jugaba contra River. Le escribo, bueno, fuimos a tomar un café divino. Estaba vino con parte de la familia, mía, de mi mujer, tomamos un café en un shopping. Y me acuerdo de la respuesta de Miguel. Bueno, me voy a volver a River. Está complicado, pero temeroso de los pitos, les digo, por los árbitros. Y yo le tengo más miedo a Fox que a los pitos. O mirá, transmitía Fox en esa época, ¿no?
2: Sí, sí.
23: Que un técnico como Russo te dice que, mira, hay circunstancias, que hay que tener mucho cuidado, y yo creo que la Conmebol, todo lo que está dentro de la Conmebol, es un territorio donde tenemos que estar atentos en muchas cosas, ¿viste?
2: O sea, mirá lo que marcás, ¿no? Vos no confiás, esa es la realidad.
23: Para mí sí, hay que tener mucho cuidado. A Boca lo han perjudicado mucho en torneos internacionales.
2: Y sí, lo de Belo Horizonte con Mineiro dos veces, acá y en la cancha de Mineiro. ¿Te acordás? En plena pandemia fue eso.
23: Los dos partidos, viste, vuelta, una vergüenza.
4: Larry Marcelo te saluda, ¿cómo estás?
23: Marcelito, querido, ¿cómo vamos?
4: Bien, amigo. ¿Qué opinión tenés de esta aparición de Flores, ¿no? ¿Y cómo hay que llevarlo al pibe este, ¿no? Selección, del día a la noche. ¿A quién te hace acordar, Flores, esta aparición?
23: Y todo el mundo habla de parecido a Tevez, ¿no? Yo no lo vi mucho, pero algunas cosas del Mané Ponce me hace acordar, y yo creo que la manera que hay que llevarlo, como dice Scaloni, como dice Arruabarrena, fíjense la declaración de los dos técnicos, hay que cuidarlo, llevarlo de poco, rodearlo bien, ¿entendés? El pibe guapo,
4: sí, sí.
23: Un barrio picante, yo conozco a gente amiga de la familia, amigos de él, es un pibe bien cuidado por el padre, por la madre, eso está bueno, pero viste cómo es, 19 años, Boca, primera, la selección, lo van a venir a buscar a Europa, ya preguntó el Liverpool y el Brighton, ya te digo. Liverpool y el Brighton, ya te digo, la familia, hasta la familia ya preguntaron, a las 3 semanas. Entonces, viste, imagínate,
4: sí, sí,
23: hay que tener los pies en la tierra. Por ahí antes las chicas no te daban bola, ahora te la tenés acá con Flick, me imagino que está así. Uh-huh. Hay que llevarlo y cuidarlo. Vos escuchás a Arena y Scaloni, y luego dicen lo que te digo yo.
4: Larry, el viernes con Talleres, 11 cambios, 10 cambios, 9 cambios, hay que poner todos suplentes para guardarlos para el partido de Río.
23: Ah, qué pregunta esta, ¿no? Dios mío. A ver, si no se te lesiona a nadie, no hagas tantos cambios. Pero después tenés esta, mirá, la de Paredes. ¿Entendés? Hizo un mix y así todo se lesionó el mejor. Yo creo que el mix está en función del cansancio y de cómo están jugando y rindiendo los jugadores, ¿no? Por supuesto que yo priorizaría en este caso el partido de vuelta de la Sudamericana, por supuesto, depende de cómo salimos hoy.
2: Larry, recién lo hablabas y te quería consultar esto porque es importante, que vos conocés un poco la familia de Flores, de lo que al pibe lo cuidan, de cómo lo van llevando. El Vasco Rabarbarena, en la última conferencia de prensa que dio cuando terminó el partido del otro día, habló de que le había solicitado al club que a Flores lo trajeran del barrio donde está viviendo él a Puerto Madero, porque así tiene más descanso, porque le va a convenir. Bueno, viste, por un montón de situaciones que las sabrá el Vasco y que en medio de nosotros podemos de alguna forma imaginar. ¿Vos qué pensás de eso?
23: No, yo creo que tiene que ver con el viaje que tiene desde Tigre hasta acá. Sé que vive en un barrio de Tigre, hasta la State, es mucho, viste, hasta el predio son mucho tiempo, y a veces te agarra embotellamiento. Obviamente, el pibe está más cercano, está cerca de la cancha, está cerca del predio. Yo creo que lo digo por eso, por nada en especial, ¿no?
1: Bien, querido Larry, simplemente contale a Leto y a todos los oyentes que no lo vieron, el show que vos tenías con Gladys Florimonti en el Hotel Eleton de Villa Carlos Paz, y que de repente Gladys Florimonti sacó a bailar a Lerner y se pararon todos cuando bailaba Lerner. Contalo.
23: El cadereo de Lerner es extraordinario. ¿Qué aplaudiendo? El cadereo de Lerner es una cosa que no se vio nunca en ningún lado.
1: Es más, tenemos que llevarlo este verano en Carlos Paz, ¿no te parece, Larry?
23: Pero no tenga ninguna duda, pero ninguna duda. Le pongo una vincha, no sé, vincha, calza, sucia. Y hago fama, ¿te acuerdas de fama?
1: Exactamente.
4: Ay, qué grande.
1: No, a él le gusta el conjunto ese que tiene los abanicos también. ¿Cómo es que se llama el de los abanicos?
4: Lo comía.
1: Lo comía, sí.
23: Bueno. Pero ahí lo pone de rojo y blanco, todo rojo y blanco con el abanico.
4: No.
1: Ahí lo tenés, mira, ahí está bailando Marcelo, mira, escuchá. Larry, te mandamos un abrazo y gracias por estar con nosotros.
23: Los quiero, aguante Boca, saludos a todos los bosteros y bosteras.
4: Chao, Larry.
1: Abrazo enorme, ahí estaba Larry de Clay en la previa del show de Boca de Selección. Aquí en la cancha. A ver, ponelo, a ver, dale. Ahí baila Lerner, baila. Baila, Leto, baila. 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Baila, Pancho, baila. 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Lo veo al Pan parando, bailando. ¿Te gusta bailar este tema, Pampita?
5: Pampita hace un montón.
8: Tiene onda, tiene onda.
1: Te gusta, Pampa, te gusta, Pampa, ¿no?
5: Sabanito.
8: Para tener swing.
1: Ahí está. Swing. Vos tenés para bailar esto, vos lo bailás esto, querido Andrés.
8: Sí, cuando era mucho más chico, ¿no? Claro. Moví el abanico.
1: Moví el abanico.
8: El turco tiene menos cintura que un peludo.
1: No. A ver, no te enojes. Vos, Presti, ¿lo bailás esto?
8: No, esto de ninguna manera.
1: Listo, ya está. Contundente, la cosa.
5: Mala onda.
4: ¿Por qué así cerrado?
1: ¿Por qué no lo bailás de ninguna manera, Fernandito?
8: No, porque no era una música que me agradaba demasiado. El grupo ese no me agradaba.
1: ¿Qué tipo de música te gusta vos, Fernando? A ver si te lo podemos...
8: Y me gusta más todo lo que es rock, lo que es pop.
1: Muy bien, muy bien.
4: Mira vos.
2: Fred Astaire, bien.
1: Bien, bien, bien. ¿Cómo Fred Astaire?
4: ¿Qué es lo que tiene?
2: Un gran bailarín.
4: Lo vi hace 50, 60 años.
2: Pero era un gran bailarín, ¿qué tiene que ver?
4: Pero ni lo vio el Fred Astaire.
2: Sí, lo vio, Fernando lo vio.
1: Lo vio.
4: ¿Fred Astaire?
2: Sí, lo vio Fred Astaire.
1: ¿Puedes decir que lo vio?
2: Eran amigos.
1: ¡Dale, vamos!
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1: Boca tiene que ser una joyita del Fenicio hoy en el partido con el Vasco da Gama.
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1: Tenemos un tentativo de Vasco da Gama, ya tenemos un tentativo. Están recorriendo el campo de juego, están vestidos totalmente de negro, recorriendo algunos con pantalones largos, otros con pantalones cortos.
4: Y son friolentos, aparte bajo la temperatura.
1: Sí, bajó. algunos sacándose fotos, registrando este momento de estar pisando la mítica Bombonera a las 8 de la noche en todo el territorio de la República Argentina. ¿Tenemos un probable de ellos, chicos?
21: Sí, señor, claro que tenemos un probable, Dani.
1: A ver, ¿cómo sería? Dale, lo presentamos.
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21: El arquero va a ser quien lleve la número uno, Leo Jardín. En el fondo hay Leo dos números, Jardín. Mucho, agarrate. Con la 96, Paulo Henrique. Número 4 para Saldivia. La 30 es para Robert Renan. La número 66 es para Cuiabano. Cuiabano es para la 66. El medio estará el argentino Santiago Sosa con la 5, con la 23 Thiago Méndez y con la número 22 algún jugador, alguna vez Boca lo quiso a este ex argentino Alan Lescano. Y arriba con la 11 Andrés Gómez, el uruguayo, el portugués con la 17 Nuno Moreira y con la número 19 Bruno Duarte. Este es el tentativo, tengo que me contaron, de que capaz se meta el colombiano Inestrosa también. Pero bueno, el equipo que me han dado es este, Dani.
4: Bueno, vamos a decir lo siguiente, a ver, muchachos. Sí. Yo vi los últimos dos o tres partidos de Vasco. Defendiendo son malísimos.
2: Son muy malos defendiendo.
4: Defendiendo son malísimos. Del medio para adelante es un equipo interesante que con Lescano... le da una cuota de fútbol y de pausa que no tenía antes, y hay que tener mucho cuidado con Duarte, que es el goleador del equipo, es uno de esos jugadores que siempre anda merodeando el área y...
2: Sí, que viene tocado, Marcelo.
4: Sí, viene tocado.
10: ¿Puedo decir algo?
4: Dígalo.
10: No, noto que hay mucho pesimismo en el mundo Boca.
4: No.
10: Por este partido. Yo entiendo que Boca perdió.
4: Pero tú, que te estoy diciendo que son malísimos abajo, que hay que atacarlo.
10: No, sí, bueno, pero cuidado con este, cuidado con el otro. Boca tiene un plantel muy importante. Es cierto que pierde al mejor jugador. Pierde al estratega, al jugador que... los mismos jugadores de Boca de Gama reconocen que es una ventaja jugar frente a la Boca sin paredes. Pero bueno... Boca tiene que sacar adelante y tiene plantel para hacerlo.
1: Bien, entonces ya está el probable de Boca, está el confirmado el de Boca, el probable de Vasco da Gama. Vamos avanzando con la carpeta y vamos armando la ensalada con los protagonistas.
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1: Uno más.
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1: Aquí está el Manteca Martín hablando de sus amigos, de Junta y Marci con el Manteca Martínez.
22: Hablarle le gustaba siempre tener cosas truchas, ¿viste? Y él después decía que era porque lo robaban, ¿viste? Entonces andaba con un Rolex trucho, andaba con un, no sé, con un BM sin aire. Todas esas cosas raras, ¿viste? Todo esto se habló, pero no le vamos a pegar. El Beto lo volvía loco. Y entre ellos dos me volvían loco a mí, ¿viste? También.
24: ¿Con algo en particular?
22: Una que siempre habla Blas, que hasta hoy le digo, Blas, vos estás loco, le digo. Que dice que cuando llego, justo vinimos a entrenar acá y llovió. Y bueno, fuimos a Don Torcuato y bueno, el maestro le dice, ¿por qué no llevan a Martínez? Voy con ellos. Yo recién llegado, imagínate, un pollito mojado con las dos figuras de Boca. Me siento atrás, y Blas empezó a hablarme, a decirme, tu Boca, pibe, que esto, que lo otro, ¿viste? Yo lo escuchaba todo. Después del tiempo ya sale a decir que cuando yo iba en el auto, que agarré, prendí, saqué un cigarro, ¿te entendés? Y me le puse a fumar un cigarro, oh, pibe, apagá ese...
24: Mentira.
22: Pero, ¿y a vos qué te parece? ¿A vos te parece que puedo venir, no conozco a nadie, y prendo un cigarro así como... Si me decís ahora, está, no pasa nada, ahora por lo menos... Tengo un poquito más de espalda, ¿no?
1: Ahí estaba el Manteca Martínez hablando de la amistad de Junta y Márcico. Nos dice Emiliano que nos están escuchando en Okinawa, Japón. Lucas Ezequiel y el fanático de Boca, Nikolai Tarapov. Cada vez hay más fanáticos de Dilolo en Japón. ¡Mirá vos! ¡Dilolo en Japón! ¡Vamos!
3: Hermoso lugar, Okinawa. Hermoso lugar.
1: ¿Estuviste ahí, Pancho?
3: Estuve. Es una hermosa isla.
1: Mirá qué lindo.
25: Qué viajado, Pancho.
4: Panchito,
2: Pancho. Oh, Pancho, sí. Dios mío.
6: Pancho. Nos hecho... vamos a Japón. Sí. Allí nos va a contar qué hizo Pancho cuando estuvo en Okinawa. Hola, Chichito.
12: Arigato, mamá.
13: Eso es un chino.
12: Pancho en Okinawa, chorlala, mamá. Garchato, mamá.
13: No, no, eso es chino.
12: Muchas gracias, Pancho. No. Japonés.
13: Japonés más cortado.
12: Toco.
6: ¿Qué es lo que dijo? ¿Vos que hablas bien el japonés, querida Julieta?
15: Sí, yo soy más china, pero... dijo que fue a saltar a la soga ahí a Japón.
6: ¿A saltar a la soga?
15: Sí.
4: Qué lindo.
6: Eso iba.
4: Bueno. Qué divertido.
2: ¿Y dónde había una soga?
15: ¿En
2: Japón?
4: Sí. No, se la pidió al tintorero.
2: No hay tintorerías en Japón.
4: No, todo por la verra.
6: No, es una marca eso, boludo. Avanzamos, dale, vamos.
13: A escuchar la música que suena de fondo, fui.
6: A ver, escucha.
13: Alfredo Casero, Shimauta, que quiere decir en japonés,
6: claro,
13: canción de la isla, y claramente habla de Okinawa.
15: El nivel.
6: Y los oyentes que le escriben a Ezequiel, ¿a qué número ese querido?
24: Al 11-38-28-09-90. Hola, Boca de Selección, los saludos de San Jorge, Santa Fe. Vamos, que hoy ganamos 2-0. Soy Miguel Bilbao, mientras estoy pintando, los escucho. Hoy se gana seguro. Hola, buenas tardes, vamos Boca, hoy ganamos y pronta recuperación a nuestro capitán, te esperamos, Leandro. Dice Carlos de Neuquén, abrazos. Hola muchachos, Alberto de Bosque Norte, sorprende los cambios. No me gusta Merentiel por Palacio, sería, espero que me tapen la boca a ganar con fe. Hola equipo, soy Diego de La Plata. Hoy ganamos 2-0 con todo, a lo Boquita. Y hola a todos, saludos a la mesa, saludos al mejor relator de Boca Juniors, Daniel Moyo, querido, saludos a Roberto Leto. Dice Alberto Chávez de Brazategui, acá cocinando motor, calentando motores eléctricos, esperando el partido. Lerner Crack, dice Alberto Chávez de Brazategui. Hola, el show de Boca Selección, hoy tenemos que ganar, le tengo mucha fe. Dice Elito de La Plata. Y buenas tardes, soy Gabriel de Río Cuarto, quería saludar a todo el equipo y decirles que hoy gana Boca 3-0, pedirles por favor si el señor Omoyo o el señor Leto me podría mandar un saludo a mi hijo Emiliano. Estamos juntos escuchando el partido, aguante Boca.
2: Emiliano, un gran abrazo para vos y para tu padre y que disfruten del partido. Beso grande, Emi.
6: Beso grande, Emiliano. Disfrutarlo, dale.
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6: Ya vamos a recordar a los relatores, que hicieron historia con el relato de Boca. Ya vienen Veiga, Fantino y Caldiero.
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6: Bernardino va a cantar el gol de Suñé. Pancho va a cantar el gol de Junta cuando Boca le ganó a Unión 2-1 en el 92. Robertito,
2: bienvenido al equipo campeón.
6: Y Fantino va a relatar el gol de Bermúdez en la Copa América en el año 2000.
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6: Para que te quedes en el recuerdo y lo puedas grabar, dale.
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6: Un beso grande para Maru, que nos está escuchando después de terminar su jornada laboral y quiere recordar a los relatores, a los relatores que se vienen. Se viene Bernardino Veiga, se viene Caldiero, se viene Fantino, lo que marcaron la historia del relato en Boca. Ahora lo presentamos.

0: que el tiro libre ahora es más cerca del área penal de Filiol. Más o menos a unos 20 metros viene el chance, el tiro, ¡gol!
1: Apudo Márcico, lindo tiro libre, el ángulo izquierdo está muy libre, le pegó el Beto Márcico, la pelota se elevó, pegó en la barrera para el Beto, mira cómo se la llevó el Beto entró en el área, le pegó Saturno, la pelota le quedó a Junta, gol de Junta, ¡gol! Para vibrar con este gol, para mostrarle la camiseta a la hinchada, para mostrarle cómo palpita su corazón. Junta para Boca. Boquita le gana a Unión 1-0 con gol de Blas Junta. La Torre, lo llamaste, va la Torre, invente genio. Para Márcico, es gol, remató, ¡gol!

0: Ahí estaba Bernardino Veiga el 22 de diciembre del 76 con el gol de Suñé a River y Boca campeón, claro. El de Pancho Caldiero, el gol de Junta, Boca 2, Unión 1. Y el binomio Fantino-Leto relatando la definición por penales. Contá cómo fue esa historia, Robertito, contala.
1: Lo juro lo siguiente, cuando va a batir el primer penal, Boca me dice, vamos a cambiar, vas a relatar vos los penales de Boca y yo voy a relatar los penales de Palmeiras. Y yo le digo, en la historia, todo en el aire fue, en la historia van a quedar siempre los goles de Boca, si Boca es campeón. ¿Tenés que relatarlo vos? No, no quiero. Mi cábala es que yo relate los penales de Palmeiras y vos los de Boca. Y bueno, se tuvo que hacer así.
0: Y así quedó. Y
1: así quedó. Todos los penales de Boca los relaté yo y los penales de Palmeiras, las atajadas de Córdoba, se atajó.
0: Ahí estaba, ¿no, señores? El recuerdo que ponemos entre lo que hicieron grande, la historia del relato de Boca en la radio. Dale,
2: Boquita, dale. Luis Pandolfi, secretario general del Sindicato de Lavaderos y Tintorerías Industriales de la República Argentina.
0: ¡Avanzamos, dale!
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0: Hola, Dani Moyo, aquí estoy ya con la M990 y emocionado con el recuerdo del relato de Caldierito, Bernardino Veiga y Fantino. Hoy lo puedo ver por TV, pero lo sigo con tu relato. Silvio de Belgrano, es increíble cómo la gente se engancha enseguida con estos recuerdos, ¿eh? Es increíble y a nosotros nos pone muy, pero muy felices porque queremos homenajear a todos aquellos que hicieron grande el relato de la historia de Boca.
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0: Hola, Danito, quiero decirle a Roberto que me acuerdo ese relato de los penales que gritó Sagrado, una gran dupla Fantino y Leto, dice Ricardo Gauna de Crespo. Mirá la gente cómo se enganchó.
1: Mirá qué grande, ¿eh? Abrazo, Ricardo, querido.
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0: Ezequiel, dos oyentes más, dale, Ezequiel.
4: Muy bien, Moyo era para que juegue Merentiel, pero bueno, el Vasco sabe lo que hace. Y es Juan Carlos de Villa Urquiza. Hola, Moyo, muy bien que hoy pasaron a Roberto Carlos, pero Osvaldo Pugliese, ¿no?
5: Perdón.
4: Pregunta al oyente.
6: ¿Qué pasa? ¿Está gracioso hoy? Mirá que voy hasta la radio, llego en un ratito.
2: Pikachu.
0: ¿Pero qué? ¿Juan Carlos de Urquiza fue?
4: Sí, el oyente Juan Carlos de Urquiza, que escribe siempre. Dice, me gustó que pasaron a Roberto Carlos, pero falta Osvaldo Pugliese.
1: Urquiza es una zona muy...
0: Claro, cerquita Núñez, ¿no? Decís vos, ¿no?
1: Muy.
0: Bien. Bueno, le agradecemos a los oyentes igual.
7: Sí, que no, hay que respetar a los oyentes. Claro. Sí. Aparte, si pidieron un tango de Osvaldo, hay que ponerle.
2: No.
0: Bien. No pongamos.
7: Déjame que le mande un saludo a la tía Negrita que nos está escuchando desde Olavarría. La tía Negrita, un beso grande de acá, de Leto, de Moyo, de todo el show de Boca de Selección. Tía Negrita, ahí en Olavarría.
0: Un beso enorme, sí.
6: Tengo algo entre las manos para Ezequiel.
0: Epa,
4: ah, muy bien.
8: Ah, bueno.
6: Una revista de Boca de ver Valencia para él.
0: Ah, bien.
4: Muy bien.
0: Te lo lleva ahora, ¿eh?
4: Listo, lo esperamos. Cariñoso. Grande, Pikachu. Muchas gracias, amigo.
9: El negro es cariñoso.
0: Ah, bueno. Le mandamos un saludo enorme a Gonzalo, que nos está escuchando. El querido Gonzo, un beso gigante, dale. Azul
3: y oro. 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
0: Un saludo para Alberto, podemos llamarlo Alberto de Pitpo. Sí, claro. No cumplió 90 años, Pitpo. Bostero, vamos a llamarlo. Para que arme la mesa y vamos a ir a festejar a Pitpo. ¿Querés, Roberto?
1: No tengo ningún problema, Dani.
0: Vamos a ir a festejar y a celebrar.
7: Un abrazo grande a Alberto, querido.
0: Bueno, ahí estamos, ahí todo el equipo del show de Boca de Selección. Y Leto dice que...
1: que se viene un partido muy importante y con cambios que veremos cómo resultan para el equipo. ¿Sorpresivo? Sí, sorpresiva la presencia en este caso de Valencia en lugar de Merentiel. Lo de la mitad de la cancha de Alarcón era algo previsto. Sale del equipo Villa, pero Boca juega con un equipo con delantero, con Valencia y con Flores. Son dos delanteros nada más. Después el equipo se va a basar mucho también en el trabajo para mí de Blanco, como lo hace habitualmente, y también en el desgaste que puede tener Delgado para correr y correr un poquito más para poder reemplazarlo a Casíver y que pueda llegar un poquito al área. Si no, a Boca le va a faltar fuerza en el área. Pero un equipo sorpresa que presenta al Vasco Arrobarrena para jugar este partido aquí frente al Vasco da Gama.
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0: 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Recorrida. Fernando Presti, dale.
8: Pasión y locura. De eso no hay duda.
0: Fernando Presti.
10: Bien, a ver, los hinchas que van llegando. Vení, estamos en vivo para el show de Boca de Selección. ¿Tu nombre? ¿Dónde sos?
11: Eusebio de Pilar.
10: Eusebio, ¿Valencia o Merentiel? Viene Valencia nomás.
11: Sí, hay que confiar.
10: Hay que confiar en Merentiel.
11: Hay que confiar, sí.
10: Sí, ¿te gusta que sea
11: Me gusta lo que dice el técnico.
10: Está muy bien, estamos en esa sintonía, gracias.
11: Wow.
10: A ver, vamos a escucharlo nomás. Vení, un segundito, para el show de Boca de Selección. ¿Tu nombre? ¿Dónde sos?
11: Carlos de Morón.
10: De Morón, bueno. Va a Valencia y no va a Merentiel.
11: Y me hubiese gustado Merentiel.
10: ¿Te gusta más Merentiel, no?
11: Sí. Pero bueno, hay que probar.

0: Está
1: con problemas, está con problemita. Según el gurú, está con problemita.
2: Sí, está con problemita, ¿no? Doctor, ¿cómo le va?
3: Muy bien, pero el gurú me tiró feo hoy.
2: Te tiró feo. Hoy no está el gurú acá. El gurú anda pululando por el aire.
3: Es místico.
2: Ah, bueno. Místico. ¿Qué es lo que te dijo el gurú hoy? Que no se te para.
3: Que no se me para.
2: Justo a vos que sos médico, ¿no?
3: Bueno, si no existen, pues.
2: ¿No te podés poner el chip sexual que se puso Bimber?
3: También, claro, sí, como el pellet.
2: Por eso, Bimber se puso ese, el chip sexual.
3: Acordate que lo importante es para no tener una recidiva.
2: Ah, cierto, qué quilombo metese. ¿Cómo andás?
3: Todo bien.
2: Estamos haciendo la encuesta, ¿quién juega? Viste que juega Valencia. ¿Te sorprende que va a Valencia en lugar de Merentiel?
3: Sorprende, pero viene bien, viene derechito, así que hay que invocarla. Y si no, bueno, no funciona, segundo tiempo, dentro de Merentiel.
2: Bien. Espera un poquito, poné a Vivaldi, por favor. Vivaldi, Vivaldi. Gurú, no vino a visitar acá la cabina el doctor Damián Ciano. ¿Por qué habrá venido?
1: Mire, señor Moyo, primero buenas noches, ¿cómo le va? Espero que esté bien, que se encuentre bien. Muchas gracias por convocarme a esta hermosa transmisión. Así que vino el doctor a la cabina. Préstele una silla. Hoy la puso porque se tomó la pastilla.
4: ¿Cómo, cómo?
3: Muy bueno, es un poeta.
1: Usted me inspira, doctor, usted me inspira. Dígame, tenemos un problema de hemorroides. ¿Usted lo soluciona eso?
3: Sí.
1: ¿Para adentro?
3: Dos o tres dedos. Como
1: No. Muchas gracias, doctor.
2: La verdad, ¿qué preferís? ¿Está todas las mañanas con Casella? ¿Casella o el show de Boca de Selección?
3: Pero Boca es una religión. Bueno. Casella es hincha de River, me volvió loco.
2: Jerry River.
3: Con Sicioli, los dos. Ojo. Tranquilo, chicos, no ganamos nada, tranquilo.
2: Mañana que pase los goles, decir.
3: Tiempo decían, van a ganar todos, van a ganar. No, tranquilo, nosotros.
2: Te estaban quemando.
3: Obvio, gallinas mal, estoy rodeado, tengo un corral al lado.
1: Un corral.
2: Doctor, gracias por todo.
3: Un placer enorme, éxito rotundo, la estás rompiendo y te vuelvo a repetir hoy ahora al aire de nuevo. Te felicito por Martín Fierro como relator, pero porque sos un relator global, no es nada más relatar. Ves el fútbol de manera diferente. Como te dije, sos un instinto indiferente y te quiero mucho.
2: Gracias, RC, pero que es muy amable. Un abrazo enorme. Éxito. Hoy hizo un panorama de la operación del Papa y lo tengo que decir, lamentablemente acertó. No acertó, porque no era que estaba acertando. Todo lo que dijo de lo que podía pasar con el Papa, lamentablemente.
1: Sí, la verdad, que una noticia.
2: Una noticia triste.
1: Muy, muy triste y aparte, muy. Sí, muy sorpresiva. La operación fue exitosa, pero bueno, ahora habrá que esperar la recuperación.
2: Habrá que esperar la recuperación y tomar tiempo, ¿no? Es siempre. Uy, mira quién está acá. Se va uno y viene otro. Sí. Se va uno. Otro. Pablo, querido, ¿cómo estás?
5: Hola. ¿Cómo les va?
2: Muy bien. ¿Andan? Y no tenés que estar haciendo el programa ya vos.
5: Ahora voy para la radio. Me voy un ratito.
1: Para. Pero es que no va a haber para. No vas a ver para.
5: Tiempo y me voy corriendo.
1: No, acá te
5: voy
1: el partido.
5: No puedo. No tengo ni agua. Me voy corriendo. En el
2: ahora, ¿qué haces? Vas, venís, vas. ¿Cómo haces?
5: Y así es la vida.
2: Así es la vida, ¿no? Cuenta. Bueno, juega.
5: Ever Valencia
2: y no va a Merentiel. ¿Qué te parece?
5: Que el Vasco. ¿Estás 100% convencido el Vasco de Merentiel? No sé.
6: Sí. 100%
1: convencido. Dice el turco.
6: De Merentiel.
1: Y sí.
6: Está convencido, pero no para este partido.
5: Ah, bueno, listo. Entonces, para este partido juega Ener Valencia.
2: El turco dice que nos nota intranquilo por la ausencia de Paredes. ¿Vos cómo estás?
5: Yo estoy intranquilo por la ausencia de Paredes.
2: Ahí está, perfecto. Bien, 12 menos 10 te estamos entregando.
6: Yo digo que algunos están.
5: 10 y 20.
1: No, 20, salí a la. Salí antes, 10 minutos, 15
5: no, pues,
1: minutos.
5: No, agarré el último subte, Tino Lerner.
1: ¿A qué hora es el último subte?
5: No sé, creo que es a las 11, 11 y algo, así que salgo corriendo.
2: Manejo los horarios de los subtes, todo
1: es una locura. Mira tu partido.
6: Dani.
2: Sí.
6: Bueno, atentos con esto que voy a contar ahora, porque esto es cuestión de minutos.
1: A ver.
6: Están marcando. Que aparentemente el consorcio de Flamengo y Fluminense apelará la decisión en el Superior Tribunal de Justicia de Río de Janeiro para bloquear la localía de Vasco da Gama en el Maracaná. Si esto sucede, porque yo me crucé hace un ratito con alguien de Colmebol acá en la Bombonera y esa persona me dijo, si esto sucede, automáticamente el partido pasa a Asunción del Paraguay.
1: Hay una cuestión, Pampa, hay una

0: Cuestión también que hay que tomar muy en cuenta, ¿no? Hasta ayer eran 46.000, hoy ya son 70.000 las entradas que vendió.
1: Claro, porque
2: a mí me lo decía un colega de Vasco da Gama, que Vasco da Gama hizo eso también para presionar aún más. Es una puja política entre los directivos de Vasco da Gama y de Fluminense. Bueno, pero acá hay que tener en cuenta algo. Acá no se le puede faltar el respeto a un partido que es definitorio, porque la revancha, no se le puede faltar el respeto al público visitante, en este caso al público de Boca. Si entre ellos tienen problemas, bueno, el hincha de Boca no tiene la culpa. Por eso Conmebol se calzó, porque hoy a la mañana, muy temprano, la justicia de Brasil le dio la razón al Vasco da Gama para que utilice el estadio Maracaná. Pero Conmebol dijo, ojo, porque si hay una apelación que la puede presentar el consorcio de Flamengo y Fluminense, el partido pasa a Asunción del Paraguay. Y bueno, y pasó, porque la apelación, el consorcio de Flamengo y Fluminense lo hizo. Entonces no se puede seguir con esta novela que estamos hace 15 días. Hay que ponerle un punto final. Y Conmebol le quiere poner el punto final llevando el partido a Asunción.
3: Bien, se tiene que resolver. Estamos en cuenta regresiva.
1: Ahora, no ser, el hincha, ¿no?, de Boca sacó los pasajes para Río de Janeiro. ¿Qué le decís?
2: Claro, eso, Robert, acá.
1: ¿Qué le decís?
2: Ya hay hinchas que ya están al tanto de esta situación. Muchos tienen pasaje a Brasil, estadía en Río de Janeiro. Y si esto, porque esto se va a definir en lo que queda del día de hoy y mañana. Imagínate que tienen que salir a contrarreloj a modificar toda la logística.
1: No, pero aparte el dinero que ya gastaste. Vos tenés todo para irte a Río de Janeiro.
0: Pero hay una cuestión.
1: Y te dos días. Y te mandan a Asunción del Paraguay.
0: Pero déjame que te diga una cosa. Hay una cuestión legal en relación a la venta de pasajes y las reservas hoteleras. Los pasajes son. No se pueden devolver. Son intransferibles, no se pueden devolver, no tienen devolución.
1: Por eso, tío, y dame la razón.
0: No es que viste, vos agarrás el pasaje. Bueno, acá tenés una agencia de viaje. No es que vos agarrás el pasaje y decís, bueno, che, el de Río, cambiámelo para Asunción. No, lo perdiste.
4: El ruteo es muy caro. Aparte, la compañía aérea generalmente no es la misma. Lo que vas a poder hacer a lo sumo es cuidarlo y pagar una penalidad el día de mañana de diferencia de tarifa y te vas de vacaciones a Bucio. Pero la realidad es que tenés que comprar otro pasaje para ir a Asunción.
0: No, es una locura. La verdad que es una locura lo que están haciendo. Yo no entiendo la paciencia de la Conmebol, ¿no? La paciencia de la Conmebol. Si esto hubiese pasado, si hubiese sido al revés, ya no se hubiesen puesto, ¿sabes qué? Pero con los brasileros tienen una paciencia especial, ¿no? Está claro que con los brasileros tienen una paciencia especial, porque en otra situación y con otro país o con equipos de otros países, ya hubiesen sido diferentes, ya hubiesen sido sancionados, ya hubiesen cambiado el escenario, en fin. Y en todo caso, si lo van a cambiar, que no lo lleven a Asunción, que lo lleven a Manaus, que dentro de Brasil, vos podés sacarte un boleto más interno.
1: Ah, no, claro.
0: Está más cercano y listo, ¿viste? ¿Por qué vas a llevar a otro país, Asunción? Todo termina en Asunción para Conmebol. Es París, Asunción ahora.
3: Bien, no, avanzamos pero, con pero la carpeta,
0: ahí tenemos un amigo en la calle Palma, no se preocupe.
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3: Estamos esperando por Boca y por Vasco da Gama. Ya están los protagonistas, no te vayas todavía, vení, no te vayas. Señores, himno de Boca, himno del rival. Sinatra con Leto y Pavarotti con Lerner, porque tenemos los protagonistas de la ensalada y tenemos 10-15 minutos a puro show radial. ¡Vamos!
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2: Con el 1, el colombiano Álvaro Montero. La 17 la lleva el uruguayo Leandro Lozano. 2, Lautaro Di Lolo. 42, Facundo Herrera. Número 3, Lautaro Blanco. Mitad de cancha, camiseta número 25, Rusito Ascacíbar. La 18 para Milton Delgado. 15, Williams Alarcón. La 7, el chileno Carlos Palacios. Arriba, camiseta número 13, el ecuatoriano Ener Valencia, la 19 para Leo Flores.
3: Cámbiame la música y presentamos al Vasco.
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7: En el arco con la 1, Leo Jardín. La 96 para Pablo Enrique. 4 para Saldivia. 30 para Robert Renan. 66 para Cuiapano. La 5 para el ex Racing Santiago Sosa. 23. Velasco, 11 Andrés Gómez, 17 Nuno Moreira, la 19 para Bruno Duarte, Piero Massa será el árbitro con José Retamal, Carlos Poblete, Matías Riquelme serán sus asistentes, Juan Serrano y Juan Sepúlveda estarán en el VAR.
3: Bien, señores, se conocen los protagonistas. Entonces, ¿cuál es la primera impresión con los protagonistas conocidos de Roberto Leto? Sinatra.
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3: Aquí está Roberto Leto.
4: Gracias, Dani, un gran abrazo para el querido Juan Leiva. Confirmado Boca. Con lo que hemos hablado a lo largo de la transmisión, empezamos a las 7 de la tarde y ya 19:10, 19:15 había comenzado el tema de la versión que indicaba que no va a jugar Merentiel como titular y lo va a hacer Valencia, el ecuatoriano. Esto cambiaba un poco el panorama, porque primero estaba la posibilidad de Alarcón, que no jugara como titular, y Siville jugara con un delantero más. Bueno, el Vasco cambió, sorprendió a todos. Algo que me imagino que ni los jugadores lo habrán sabido al momento que le informó cuando terminó la tarde de la merienda, cuando habrán terminado de hablar un poquito más entre el cuerpo técnico para definirlo. Boca va a ir con Montero, Di Lolo, Herrera y Lautaro Blanco. Ahí no hay ninguna novedad, y Lozano, ¿no? Pero en la mitad de la cancha veremos cómo se van a parar. Si Delgado como 5, Alarcón como volante por derecha, o Ascacíbar por volante como en izquierda. Palacio va a ser el enganche y arriba va a jugar Valencia con Flores. Para tirarle centros a Valencia hay dos opciones. Blanco, que sube por la izquierda y tiene unos centros espectaculares y ya tiene 22 asistencias. Y Flores, que también lo puede hacer, pero si tendrá que hacerlo por la izquierda se juntaría con Blanco, tendrá que hacerlo más por la derecha. Después Boca, para circular la pelota y manejarla en la mitad de la cancha, el único jugador que tiene con manejo para manejar y ordenar un poco el equipo es Palacios, que ha levantado el chileno, no es un jugador que esté mal, ha levantado bastante. Por eso, por ese lado, Boca va a jugar así para mí el partido, viendo lo que va a hacer Vasco da Gama. No es un equipo, imagino, Vasco que vaya a ir a atacarlo. Lo que tiene fuerte Vasco en la mitad de la cancha con dos argentinos, con Santiago Sosa y con Alan Lescano. Después tiene a Duarte como goleador del equipo arriba, que está medio tocado. Y el fondo, ahí sí tiene inconvenientes con los cuatro que tiene atrás. Por eso imaginaba yo un equipo más ofensivo de Boca para aprovechar los errores que pueda cometer esta defensa. Al Vasco lo respeto, lo quiero, y si él lo decidió, me imagino porque lo habrá analizado mucho. Sacar a Merentiel es bravo, sacarlo para un partido de esta magnitud, con un jugador que hace goles en casi todos los partidos importantes, que tiene esa herramienta de pelear la pelota y de ir a buscarla. Valencia obliga más a jugarle por arriba y a jugar para él, porque él no se arregla solo con la pelota en los pies. Por eso, ahí está la traba de cómo uno puede decir Boca está bien. Boca va a estar bien de acuerdo a cómo pueda dominar el balón y tener la pelota. Pensemos que estamos jugando con un equipo brasileño, que será flojo atrás, pero es un equipo brasileño que del medio para arriba maneja bien la pelota. Ahí está la historia. La verdad, es difícil decir si esto a Boca le va a salir bien o le puede salir mal. No lo sé.
1: solamente digo cuáles serán las intenciones por lo que veo, por lo que noto. Pero era un partido quizá para atacarlo un poquito más, para tener un jugador más de ataque y con mayor movilidad arriba, por el lado de Boca, para enfrentar a este Vasco da Gama, que es débil atrás y que se hace fuerte del medio para arriba. Lo veremos. Por ahora, para mí, es una incógnita. Y también para mí, una sorpresa, esta aparición de titular del ecuatoriano Valencia en lugar de Merentiel.
3: Ahora ponelo a Pavarotti.

0: de Boca, están los protagonistas del Vasco da Gama. Está la impresión del partido que se imagina Marcelo Lerner con esta presentación.
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2: Se equivoca muy poco el Vasco. Si el Vasco decidió esta alineación es porque tiene estudiado al rival, es porque tiene pensada la táctica. Se equivoca muy poco el Vasco. No es infalible, ¿eh? Se puede equivocar. El otro día se equivocó poniendo la Braida de 4, por ejemplo. Pero en general la acierta. Ve el fútbol de una manera tal que todo lo que hace lo hace con convicción. No le tiembla el pulso. Miren que sacarlo a Merentiel, que si no está Paredes, es el capitán de este equipo, es muy fuerte. No le tembló la mano, no le tembló el pulso. Lo hizo porque está convencido que hoy es un partido donde Flores va a desequilibrar por afuera, donde las subidas, no solamente de Blanco, sino de un Lozano que en los últimos partidos llega y tiene gol, que llega al fondo y también se entrega bien, que tuvo asistencias mismo en el partido contra Racing. Una de las asistencias a los goles de Valencia fue de Lozano, y el Vasco lo pensó así: las dos subidas de los marcadores de punta, Hugo Benjamín Lozano y Clemente Blanco, Flores desbordando y el negrito Valencia en el medio del área, donde tiene que estar el 9. Así lo pensó. No va en desmedro de Merentiel, que con 63, 64 goles, ¿quién lo puede discutir? Y después juega Alarcón para ayudarlo un poco en la recuperación al chiquitín, a Delgado, pero también y fundamentalmente juega para poder soltarlo a Ascacíbar, para que pueda asociarse también con los dos de arriba y pueda llegar también y asociarse también con el chileno Palacios, que como bien dice Roberto, ha mejorado esta versión de Palacio, más seguro con la pelota, más seguro en la entrega, más seguro en los pases. Le falta solamente el condimento, y él lo tiene, de patear de media y larga distancia. La pensó el Vasco, ¿eh? No es un improvisado. ¿Nos sorprende a todos? Sí, nos sorprende a todos. Especialmente por el tema de Merentiel. Lo de Alarcón era una de las dos opciones que había. Optó por Alarcón. La última, Boca. Por ahora, tratemos de evitar faltas cerca del área. Tratemos de evitar pelotas en el área de Boca al aire, que es donde Boca está fallando. Tratemos de ser lo más inteligente posible y tenerlo al Vasco más replegado y jugando en su campo que cerca del área de Boca.
0: Aquí está, señores, presentado Boca, presentado el Vasco da Gama, la impresión de Leto con Sinatra, la impresión de Lerner con Pavarotti. Es el show de Boca de Selección.
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0: Osvaldo Chayanne, como siempre, escuchando, y tiene razón, Osvaldito, ¿eh?
3: ¿Qué hago con los pasajes, dijo, muchacho?
0: Claro, ¿qué hago, no?
3: ¿Qué hago ahora, eh?
0: No, Paraguay, ¿qué hacemos? Le voy a preguntar a un amigo mío, a ver si está al tanto. Che, el doctor Ciano, que se acaba de ir, me acaba de mandar esta noticia, lo escribió recién. Noticia, me acaba de llegar la información. Paredes se aplicó plasma rico en plaquetas. Está muy bien. Ojo que puede volver antes por este tratamiento. Hay un tratamiento de plasma rico en plaqueta que es nuevo, novedoso, y que podría volver antes. No creo que el martes que viene, ¿no? Sí.
4: Anoche, en el show de Boca de Selección, yo dije que si el resultado hoy no es el esperado, y si Boca necesita, obviamente, ganar sí o sí en Río de Janeiro, o donde se juega el partido, a esta altura uno todavía no lo sabe, Paredes va a jugar el partido revancha, pero algunos compañeros han descalificado mi información.
3: No la han descalificado de ninguna manera. Te dije que es muy complicado que un jugador se pueda enfrentar o se pueda hacer algún trabajo para jugar el próximo martes este tipo de partidos. Decir que yo no lo creo es nada más que un hecho de decir que no estoy de acuerdo. Que vos no sos el inventor Einstein. ¿Quién sos? Vos no sos el que inventaste directamente nada. ¿Qué? ¿Qué?
4: Yo no inventé nada.
3: No,
4: yo
3: pero mirá que me sé, pero a mí no me traté como un logi que te dijo no.
4: Y
3: no,
4: vos,
3: no.
4: Roberto,
3: yo lo único que te dije, me parece muy, muy complicado.
4: ¿Qué?
3: Vos,
4: Roberto Leto.
3: Sí,
4: y
3: yo,
4: el otro,
3: Roberto Leto.
4: Pablo Danzi lo salieron a matarme.
3: ¿A matarte? Te dijimos,
4: sí, que
3: parece...
4: es una locura, que cómo va a jugar, que esto, que el otro.
3: Tampoco matarte, te dijimos que es una locura, parece muy complicado. No creo que haya levantado ni la voz para decirte eso. No lo veo así yo. Si querés ganarte los méritos ahora, porque vieron del plasma y todo, gánatelo. Después bancate el martes que viene, a ver si no está Paredes. Bancame después, ¿eh? Bancame si el martes que viene no está Paredes en la cancha.
4: No vengas ahora
3: con que a Paredes le pasó algo y no, le faltan dos días, un día seguro va a estar para el próximo partido. Vos dijiste que Paredes se sube al avión y él le pide al Vasco Arruebarrena jugar. Ni sabía vos de este plasma que han informado recién.
2: Roberto,
3: No, digo en serio lo hablo, ¿eh? No estoy hablando, joda, ¿eh?
4: Te
3: aviso.
2: Te estoy diciendo, te quiero, no, simplemente quiero aportar algo a lo que dijiste.
0: Hay un amigo en línea atrás.
2: Y yo no quiero.
0: La imagen que estamos dando.
2: No, bueno, hablamos con el amigo.
0: No, para
2: redondearte, yo tenía la información, la misma información que tiene el Turco. No estoy de acuerdo con que Paredes vuelva el martes que viene. Si Boca hoy no saca un resultado de dos goles de diferencia, Paredes tiene muchas chances de jugar el martes. No porque quiera yo ni quiera el Turco. Es una decisión del cuerpo médico de Boca, de Paredes y del cuerpo técnico.
3: ¿Hablado eso?
2: Sí,
3: decís vos.
2: Sí.
0: Bien. Esperemos. Ahora, no diste nombre, Turco. Vos siempre hablas con eufemismo. No diste nombre, Turco.
3: Yo salté y me hago cargo.
4: Sí, dije Roberto Leto y Pablo Gancho.
3: Después que yo salté.
0: No lo había escuchado.
4: No, lo reitero. Porque han subestimado y descalificado mi información.
2: Turco. Estás muy sensible.
3: Exagerado que
2: Atlanta
3: soy,
2: te tiene muy nervioso.
3: ¿Me tienen en serio?
4: Descalificado.
0: Turco, mirá el regalo que te vamos a hacer a vos y a todos. Porque vamos a ir
4: a ver.
0: Vamos a saludar a Alberto de Pipo, que cumplió 90 años, Pipo.
4: Estuve el sábado.
0: Y que lo tenemos en línea. Alberto, querido, feliz cumpleaños, amigo.
5: Hola, Danito, querido amigo. Muchas gracias. ¿Cómo están todos?
0: Gracias por acompañarnos, gracias por estar, gracias por que exista Pipo, gracias por ser bostero, gracias por ser devoto de la Virgen de Lourdes. Mira cuántas cosas tenemos para agradecerte, querido Alberto.
5: Muchas. Así que bueno, ahí esperando el partido hoy, escuchando acá, todos atentos.
0: ¿Qué esperas? ¿Te sorprende que juegue Valencia y que no juega Merentiel?
5: Bueno, hay que darle una chance, creo que tuvo un par de buenas jugadas en los últimos partidos y bueno, que entre primero a ver qué pasa. Hay que variar a veces, ¿no? Creo que puede ser una buena opción.
0: Bien, nosotros queríamos saludar.
2: Yo lo que nunca variaría es ir a cenar a Pipo. Lo vengo haciendo, no hace 90 años, por supuesto, pero lo vengo haciendo hace 40, 50 años. Y yo voy a seguir yendo a morfar a Pipo porque se morfa extraordinario, Alberto querido. Marcelo, te mando un abrazo grande.
5: Hola, Marcelo, abrazo,
2: Un abrazo, amigo.
0: Lo tenemos que llevar a Roberto Leto. Mirá que Roberto es de buen comer, vamos a quedar bien con Roberto, querido Alberto.
5: Bueno, cómo no, por supuesto, los espero que puedan venir todos juntos y muy pronto y vamos a festejar los 90 años.
3: Muy bien.
5: 59 en este último local, hace 59 años estamos en este local ahora de la calle Paraná.
2: Qué bueno.
0: Bien,
2: y cuando vayas a Lourdes, pedí por Julián, mi hijo.
0: Por supuesto, lo hago todos los miércoles.
2: Sí.
0: Y ahí vamos a ir con Roberto y con todo el equipo. Feliz cumpleaños, Alberto, y ya vamos a armar, como te lo vengo prometiendo, que todo el equipo del Show de Boca de Selección te vamos a acompañar, a vos y a tu hijo y a tu hermosa familia, mantienen durante 90 años, y no es fácil en la Argentina mantenerse durante 90 años. Un beso inmenso, querido Alberto.
5: Mil gracias, Danito. Un beso, un abrazo para vos y saludo a todo tu hermoso equipo. Los espero.
0: Bien, ahí estaba Alberto.
3: Qué bien, ¿eh? Feliz cumpleaños.
0: Cecilia. Vamos a ir, a tomar un minito tinto, tranquilito. Después tomamos un auto de plataforma.
3: Yo lo único me voy a sentar en una punta.
0: Sí.
3: Y otro personaje en otra.
0: El turco en otra, ¿no? El turco en otra.
3: No tiene nombre yo.
0: No, pero te noto. Estás muy colorado, estás nervioso. Te conozco hace 50 años. Yo un poco más porque te escuchaba. Y te noto nervioso. Te calentó lo que dijo Roberto. Te calentó lo que dijo. Te calentó.
3: Y saltó para sumarse un poroto. Parece que está jugando al truco, está 14-14 y le cantaron en Falte Ambido.
0: Espera que voy a saludar a un amigo, a un gran amigo, al querido Nicolás Álvarez.
3: Gran Nico.
0: Nico, querido, ¿cómo estás?
6: Muy bien, Dani, un saludo enorme para vos, para Roberto, para toda la gente de Boca de Selección.
0: Bien, ¿cómo están todos? ¿Cómo lo ves a Boca? ¿Te sorprendió que juegue Valencia?
6: Mira, lo veo bien, más allá de la coyuntura negativa por la ausencia de Paredes, de Aranda, no es un dato menor para tener en cuenta. Roberto seguramente ya lo dijo, sé que comenzaron muy temprano para transmitir al hincha de Boca toda la pasión. No hubiera optado por la elección de Alarcón. Bueno, y lo de Valencia viene con los tres goles, así que está bien que le den la chance.
0: Bien, ¿cómo lo ves el partido?
6: Difícil sabiendo que Boca se juega una parada, porque es cierto que Boca está en los cuatro frentes, pero no alcanza con competir. En Boca hay que ganar, no sirve otra cosa.
0: Bien, Nico, impecable como siempre. No, te debo una, antes de fin de año lo vamos a hacer, sí. Completita, ¿está?
6: Tratá de que sea antes de diciembre, pues en diciembre es Gesell.
0: ¿Ya te vas en diciembre a Villa Gesell?
6: Cambiaron los tiempos.
0: Te vas en diciembre ahora.
4: Diciembre, enero, todo se va.
0: Se las pican. ¿Cuántos meses te vas a Villa Gesell?
6: No, uno ahora con tanta responsabilidad menos, y te estamos esperando.
0: Bien, voy a ir, ¿eh? Cuando yo lo conocí a Roberto Leto, se iba en diciembre a San Bernardo, Roberto.
6: No, pero Roberto toda la vida fue un cajetilla. Roberto, vos sabés que es uno de los tipos que yo más quiero y más respeto, junto a vos también.
0: Lo sé.
6: Roberto siempre viene con una sonrisa a darme ánimo, me toque comentar o no me toque estar en la transmisión, y vos también, y eso yo lo valoro porque ustedes son los maestros para los alumnos que venimos abajo.
0: Mirá lo que te voy a decir, ¿quién te dice? Chau.
6: Te estamos esperando, los estamos esperando.
0: Bien, señores, el querido Nico Álvarez, acá en la cabina, en la cabina,
3: Dani,
0: del show de Boca de Selección. ¿Sí, quién llama?
3: Sí, habla el Vasco.
0: Ah, lo ponemos, dale, vamos.
7: Muy bien. Cada uno piensa en lo suyo, cada uno lleva agua para su molino. El entrenador lo conozco, nos hemos enfrentado ya en Asia bastantes veces, y sé que es un entrenador que busca el arco rival, que propone. Esperemos nosotros estar a la altura, jugar, hacer nuestro fútbol y disfrutar de este marco.
8: Muchas gracias. Bueno.
0: Ahí estaba el Vasco Arruebarrena hablando del partido. Montero, Lozano, Di Lolo, qué bárbaro, qué previo estamos metiendo. Di Lolo, ya te la va a repasar Leto, ya te la va a repasar Robertito. Herrera, Blanco, Ascacíbar, Delgado, Alarcón, Palacios, Leo Flores y Valencia. A ver, ¿cuánto sabés de fútbol? ¿Cuánto sabés de fútbol? Querido Ezequiel Lineado. ¿Ezequiel?
9: Sí, Dani.
0: Hacerle una pregunta a Lerner.
9: Una pregunta a Lerner.
1: De fútbol, ¿eh? No, de cualquier cosa.
5: Ah,
9: bueno. Bueno, fácil.
10: La cuadratura del círculo.
9: ¿Cómo?
10: La cuadratura del círculo, no sé, algo.
9: No, ¿quién es el entrenador del rival de Boca esta noche?
11: No, le pendejo.
10: Para que lo google.
0: Hacé una pregunta a Lerner, Julieta.
1: ¿Quién es el árbitro de este partido?
0: Hace dos horas que estaba acá. Tiene necesidad de leerme, se fue.
10: ¿Quién fue el campeón del Metropolitano en el 73?
3: Huracán.
10: Ese es un gallo.
0: Ahí está, ahí se fue. Se fue. Se
10: y
0: fue.
10: Claro.
0: Avanzamos, vale, ¿qué nos queda? A ver, ya pusimos todo, ¿no? Relato, ya pusimos casi todo. Es previo que estamos metiendo. Más testimonio, Fernando Presti. Más testimonio, vale.
12: Bien, seguimos escuchando testimonios, hinchas que van llegando. Vení un segundito, estamos para el show de Boca de Selección. ¿Tu nombre, dónde estás? Bueno, anda Fangulo, no hay problema. Vamos a seguir acá con los hinchas. Vení, un segundo. segundito. Para el show de Boca Selección, decime tu nombre, ¿dónde sos?
8: Axel, de Buenos Aires, San Martín.
12: De San Martín, sí. Axel, mirá, de los pagos del señor Daniel Moyo, mirá vos. ¿Eh?
8: Exactamente.
12: Exactamente,
8: sí.
12: Bueno, juega Valencia, no juega Merentiel, ¿qué opinás?
8: Mirá, me sorprende, no sabía la formación. Bueno, esperemos que siga por el mismo camino al gol, Valencia.
12: Yo digo que hoy al Vasco se lo apoya en todo, ¿no? La decisión que por más te deje pensando, lo bancás a muerte.
8: Siempre, siempre, se lo banca al Vasco en todo. Le cambió la cara el equipo.
12: Gracias, amigo.
8: No,
12: ¿eh?
8: Por favor.
12: A ver, vení, un segundito, para el show de Boca de Selección. ¿Tu nombre, dónde sos?
13: Federico, de Pilar.
12: ¿Con qué me dices, Fede? A ver.
13: Con mis hijos, Román y Alfonso.
12: Mirá, Román y Alfonso. Bueno, a ver, juega Valencia y no juega Merentiel. ¿Lo hablaste con los chicos? ¿Qué te lo sacaron?
13: Bárbaro. Estamos
12: ¿está bien que sea Valencia?
13: Estamos encantados de que Valencia meta sus goles y después Merentiel va a volver a tener su oportunidad.
12: Está bien, entonces, bancás con el Vasco. A ver, ¿tu nombre?
13: Román.
12: ¿Qué pasa? Mirá, qué nombrecito te puso el viejo, ¿no? ¿Por qué será? Bueno, ¿qué decía?
13: No, que el Vasco lo hizo por algo. Es un tipo inteligente, consciente. Y lo hizo porque lo ve mejor a Valencia, confía en él. Y él no lo hace por alguna boludez.
12: Y vos, Román, que tenés ese nombre único, que sabe mucho de fútbol, ¿hubieses puesto a Valencia o a Merentiel?
13: No estoy en el día a día, pero si sé que está mejor Valencia, lo pongo a Valencia.
12: Familia, gracias, ¿eh? Gracias por quedarse un poquito. ¡Ah, perdón, usted! ¿Usted, cómo era su nombre?
14: Alfonso.
12: Alfonso, bueno, ¿usted está bien que juegue Valencia y no Merentiel? ¿Por qué?
14: Porque Merentiel viene de... Para mí no está en su mejor momento.
12: Así que mejor con el ecuatoriano. ¿Qué edad tiene usted, Alfonso?
14: 9 años.
12: Un fenómeno, gracias, ¿eh? Muchas gracias por la opinión. Ahí estaba, no se quería quedar sin la opinión. Gracias a ustedes, ¿eh? De la familia, porque hay buena onda. Y cuando hay buena onda, el show de Boca de Selección pone el micrófono.
0: Bien, impecable. Les tengo que mandar un saludo por acá, un saludo enorme a Walter, que está escuchando la transmisión, y a Javier Valestrelli, que están escuchando la transmisión. Un saludo enorme. Tengo novedades del partido del próximo martes. Tengo novedades de primera mano. Novedades de la sede del partido del martes.
3: Bueno, directamente.
15: Buena noticia, Dani, por favor, dale. Confío en vos.
0: Avanzamos 4. Para, voy a ver la cara que pone Roberto Leto primero. A ver qué cara pone Roberto Leto. Acá está, mira. Poner anteojo, no lo nombres. Esto, mira. Mira quién me manda la información. Es decir, mira vos.
3: El hombre que mandó la información da una noticia. Una noticia que por lo menos yo la conozco en este momento, si la guardo totalmente.
0: Epa, avanzamos con 3 y decimos dónde jugar el martes. Boca y Vasco da Gama.
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0: Tenemos información, dale, tenemos información, vamos, vamos a ver la información, vamos.
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0: Dame 3 más y decimos dónde juegan Boca y Vasco da Gama.
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0: Acabo de escribir a una persona muy influyente en la Conmebol. Tal es así que tiene un cargo muy importante en la Conmebol y muy importante en el fútbol argentino. Y le pregunté esto que se estaba hablando. ¿Dónde juegan Boca y Vasco da Gama el próximo martes?
3: ¿Descartando mejor?
0: A ver, dale, Robert, hacé lo que vos lo hacés bien esto. ¿Cómo es? Dale.
3: Descartemos Montevideo.
0: Descartado Montevideo, dame uno.
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0: Descartamos qué otro lugar.
17: Descartemos La Paz, Bolivia.
0: Descartado La Paz, Bolivia. No iba a ir nunca la concha de tu hermana Bolivia. Descartado La Paz, Bolivia.
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0: Boca, Vasco da Gama, descartamos otro lugar, Robertito.
3: Lima en Perú, que tenía muchas chances.
0: Descartado, descartado. Uno más.
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0: A ver, Marcelo Lerner, Vasco da Gama, Boca, ¿dónde juegan el martes que viene? Descartamos.
2: Santiago de Chile, porque va a llover.
0: Listo. Dale, vamos.
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0: Bien, descartamos, Roberto.
3: Sí, va a jugar, pero el tema de la altura no lo permite, porque sería difícil. El estadio de Quito, en Ecuador.
0: No.
16: Descartamos Groenlandia.
0: El martes que viene ya tiene sede Boca y Vasco da Gama. Descartamos uno más, Lerner, y encima, ¿dónde se juega?
2: Descartamos Caleta Olivia, porque no tiene capacidad el estadio.
0: No, seguro.
16: Y Groenlandia también. No.
0: Bien. Es una palabra autorizada, Roberto, es una palabra autorizada, ¿no?
3: Sí. Es una palabra autorizada y tendríamos que descartar a la que apareció hace poco tiempo, o minutos nada más.
0: Exactamente.
3: Habría que descartar ese lugar también.
0: Me lo dan plenamente confirmado acá, mi fuente. El próximo martes, Boca Vasco da Gama se juega en el Maracaná en Brasil. Confirmado plenamente por una alta autoridad del fútbol argentino y de la Confederación Sudamericana de Fútbol. ¿Está? Se juega en Brasil en el Maracaná. ¿Estás contento, Pampa?
15: Buena noticia, yo quería buena noticia, ingeniero.
3: ¿Y estas son buenas o son malas?
15: No, no, claro, son buenas. Ah. La logística está 100% confirmada y hecha para Río de Janeiro.
0: Bien, empezó el calentamiento previo de Boca, dale con 5 y conduce Lerner.
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2: Empezó el precalentamiento, empezó y vamos con la música. Eso. Puso amarillo y azul. Pantalones azules, medias blancas, se están moviendo ya al ritmo de esta canción, como lo hacía Diego. Dale, boom.

Lautaro Lozano Di Lolo Herrera Blanco. Y dale, dale, boom. Aska Silva Alarcón Delgado. Dale, boom. Palacio Flores Valencia. Los 11.